0: 2019, en la Copa América
1: Pero
0: que se
1: viese
0: jugó
1: que
0: allí.
1: en ese recambio hay seis del Atlético.
0: Sí, y uno de ellos es el hijo de Juliano Simeone, que del hijo
1: Claro.
0: de Diego Pablo el Cholo Simeone, que es Juliano. Y está Julián Álvarez, por nombrar dos, por ahora por nombrar dos. Pero hay un recambio generacional que va por el mismo camino, en el mismo sendero del éxito de esta selección argentina.
1: Y tenía rato que no arrancaba en su primer partido de mundial la selección ganando como lo hizo a esta Argelia, que es de tener cuidado porque es un equipo que también juega bien, ¿no? Argelia.
0: Ojo.
1: Por momentos le marcó cosas importantes
0: Y Argelia marca el
1: al
0: primero
1: fútbol
0: realmente, ¿no?
1: argentino.
0: Argelia
1: ¿Ah?
0: marca el primero, pero estaba adelantado.
1: Claro, estaba
0: Ojo que
1: adelantado, sí,
0: de
1: señor.
0: ser validado ese tanto, quizás la historia fuese otra. Pero, pues para eso está la videoasistencia, así como le fue anulado el gol a Messi el primero, le fue anulado el gol a Argelia. Ojo que esta selección de Argelia tiene nombres interesantes. Y estaban realmente decepcionados en sus declaraciones por el accionar ante Argentina. Pero es que Ferney, es que Argentina hace ver el fútbol demasiado fácil. Allí es donde uno comienza a entender cuáles son los verdaderos proyectos, procesos. Porque esta selección argentina venía de fracaso en fracaso. 2014, 2015, 2016. Con prácticamente la misma nómina de jugadores de experiencia. Óigase bien, los de experiencia jugando ese tipo de campeonatos y finales. Pero no consolidaban los triunfos, llegaban al final y no se consolidaba. Y luego de mucho tiempo, trabajando con los mismos, con los mismos, con los mismos, bajo otra
1: Y
0: dirección técnica,
1: resistieron a
0: ¿sí?
1: Scaloni porque mucha gente de la prensa argentina en ese proceso inicial, como usted lo reseña, que no aparecían los resultados, le daban con todo.
0: Sí, le decían
1: Y el
0: desconocido.
1: presidente de AFA se paró firme y dijo, no, y mire, con el tiempo todos los frutos que ha dado.
0: Y ojo que hoy Scaloni puede ir a cualquier club del mundo, a cualquier selección del mundo con el currículo que tiene con Argentina.
1: No, es que nada más el presentarse como campeón del mundo
0: Sí.
1: cuando arrancó un mundial con dudas, porque acuerda que perdió el primer partido,
0: Con
1: ¿no?
0: Arabia Saudita, sí
1: Con
0: señor.
1: Arabia Saudita.
0: Ojo, esta presentación de Argentina, a mi parecer, Ferney, no solamente es un triunfo importante para la selección, sino que le lava la cara a toda Sudamérica que venía con la cabeza agachada.
1: Claro. No parecía nada, sobre todo, bueno, ya vamos a hablar de eso más adelante, lo de Paraguay.
0: Sí. Bueno, ese resultado ya lo habíamos dado, pero en un momento hablamos sobre las selecciones sudamericanas, hablamos de los partidos del día miércoles, específicamente los de ayer. Porque la selección de Austria venció muy temprano 3-1 a Jordania. Jordania que este partido se jugaba a las 12 de la noche del día de ayer, o de las 12 de la medianoche en adelante. Austria venció 3-1 a Jordania sin complicaciones. La selección de David Alaba, el hombre del Real Madrid, tranquilito, ganó ese partido 3-1. La selección de Ghana, Ferney Betancourt, venció en el 90 a la selección de Panamá, un partidazo el que tuvo
1: Eso sí fue
0: el equipo
1: un dolor
0: centroamericano.
1: fuerte. Qué
0: Partidazo.
1: partido la de esa selección de Panamá, los canaleros,
0: Sí.
1: cómo jugaron, pero al final se entusiasmaron y quisieron ir a ganar el partido y en esa contra los mató Ghana.
0: Ojo, y los africanos han tenido muy buena participación, ¿no? No solamente Ghana. Esto habla del crecimiento del
1: Costa
0: fútbol
1: de
0: en ese
1: Marfil.
0: continente.
1: Sí, así es.
0: Otro
1: Bien.
0: partido que muchos, Ferney, escúchese bien, muchos han llamado el mejor partido del mundial. Yo no tuve la oportunidad de verlo completo, lo vi por pedazos porque venía en camino a la ciudad del Vigía. Inglaterra venció 4-2 a Croacia. Yo lo vi hasta que estuvo 2-2. Pero para mí fue un partidazo de ida y vuelta.
1: Partidazo, sí, señor.
0: Revalidaron la
1: Aunque
0: semifinal.
1: Modric no funcionó mucho ese día.
0: No, no, no.
1: Pero Harry Kane, ahí sí apareció el goleador de Inglaterra.
0: Sí, señor. Ojo, fue un partidazo que revalidó la semifinal del Mundial de Rusia 2018, que jugaron Inglaterra y Croacia, que ganó Croacia, por cierto, en esa final que perdió contra la selección de Francia posteriormente. Inglaterra 4, Croacia 2. En el primer tiempo todo terminó 2-2. El segundo tiempo con mucha más actitud. Los ingleses lo terminan ganando, Ferné.
1: Lo terminaron ganando y este marcó el último gol, el que juega en el Madrid,
0: Jude Bellingham. Mire, sí, le cuento. Comenzaba ganando muy temprano Inglaterra con gol de tiro penal de Harry Kane. Al minuto 36 lo empataba Martín Buturina por parte de Croacia. Al 42 otra vez aparecía Harry Kane para colocar el 2-1 en ese momento. Lo empataba al 45+5 Peter Musa por parte de Croacia. Iniciando el segundo tiempo apareció Jude Bellingham, el hombre del Real Madrid, al minuto 47. Y sobre el 85, el del Fútbol Club Barcelona, Marcus Rashford, para colocar el 4-2 final y el que a la postre sería el resultado definitivo, Ferné.
1: Así fue. Y eso fue de toma y dame, pero al final el superior trabajo de los ingleses se llevó el trofeo de los 3 puntos.
0: Le cuento, Ferney, que otro partido que se disputó ese día por la noche fue el de otra selección sudamericana. Colombia, su patria, Ferney Betancourt, nuestro vecino y amado país. Colombia venció 3-1 a Uzbekistán. Muchos critican el juego de Colombia, dice que fue displicente, que no jugó bien. Pero ojo,
1: no, fue complicado.
0: Nadie se va a acordar de eso, Ferney, en el futuro.
1: Nadie se va a acordar de eso. Nadie. Lo que pasa, le voy a decir algo. Lo que pasa es que no fue que Colombia era superior a Uzbekistán, sino que Uzbekistán fue menos que Colombia.
0: Sí.
1: Eso fue todo.
0: Ojo, pero Uzbekistán tiene mejor nivel que la República Democrática del Congo, que vimos también en este grupo.
1: Son fuertes. Canavaro con su idea del fútbol italiano, el catenacho, se montaron, pero Colombia ganó, pero sufrió Colombia.
0: Objetivamente hay que decir que Colombia gana por sus piezas, por las individualidades de sus piezas.
1: Claro, Lucho.
0: Porque además de esto, cuando Colombia marca el primer gol, yo tuve la oportunidad de ver todo ese partido, no encontraba los espacios, Ferné. Y mire que el que termina marcando el primer gol es Daniel Muñoz, un lateral.
1: En un pase
0: de Lucho Díaz.
1: Que le hace Lucho Díaz. Y está acostumbrado a hacer goles, ¿no? Daniel Muñoz.
0: Sí.
1: Y ahí apareció.
0: Entonces,
1: y ese cómo se complicó en el empate.
0: Sí.
1: Camilo Vargas se complicó en esa pelota y el empate. Afortunadamente apareció ese volante que emerge dándole solidez a la zona media de Colombia, Puerta, que es el que le hace el pase para que Lucho meta el segundo tempraneramente después del empate y Uzbekistán, y la cosa ahí calma un poquito, pero en el 2-1 hizo sufrir mucho ese Uzbekistán a Colombia, porque Colombia no tuvo manejo, un James deslucido, un James que no entregaba la pelota en esa finura que él tiene. Las variantes que hizo el técnico al final son los que le dan la posibilidad del tercero, porque tanto el Cucho como Campas, que es el que la mete, aparecen inmersos en el tercero, ya cuando el partido estaba por finalizar.
0: Ojo, Ferney, para terminar con este análisis, Uzbekistán en el ataque crecido, ¿no? Luego del empate fortuito que consigue. Porque si bien es cierto, se complica el guardameta Camilo Vargas, pero termina siendo determinante este gol, porque aparecía en segundo palo Abobet Fousalayev al minuto 60 de partido por parte de Uzbekistán, y comenzaba a crecerse, era superior, se le complicaba a Colombia, pero como usted lo dice, ¿no? Aparece una individualidad. Puerta gana la pelota, surte por izquierda Lucho Díaz, y al final define bien, el arquero intentó sacarla, pero la potencia que llevaba el disparo no hizo que la dirección se perdiera a pesar del desvío. Y aparece Lucho Díaz para marcar al 65. Hasta allí el partido era redondo para Lucho Díaz, porque ya había dado una asistencia en el primer tiempo y luego termina marcando gol.
1: FIFA. A la postre la figura FIFA del partido.
0: Sí, sí. Y ojo, el mejor gol de Colombia, mucho más allá de lo que pudo ser en la retina, en lo visual, por dejarlo claro.

0: fue el tercero, Ferrey. Es que,
1: claro,
0: oígase
1: bien. Es que
0: bien,
1: fíjese que el Cucho
0: se cae tres veces.
1: ¿Cómo pelea esa pelota?
0: Sí.
1: Con esa tractomula que se le cayó encima y se paró. Y le mete ese zapatazo, ese centro, allá en el segundo palo donde apareció Campas.
0: Ah, un golazo, un golazo. ¿Por qué es un golazo? No por la definición, porque quizás hemos visto muchos goles de cabeza, sino por cómo se concibe el gol, cómo se crea esa jugada. Cuando
1: como
0: ya
1: la lucha el Cucho.
0: Cuando todos pensábamos, Ferney, que la pelota estaba perdida, se el cae en tres oportunidades, nunca se dio por vencido, en la última la gana.
1: No, y como le digo, le cayó esa gandola encima, sí, a ese jugador de Uzbekistán y se paró, no comió de nada el Cucho.
0: Eso era lo que decía Javier Hernández en su relato a través de Caracol. Decía, claro, aparecieron los dos pequeños.
1: Sí, señor.
0: Porque Cucho Hernández es muy pequeño, de estatura.
1: Mucho.
0: Pero ojo, ey, su corazón enorme para llegar a esa jugada y terminar mandando ese centro como con la mano. Es que le cuento, Ferney, ese centro...
1: Medido.
0: A ese centro nada más había que colocarle la cabeza por la potencia con la que fue.
1: Claro. La pelota fue dura sobre el palo de la mano derecha del portero de Uzbekistán, que no pudo retomarla.
0: Sí, sí. Y bueno, el último partido de ese día, y digamos que el partido que más me ha estresado, preocupado, dolido de este Mundial, porque para nadie es un secreto que yo soy seguidor de la selección de Portugal, específicamente de Cristiano Ronaldo. No digo que soy, que niego la cualidad de Lionel Messi, porque eso es innegable, Fernández. Mucha gente confunde que a ti te guste un jugador más que el otro. No, es que yo disfruto ver jugar a Messi, solamente que me gusta más
1: cómo, no, jugar, es que el que no,
0: cómo juega Cristiano Ronaldo.
1: El que
0: Ronaldo
1: no disfrute, cuando uno ama el fútbol y uno no disfrute ver a Messi,
0: sí, sí,
1: apague,
0: sí,
1: y vámonos.
0: Bueno, incluso yo tengo una anécdota, ¿no? Yo le relataba en dos oportunidades en vivo a Lionel Messi, pero en la segunda oportunidad tuve la oportunidad de verlo de cerca en el aeropuerto de Maturín. Y inmediatamente las lágrimas a todos los que estábamos allí se nos bajaron, porque es la referencia del fútbol mundial. Es el hombre que durante épocas, Ferney, ha estado en lo más alto del fútbol junto a Cristiano Ronaldo. Que hoy quizás la historia marque otra cosa, es así, pero ni a usted ni a mí ni a nadie se nos puede olvidar lo que era la era de lo que fue la era de Messi y Ronaldo. En esa batalla por ver quién se quedaba con el título de mejor jugador de la historia.
1: Siendo jugadores de características muy diferentes, ¿no?
0: Sí, señor. Ojo, hoy Cristiano Ronaldo es un jugador que solo está para definir. Duele decirlo, pero solo está para definir.
1: Hay que llevarle la pelota.
0: ¿Sabe
1: Messi algo que voy a decir yo? Cristiano Ronaldo es una persona, un ser humano de mucha calidad. En eso se diferencia de Messi, porque Messi tiene esas cositas que siempre tienen los argentinos, el ego. En cambio, Cristiano es un ser humano de más humildad.
0: Sí, eso hay que tenerlo muy claro, eso en lo extrafutbolístico, ¿no? En lo extrafutbolístico.
1: Es lo extrafutbolístico.
0: Y también las estadísticas dejan claro que la afinidad de la afición del fútbol mundial es superior la que tiene Cristiano que la que tiene Messi. Pero la historia hoy dice que Messi está a un nivel y Cristiano está en otro nivel. Y a mí, realmente, Ferney, me duele decirlo, pero es que no he visto una faceta más pasiva de Cristiano Ronaldo como la que vi el día de ayer.
1: De no, ese, porque usted sabe que ya los 40 pesan. Y si sí, tienes un equipo que no juega para ti, en cambio,
0: esa,
1: mira,
0: es la diferencia
1: 39
0: de
1: Messi,
0: ¿no? Esa es la diferencia.
1: 39 tiene Messi.
0: Sí.
1: Todos juegan para él. Además, sí, él es un mago, un diferente, porque sabe mucho con esa pierna zurda. En cambio, esa característica no la tiene Cristiano.
0: Eso hay
1: Cristiano
0: que tenerlo claro.
1: Cristiano es potencia, elevación, físico, y hay que tener socios que lo abastezcan. Y con ese equipo que le hizo un trabajo de 5 en defensa y 3 adelante, nunca lo dejaron solo para que pudiera moverse como pez en el agua en la zona defensiva de los africanos.
0: Mire, en Argentina la instrucción es clara, hay que jugar para Messi.
1: Claro.
0: Y eso ha dado resultados.
1: Y la libertad, Fernández,

0: la libertad de moverse por todo lado, por todo lado.
1: Messi es un líbero, lo que uno llama un líbero, pero no en la saga posterior, sino dentro de todo el campo. Messi hace realmente en el campo lo que le da la gana. No tiene una marca asignada. Nada. Messi es jugador para crear juego, no para
0: él solamente
1: sacrificar.
0: Solamente es désenla a él y que él resuelva.
1: Y que él resuelva, exacto. No van a ver, nunca van a ver a Messi dentro de la selección y en el Inter de Miami buscando una marca, cubriendo un elemento del otro equipo. No, a Messi está para que lo marquen, para que se preocupen por él. Entonces realmente eso lo ha entendido muy bien la selección de Argentina. Me gusta mucho cómo juega Argentina, porque ojo, siempre están pendientes de dónde está Messi, y Messi siempre está ubicado de la mejor forma posible. Es de esas mentes brillantes, Ferney, que antes de recibir la pelota ya sabe qué hacer con ella. Entonces,
0: claro, define en espacio reducido.
1: No, es un monstruo.
0: Define de media distancia, define de pelota quieta, de tiro libre. No, es un genio, un diferente.
1: Sí, sí. Y bueno, caso contrario a Cristiano, porque ¿qué pasa? Messi te crea las jugadas de atrás. Cristiano te puede definir con izquierda, con derecha, con el muslo, de cabeza, de penal. Es un jugador quizás en la definición más completo, pero le hace falta eso que tiene Messi, que es venir desde atrás, tener ya la posibilidad de seguir en ese alargue, en ese drible. Es muy difícil ya ver a Cristiano en el drible que le acostumbrábamos. Yo hablaba con Jorge Galvis hoy en la mañana y analizaba mucho eso, ¿no? Porque es un partido que realmente desde el punto de vista de fanático me ha afectado bastante, porque digo que no es un Cristiano ni siquiera parecido al que nosotros conocemos, Ferney. Pero la edad, no, bueno, cuando ya tú comienzas...
0: Sabe que los 40 años, sí, a pesar de que este es un superatleta, ¿no?
1: Sí, sí, sí.
0: Se cuida mucho.
1: Sí, en eso también hay que estar claros. Messi vive una vida quizás un poco más tranquila, en una liga de menor exigencia, y Cristiano no deja de cuidarse a su edad. Pero hoy eso no se ve reflejado en el papel. Entonces, si hablamos de Cristiano Ronaldo, yo podría decir la gente, porque es que la gente, hay mucha gente obtusa en muchos grupos, en las redes sociales. Usted sabe de qué le estoy hablando, porque me cansé de leer ese grupo al que nosotros pertenecemos, y todo el mundo comienza a achacarle a Cristiano Ronaldo lo que fue el partido.
0: No, pero si usted se pone a hacer atención ahí,
1: no,
0: lo vuelven a uno loco.
1: Sí, es algo mucho más allá del criterio objetivo que pueda tener una persona, es mucho más allá para hacer molestar a unos u otros. Pero
0: ¿a usted?
1: Sí, yo no le he prestado atención, porque usted sabe que yo le presto atención y termina mal la cosa, ¿no? Pero yo he leído los comentarios, y es que no se puede ser tan obtuso de pensar, Ferney, que Cristiano podía hacer todo, cuando es que Portugal estuvo realmente nulo. Ojo, Cristiano tuvo dos, ¿no? Y las dos las desaprovechó. Eso hay que anotárselo en rojo, en negativo. Pero es que Portugal no hizo nada, Ferney. Yo creo que yo creo que Portugal pasó lo mismo que pasó con España. Subestimó realmente al rival. Marcó el primero,
2: Manuel,
1: muy temprano. Dígame.
2: Hay que darle también crédito al equipo.
1: Sí, sí.
2: Cómo se plantó tácticamente para que el equipo se viera mal, Portugal.
1: Sí. Ojo, Portugal se vio tan mal que salió Bernardo Silva del partido, su principal creativo, Ferney.
2: Lo sacaron, sí, señor.
1: Bruno Fernández perdido. Mira el medio campo. Bruno Fernández, Bernardo Silva, Vitinha. Cuando usted habla de esos tres.
2: También sacaron a Vitinha.
1: Sí, pero cuando usted habla de esos tres en la mitad, eso a usted le da una garantía de que, ojo, tienes un medio campo de lujo, de que valores no le van a faltar a tus delanteros. Pero,
2: y le faltaron.
1: Pero en oportunidades, Ferney, Cristiano tenía que venir a la mitad del terreno a buscar los balones, porque no había nadie que la surtiera.
2: Y se notaba la desesperación de Cristiano.
1: Claro.
2: Se molestaba.
1: Era la impotencia.
2: No le llegaba la pelota.
1: Era la impotencia de él intentar crear algo, porque es que no existía. Portugal no existió. Si usted analiza la nómina de Portugal, hombre por hombre, es una de las mejores nóminas del Mundial. Mire, le voy a nombrar por encimita. Diego Costa en el arco, Joao Cancelo por derecha, Nuno Méndez por izquierda, Tomás Araujo y Renato Vega, pareja de centrales, Joao Neves, el autor del gol, y Vitinha, volantes de contención. Extremo por derecha, Bernardo Silva, actual ficha del Real Madrid. Lo acaba

0: de comprar el Madrid. Por izquierda, Pedro Neto. Volante 10, el capitán del Manchester United, Bruno Fernández, y delantero, Cristiano Ronaldo. ¿De cuántas nóminas así podemos hablar nosotros, Ferné?
1: Un equipazo.
0: Es un equipazo.
1: Que verdaderamente eso es lo que da tristeza, de ver cómo no funcionó. Sí. Pero es que también vuelvo y le repito, no funcionó porque le tomaron la medida y el trabajo táctico que le montó el equipo que enfrentó.
0: Ojo, lo de la República Democrática del Congo es admirable. Lo de Cabo Verde es admirable. Lo
1: físico, fuerte.
0: Lo de Ghana es admirable. Ojo, la presentación.
1: Costa de Marfil.
0: De Costa de Marfil es admirable. Lo Senegal. De Marruecos, admirable. Entonces estamos, mire, le estoy nombrando 5 selecciones. Han jugado 6 selecciones de África en este mundial. Cabo Verde le empató a España. República Democrática del Congo le sacó un empate a la selección de Portugal, también una de las llamadas a competir por el mundial. Ghana le ganó a Panamá. La selección de, a ver, ayúdenme por ahí, a Marruecos empató 1-1 frente a la selección de Brasil. Túnez perdió por goleada. Senegal perdió 3-1. Pero estamos hablando de 6 resultados, 4 resultados han sido positivos para la Confederación Africana de Fútbol. El balance es positivo.
1: Eso le hemos hecho énfasis a eso.
0: Sí.
1: Sí, señor.
0: El balance realmente es positivo para las selecciones de África. Sudáfrica ha sido quizás la única que ha decepcionado, a mi parecer, Ferney, junto a Túnez.
1: Aunque hoy tuvo una mejor presentación, ¿no?
0: Sí, sumó 1 y está con vida para luchar por el mejor tercer lugar, porque
1: tuvo una mejor presentación de lo que fue la inauguración.
0: Sí, lo empata sobre el final a través de un tiro penal, por cierto, hoy ante la selección de República Checa.
1: Bien cobrado.
0: Y hablando de los partidos del día de hoy, ya saliendo del tema de Portugal y Cristiano Ronaldo, hoy República Checa, en el partido que hablábamos, empató 1-1 frente a Sudáfrica. La selección de Suiza, Ferney Betancourt, sorprendió, 4-1 le ganó a Bosnia y Herzegovina de Edin Dzeko, 4-1 luego de haber empatado contra Qatar. Miren lo irregular de los resultados, ¿no? No hay una regularidad o una constante en estos resultados del mundial, porque Suiza empató 1-1 frente a Qatar y Canadá empató 1-1 frente a Bosnia y Herzegovina, y hoy Suiza le gana 4-1 a Bosnia y Canadá le gana 6-0 a Qatar. ¿Qué tipo de fútbol estamos viendo, Ferney?
1: Así es el fútbol, impredecible, para que tú veas. Nos seguimos convenciendo de que el fútbol es un fútbol que no tiene esas situaciones donde a veces uno puede decir esto está predestinado a suceder. No, señor, impredecible totalmente.
0: Y bueno, hoy, como decíamos también, República Checa empató 1-1 frente a Sudáfrica. Y para cerrar la participación del Grupo A, México, uno de los anfitriones, se enfrenta en un partidazo, no tengo la menor duda. Va a ser un partidazo, Ferney.
1: Sí, México. Hay que tomar ya el puesto para ponerse a ver este partido como viene ahora, sí, con Corea.
0: México, Corea del Sur, los dos principales candidatos a quedarse con el grupo, y además de ellos los dos que ganaron en la primera fecha del campeonato. Hoy
1: juegan en Guadalajara ahorita.
0: Sí, señor, sí, señor. Hoy, según el resultado entre Checa y la selección de Sudáfrica, pues esto no le hace absolutamente ningún daño a ninguna de las dos, porque a pesar de que pueda perder o México o Corea, van a seguir estando en el primero y en el segundo puesto. Eso hay que dejarlo muy claro. Se juega hoy en el estadio de las Chivas de Guadalajara. En el estadio de Guadalajara, México, Corea del Sur. Ya vemos las imágenes de la señal internacional, pero va a ser un partido de pronóstico reservado. El equipo de Heung-Min Son, historia pura hizo con el Tottenham Hotspur, pues hoy buscará vencer por primera vez en la historia de los mundiales a México, Ferney, porque hay dos antecedentes previos. Uno, México le ganó en el Mundial de Francia 98, 2-1 a la selección de Corea del Sur. Dos, México le ganó en el Mundial de Rusia 2018, 20 años después, 3-1 a Corea del Sur. Tercer partido que van a disputar estas dos selecciones en la historia de los mundiales de fútbol, hoy como local México en el estadio.

0: de Guadalajara.
1: Usted lo ha dicho todo, pero esta Corea es brava. No la tiene fácil la anfitriona, que ganó en su partido inaugural, pero que también dejó dudas.
0: Así es. Muy bien, nos despedimos, viejo Frecho, para que usted tome el asiento en el estadio de Guadalajara. Muchísimas gracias. Hora y media de programa hoy, programón en Zona Mixta, en el regreso sí, mundialista.
1: Bueno, Manuelito, hasta mañana. Agradecidos de Dios y todos los oyentes de Zona Mixta, muy amables a través de Acción. Gracias. Hasta mañana.
0: Muchísimas gracias. Muy bien, allí con nosotros Ferney Betancourt. Nosotros nos despedimos en nombre de la presidencia de la estación, a cargo de la licenciada Carmen Beatriz Márquez. Gerencia General, licenciado Jimel Guerrero. Dirección Comercial, abogado Yesisbel Arellano. Gerencia Técnica, ingeniero Miguel Rodríguez y José Aurelio El Pollo Márquez. Grabación, edición y montaje de José Aurelio El Pollo Márquez. En la planta transmisora, el señor Aljimiro Velandia. Controles técnicos de El Hombre del Amor. Aleiner Ardila Reyes. Controles técnicos de Zona Mixta TV, del ausente el día de hoy, Luis Enrique Duflar Rojas, el hombre que habla con las manos. La conducción, producción, animación de este espacio del viejo Fercho, don Ferney Betancourt Hurtado, el comentarista con clase para todas las clases. Y este es su amigo y servidor, Emmanuel Méndez, adscrito al Colegio Nacional de Periodistas con el número 27.511 y con el 32.889 como productor nacional independiente. Les decimos muchísimas gracias por volver a estar en nuestra total, absoluta sintonía. Le pedimos disculpas a todos ustedes por ausentarnos los días lunes, martes y miércoles. Teníamos compromisos fuera de la ciudad. Nos fue imposible llevarles la información. Pero bueno, hoy volvemos con la edición número 90 de Zona Mixta, a 10 de nuestro centenar de programas a través de Acción y nuestro canal de YouTube. Que la pasen bonito, que el Todopoderoso les bendiga. Escuchamos al final la selecta pauta de publicidad presente en el Mundial de México, Estados Unidos y Canadá 2026. Chao, chao.
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3: Ahora
2: 8:54 minutos. 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

0: Vamos.
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2: De Diego Daza, esto que dice.

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0: 11:08.
1: Canción titulada Todo de Cabeza, de la autoría de Caleb Morales, con mucho cariño para Silvestre Dangón. Y dice:

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12, un minuto. Ahora, escuchemos las gloriosas notas del himno nacional de la República Bolivariana de Venezuela. Letra, Vicente Salias. Música, Juan José Landaeta.

Himno del Estado Mérida. Música Gil Antonio Gil. Letra Antonio Febres Cordero.

0: 12:07. 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

12:15.

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0: 51 minutos.
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cuatro poetas para hacer una canción de amor. Steven Aveledo, Joan Ugueto, el de la bomba. Quien te habla, el mago Martín, el de más oscila, menos balas.

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2: 1:17 minutos.

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0: pero es mía.
1: ¿Tuya? No lo creo.
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3: 2:44 minutos.

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0: 3, 16 minutos.
1: Esta noche quiero recordar, porque uno puede ser desagradecido con la producción como el original. De aquí salió el éxito del original y de aquí va a salir el éxito de Canadá.

dinero, ¿ok? Y como eso fue en el pasado, quiero cantar una canción que a mí me gusta mucho. Que muy poco toque en vivo, pero esta noche sí la voy a cantar. ¿Y cómo dice?

0: Gracias.
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0: Feliz y bendecido día para todos. El mundo en el que vivimos es un mundo absorbente y a veces estamos llenos de muchos temores, de muchos miedos. Hoy el Señor nos invita a no temer. No tengan miedo a los hombres, porque nada hay cubierto que no llegue a descubrirse. Por eso confía en Dios, no temas decir que eres cristiano. Predícalo no tanto con tu palabra, sino con el testimonio de tu vida. Que el mundo vea que realmente eres cristiano, que crees en Él. Que Él te bendiga y te acompañe siempre.
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2: 5:04. 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

5, 11 minutos. 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

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Vamos a trabajar para dejarles a nuestros hijos un porvenir seguro.

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Muy buenos días, gente trabajadora. Feliz y bendecido viernes. Bienvenidos a esta nueva cita en el campo en acción. Llegamos al final de una semana intensa y es precisamente hoy cuando más valoramos el camino recorrido. Hay una satisfacción única en el campo, la de saber que día tras día hemos puesto nuestra mejor voluntad para ver crecer nuestros proyectos. A veces, entre tantas cosas, nos olvidamos de mirar atrás y ver todo lo que hemos avanzado. Pero créame, cada esfuerzo, cada decisión tomada y cada detalle cuidado es lo que construye el futuro de nuestra región. Estamos aquí precisamente para eso, para alimentar esa visión, para compartir la información que les permita tomar mejores decisiones. Y sobre todo para recordarles que no están solos en este camino. En el campo en acción somos equipo, somos aliados y somos ante todo defensores de esta tierra que nos da tanto. Así que con la frente en alto y la energía recargada, les invito a que me acompañen en esta edición. Vamos a cerrar la semana con la mejor disposición y con la mirada puesta en todo lo que aún podemos lograr juntos. Súbanle el volumen porque esto es En Acción. Hoy es viernes 19 de junio, 5 y 20 de la mañana. Ya estamos aquí activo, el amigo del campo, llegando a todos sus hogares gracias a la presidencia de la licenciada Carmen Beatriz Márquez. Gerencia General, el licenciado Jimel Guerrero. Dirección, el licenciado Emmanuel Méndez. En la dirección comercial, abogada Yesis Beli Arellano. En la gerencia técnica, el ingeniero Miguel Rodríguez y José El Pollo Márquez, alias Pluma Blanca. En la planta transmisora, Algemiro Velandia. En los controles, hoy programa número 80, Gabriel Paredes. En la producción de este hermoso programa, Génesis Piñero. Y en la conducción, el amigo del campo, el que toda la mañana llega con ustedes con todo el amor del mundo, con toda la humildad y todo el respeto que se merecen, Georgi Herrera Ceballos. Así como lo escucharon, programa número 80 del campo en acción. 80 programas llenos de amor, aprendizaje, de seguir adelante. ¿Cómo quedó ese Georgi atrás del primer programa? Los tres primeros programas que, bueno, los dos primeros programas que le costaron tanto hacerlo. Les recuerdo que yo no era locutor y el destino, Dios, que todo lo hace Dios, me tienen aquí en un programa de 34 años de historia. Y hoy estamos cumpliendo 80 programas desde ese día. Bueno, ya el amigo del campo tiene más de 100. Con los programas en vivo, he venido a ayudar al abuelo Guarracuco, en Venezuela habla cantando, a Belito Contreras. Lo he venido a ayudar a programaciones en vivo, conversando con el alcalde el día de los chiches arriba en el estadio. ¿Cómo es que llama el estadio, Gabriel? Acacio Sandia Ramírez. Acacio llama con mi tío Acacio, que está en el cielo. Así que 80 programas de aprender. Todavía sigo aprendiendo. Les pido disculpas cuando me equivoco en una palabra. Cuando me quedo por ahí todavía a veces un poquito pegadito, porque todavía no me cuesta, pero hay días que uno no amanece como hoy, que ando alegre, que no se me pega la lengua. Hay días que amanece uno más cansadito que otro día. Es como todo. Acuérdense que yo soy del campo, soy como ustedes, un muchacho del campo que por estar un día hablando, porque en la vida real, fuera de los micrófonos, hablo mucho. Y entonces por estar hablando, me vieron, me comentaron y Dios me puso aquí en este programa y en esta hermosa familia que es Acción 104.5 y es la mejor emisora del Vigía y competimos con las mejores emisoras del Estado Mérida.
Y lo digo no porque estoy aquí en esta casa, lo digo porque cuando llegan y me preguntan que si soy locutor, me preguntan, pero ¿de qué emisora? Las personas que no me conocen. Y digo, de Acción 104.5, de una quedan, wow. Oye, ¿y empezaste? Sí, empecé. Es como usted llegar a agarrar y debutar en el Vigía Fútbol Club y que esté jugando usted aquí en el Vigía, en normalito, y de repente llegue un ojeador y le diga, hermano, usted se va para el Real Madrid. Completo, directo, de una vez salir usted al mejor club del mundo. Igualito me pasó a mí. Me ficharon y me ficharon para Acción 104.5, que es la mejor emisora del Vigía, de una vez en el acto. O sea, sin ser locutor, caí de una vez en la mejor emisora del Vigía. ¿Eso es gracias a quién? Gracias a Dios. Gracias a Dios, primeramente a Dios. Segundo, le agradezco también a mi amigo, el sorprendente, Emmanuel Méndez, que fue el que me trajo, me dijo, grabe el demo. Después del demo aquí me ayudó John Mario, que fue el que me grabó el día ese. También Francisco Flores, Guarracuco, Abelito Contreras, que fue el que buscó el demo, esta entrada que usted... Dele volumen ahí, Gabriel. Esa entrada, esa cortina la buscó el profesor Abel Contreras. Norbertico Acevedo, que ya no está con nosotros aquí en la emisora. Fue el que con Abel cuadraron el demo, que me enseñó, porque Norbertico fue el que tuvo paciencia, que yo me venía a grabar las publicidades y se metió en la cabina. Yo me metía en la cabina y me decía, grave, y no me estaba grabando. Me decía, bueno, ahora ya que dijo, ahora más lento, baja un poquito el tono de la voz, nadie te está apurando. Y así, con todos esos consejos, me llevaron hasta donde estoy. Me falta mucho, pero les agradezco también a Norbertico, que ya, si me está escuchando ahorita a esta hora de la mañana, que ya no está con nosotros, le agradezco por el aprendizaje, por la paciencia que me estuvo, y que Dios le depare cosas muy lindas y muy buenas en sus nuevos proyectos, a donde se haya ido. Y así sucesivamente, después llegó el WF de la radio, conocí el WF de la radio, que también me empezó a ayudar y me dijo, mira, no es por aquí, por aquí, por allá, y también me condujo. Jorge Buitrago, el Junior, que ya cuando nos hemos encontrado en los vivos, me dice, mire, no puedes decir esto, esto sí, esto no, pero en verdad que le agradezco a todo el equipo, la licenciada Carmen Beatriz Márquez, que ha sido un pilar fundamental en este camino de los 80 programas en el campo en acción. Créanme que cada vez que llego a que salgo del programa, ella me envía uno o dos mensajes. Ya últimamente no lo ha hecho, quiere decir que hemos mejorado, pero en los primeros programas me llegaba uno, dos, tres mensajes de las palabras que había dicho mal, y ella me decía, me las recalcaba, Georgie, este y esta es para aprender. Y yo le decía, por supuesto, licenciada, claro que sí. Ella, el profesor Abel Contreras, el Guarracuco, también el Pollo Márquez, el Pluma Blanca, que en los envíos, mira, Jordi, aquí esto es así, esto no es así, por aquí no, por aquí sí. Jessis Belli también me ha aconsejado. En verdad que le doy las gracias hoy, 19 de junio, a toda la familia de Acción 104.5 por haber ayudado al amigo del campo cada día, y seguir ayudando, porque me siguen ayudando cada día a crecer un poquito más. Ahí estamos haciendo todo lo posible, porque no nos vamos a quedar aquí, no porque el amigo del campo lo agarraron de la calle y lo trajeron a Acción 104.5, ya el trabajo está hecho, no. Ahora la misión del amigo del campo es estudiar, y queremos estudiar para poder darle valor y más respeto a mi audiencia y a las personas que me están escuchando. Así que para toda mi audiencia, toda la familia de Acción 104.5, darle las gracias. Gabrielito, 80 programas, dale la... Oiga, Gabrielito, vamos a celebrar regalándole una figurita del Panini, porque es lo que a él le gusta, y a él le traemos regalo especial el día de hoy de la figurita Panini a mi amigo Gabrielito, para que no diga nada. Hoy le vamos a regalar un jugador de la selección argentina, un jugador de la selección argentina que yo sé que no tiene. Es más, le vamos a decir en vivo a ver si la tiene. El más déspota de toda la selección argentina, el que dicen que es el mejor,
pero en Argentina, porque no es el mejor en su posición. No es Messi, no es Messi, porque a Messi no me la voy a regalar. A Messi la regalo en el programa 1000. En el programa 1000 le regalamos a Messi, ya cuando tengamos el mundial dentro, o ya hayan pasado 2 años del mundial. Se trata de un defensa, está entre los últimos 5 de atrás. El más déspota, vamos a ver si Gabriel sabe quién es. El más déspota de los 5 de atrás, entre los 4 defensas y el arquero. ¿Quién es el más déspota? Que le cae mal a todo el mundo, menos a los argentinos, a los que van por Argentina. El Dibu Martínez, ¿lo tienes? No tiene el Dibu Martínez. Bueno, el amigo del campo le va a regalar hoy a Gabriel Paredes por el programa número 80 al Dibu Martínez. Ahorita se la voy a dar y le vamos a tomar una foto y la vamos a colgar en las redes sociales a mi amigo Gabriel Paredes para que lo vean ahora en TikTok. ¿Dónde? En arroba el amigo del campo. Si no, a los teléfonos del amigo del campo, 0422-741-8218. 0422-741-8218. Ese es el número de contacto directo con el campo en acción y con el amigo del campo. Así que cuando son las 5:30 de la mañana para celebrar este hermoso viernes 19 de junio, darle las gracias también a mis padres allá en Caño Amarillo que me están escuchando, a toda mi familia en Caño Amarillo, todos mis amigos de Caño Amarillo, toda la audiencia, toda la familia de Acción 104.5, esta hermosa canción para ustedes.

0: 35 minutos. 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

0: 5, 45 minutos. 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

5:53 de la mañana, seguimos aquí en el campo en acción. Hoy también el amigo del campo se viste de gala para saludar a unos hijos del vigía que están en la condecoración de los 30 años de servicio activo. El coronel Leonel Monsalve, director de la de producción del Viceministerio de Planificación y Desarrollo. El coronel Adrián Torres Rangel, comandante del área de defensa integral Cacique El Vigía. Y el coronel Wilmer Paredes Sosa, comandante de área de defensa integral Cacique Murmuquena, hijos del Vigía. Así que el amigo del campo desde aquí le envía unas felicitaciones a todos esos hijos del Vigía, coroneles que están hoy con 30 años de servicio activo, en especial al coronel Leonel Monsalve, mi tío, director de producción del Viceministerio de Planificación y Desarrollo. Así que para ti, tío Leonel, allá en Caracas, activo, fiel oyente del amigo del campo, Dios le pague por toda la ayuda brindada siempre al amigo del campo.

0: También en esta hora de la mañana quiero enviar otro saludo. Y atención, mi gente, nos detenemos un momento en la música y la información del agro, porque hoy el amigo del campo quiere rendir un merecido homenaje al talento de nuestra tierra. Hoy felicitamos con orgullo al deporte merideño. Ayer se vivió un auténtico partidazo en el torneo estatal, un clásico de pura emoción aquí mismo en Mérida. El equipo de la ULA sacó la casta y se llevó una tremenda victoria ante un rival durísimo como lo es el equipo de Winston Márquez. Y gran parte de ese triunfo se lo debemos a un muchacho que es puro corazón en el terreno. Juan Pablo, mi amigo, qué clase de pelotero, señores. Un jugador de esos que resuelve donde lo pongan. Firme en la primera base, fajado detrás del plato como receptor y por si fuera poco con la enorme responsabilidad de ser el cuarto bate del equipo. Toda una pared a la defensa y puro poder al bate. Para Juan Pablo, para su equipo de la ULA y para toda su familia Romero, va este gran saludo y nuestras más sinceras felicitaciones desde los micrófonos del campo en acción. Eso es dejar el nombre de Mérida bien alto, muchacho. Que sigan los éxitos. Así que para Juan Pablo Romero, mi amigo, el cuarto bate, mi amigo que me ayuda en el intercambio de la figurita, felicitaciones para ti.
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0: 5:56 de la mañana y seguimos con más del campo en acción.

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0: 6. Ahora, escuchemos las gloriosas notas del himno nacional de la República Bolivariana de Venezuela. Letra, Vicente Salias. Música, Juan José Landaeta.

Himno del Estado Mérida. Música: Gil Antonio Gil. Letra: Antonio Febres Cordero.

A continuación, himno del municipio Alberto Adriani, letra y música del doctor José Ananías Márquez.

0: 6:06. 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
2: Escuchamos la canción El Nuevo Grito del Guerrero, autor Carlos Mendoza, intérprete Jorge Guerrero, género Joropo Pajarillo.

Atención, amigos productores, es momento de tomar el pulso del mercado. Ya tenemos los números frescos de las principales plazas y mercados mayoristas del país. Saquen papel y lápiz porque aquí vienen los precios que están marcando el ritmo del agro este día. 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Precio del toro en pie. Mínimo $2.25 el kilogramo y máximo $2.45 el kilogramo. El precio del toro en canal. Mínimo $4.5 el kilogramo y máximo $4.9 el kilogramo. El precio de la vaca en pie, mínimo $1.7 el kilogramo y máximo $2 el kilogramo. El precio de la vaca en canal, mínimo $3.69 el kilogramo y máximo $4.34 el kilogramo. El precio del maute, mínimo $2.45 el kilogramo y máximo $3 el kilogramo. En el área de los bufalinos, precio del búfalo en pie, mínimo $1.85 el kilogramo y máximo $2.09 el kilogramo. El precio del búfalo en canal, mínimo $3.8 el kilogramo y máximo $4.43 el kilogramo. El precio de la búfala en pie, mínimo $1.45 el kilogramo y máximo $1.68 el kilogramo. El precio de la búfala en canal, mínimo $3.15 el kilogramo y máximo $3.65 el kilogramo. El precio del baute, mínimo $2.1 el kilogramo y máximo $2.4 el kilogramo. 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Precio del cerdo para hoy, cerdo industrial en pie, mínimo $3 el kilogramo, subió de precio, máximo $3.5 el kilogramo, también subió de precio. El cerdo industrial en canal, mínimo $4 el kilogramo y máximo $4.67 el kilogramo. El precio de la cerda en pie, $3 el kilogramo y el precio de la cerda en canal, $4 el kilogramo. Aquí quiero hacer un alto en el precio del cerdo. Me escribían ayer productores que el precio del cerdo, los intermediarios lo están pagando muy barato. La recomendación del amigo del campo, hagan como estoy haciendo yo. Yo estoy vendiendo mis animales con mis amistades, mis conocidos. Bueno, y al que quiera, el que no sea amistad y conocido, estoy vendiendo cerdo. Así que al 0424-741-8218 me pueden escribir. 0424-741-8218 para sus pedidos. ¿Por qué? ¿Cuál es el precio del cerdo que lo tienen barato? Los carniceros compran barato y lo venden caro. No le vendamos a las carnicerías. Vamos a vender nosotros nuestra producción. Colgadito, por pedido, por piecita. Vendamos nuestra producción para que vean cómo el precio del cerdo va a subir. Porque yo tengo una carnicería. Yo vendo mi producción. Yo no le vendo un cerdo a nadie si no me lo pagan al precio que tiene que ser. ¿Por qué? Porque ellos llegan y quieren pagarle a uno barato. Barato para 20 días y le pagan a uno como quiere. Así que esa es la recomendación del amigo del campo. Vamos a defender nuestra producción. El que tiene el plátano, venda su plátano. El que tiene su agua, venda sus aguacates. No le demos el gusto al intermediario. El intermediario es el que tiene dañado todo en Venezuela. Recomendación del amigo del campo. El precio del lechón para el día de hoy, patrocinado por Casagro RZP, $70 la unidad. Llega aquí un mensaje que me dice que igualito es con lo de la carne de res. El amigo productor que tiene la finca, lleve su animal al matadero, háblese con el de la carnicería y véndale directo al de la carnicería. Vamos a eliminar los intermediarios, porque los intermediarios son los que nos dan duro a nosotros, el productor y al comercializador.
Reporte económico del sector lechero. El precio de la leche hoy se cotiza en mínimo la leche de vaca 0.8 centavos de dólar el litro y máximo 0.95 centavos de dólar el litro. La leche de búfala mínimo 1.04 dólares el litro y máximo 1.23 dólares el litro. 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

Y ahora nos vamos con el corazón de nuestra economía, la fruta predilecta que mueve el sur del lago, orgullo de nuestra tierra para todos los productores y comercializadores. Aquí tenemos el precio del plátano para hoy. 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Precio sugerido a puerta de finca a nivel nacional. Plátano de primera, $1.2 por kilogramo. Y el plátano para la industria, 0.87 centavos de dólar por kilogramo. Vamos con el precio de la palma aceitera, patrocinado por Engelbert de Solintelca. Aceite crudo de palma, $1.500 la tonelada. Y el racimo de fruta fresca, $182 la tonelada. Vamos con el precio de cacao, que lo patrocina mi amiga Mariel de Costrogar. Cacao seco, $4 el kilogramo. Y el cacao en baba, $18 el tobo. 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Precio del maíz ojoto, $13 el bulto de 30 kilogramos. La yuca, $45 el bulto de 30 kilogramos. La papa, $55 el bulto de 60 kilogramos. La zanahoria, $18 el bulto de 60 kilogramos. El tomate de invernadero, $37 la cesta de 25 kilogramos. El tomate de campo abierto, $32 la cesta de 25 kilogramos. El pimentón, $35 la cesta de 20 kilogramos. El ají dulce, $50 la cesta de 20 kilogramos. El ajo cabeza grande, $2 el kilogramo. El ajo cabeza pequeña, $1.4 el kilogramo. La uyama, 0.27 centavos de dólar el kilogramo. La caraota, $1.25 el kilogramo. La cebolla, $45 el bulto de 60 kilogramos. El precio de las frutas, el aguacate, $40 la cesta de 30 kilogramos. La papaya, 0.75 centavos de dólar el kilogramo. La naranja, $25 la cesta de 35 kilogramos. El limón, $32 la cesta de 30 kilogramos. La parchita, $20 la cesta de 20 kilogramos. La guanábana, $30 la cesta de 30 kilogramos. La fresa blandita, $16 la cesta de 14 kilogramos. La fresa dura, la de calidad, $32 la cesta de 14 kilogramos. Y por último, la fruta más famosa del mundo, del Vigía, Estado Mérida y de Venezuela. La mora, de mi que la patrocina mi amigo Edison Molina, y en Caño Amarillo, el popular Romeo Santos.

0: Ese hombre se la vive pensando ahí en la mora, así que si la mora nos está escuchando, por favor, haga algo con ese hombre que no nos deja vida. La mora, $1.66 el kilogramo. Le recordamos a todos nuestros productores que dichos precios son sujetos a la tasa referencial del Banco Central de Venezuela. Estos fueron los precios de los productos agropecuarios para el día de hoy.
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0: El dólar el día de hoy sigue subiendo el dólar. 697.36 bolívares el euro, 607.39 bolívares el dólar. Escúchese bien, 607.39 bolívares el dólar y 697.36 bolívares el euro. Al amigo del campo le da dolor, mire como Gabriel hace la cara, nos da dolor de cabeza decir todos los días el precio del dólar y del euro en Venezuela. Es una cosa increíble. Recuerden que esto

valores son el promedio ponderado de las operaciones de la mesa de cambio de las instituciones bancarias del país. Nos vamos con dos canciones, vámonos con dos canciones, Gabriel. Ponte dos canciones ahí para alegrar esta mañana y que la gente hermosa que me está escuchando se le olvide ese dólar.

0: 6:27. 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

0: 6:35 minutos. 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

0: 6:44 de la mañana, estamos llegando al final del campo en acción. Vamos a despedir con mensajería de texto aquí rapidito. Tenemos por aquí el seguidor Iván Rodríguez. Bendecido día, amigo, full sintonía desde la Granzonera, sector El Dique. Saludos para él, también para Maximiliano Mache, que reporta sintonía a esta hora de la mañana. Buenos días, Georgie, ¿cómo amanece? En sintonía del campo en acción. También tenemos por aquí a Elvis Villarreal. Muy buenos días, amigo, full sintonía de Buenos Aires. Elvis Villarreal, esposa Milady de Villarreal, todas las mañanas activo con este buen programa. Gracias. También por aquí reporta sintonía el amigo Miyagi. Buenos días, feliz fin de semana. Dios te bendiga desde Caño Seco 4, Oscar Martín Miyagi. Saludos para él. También por aquí mi seguidora número uno, y para felicitar a Angeli Amaya, que está de cumpleaños, que Dios la bendiga y cumpla muchos años más aquí en Los Próceres. Ya casi me voy y no has leído mi mensaje. Feliz día. Ya salí de la casa, felicite a la cumpleañera. Ya la felicitamos, señora Nelly, la seguidora número uno del amigo del campo. También por aquí nos reporta sintonía. Y con este mensaje terminamos por el día de hoy. Amigo Georgie, ¿cómo? Saludos. ¿Quién es este? Muñeco de Trapo, desde el kiosco de Muñeco de Trapo en Los Pozones. Que regale los resultados del día de ayer. Ya no me da tiempo de decir los resultados. Hoy, zona mixta con el sorprendente Emanuel Méndez. Tenemos todos los resultados del fútbol. Que tengan un feliz fin de semana. Por favor, cuídense los que andan en moto, colocarse el casco. Los que salen de repente a distraerse con el agua bendita, no manejar. El conductor elegido, por favor, a cuidarse, que lo más preciado que nos regala Dios todos los días es la vida y la salud. La recomendación del amigo del campo. Que sea un feliz y hermoso fin de semana. Que Dios me lo bendiga, que Dios me lo proteja. Nos hablamos el lunes, primeramente Dios, 5 de la mañana. El campo en acción dirá presente otra vez a las 5 de la mañana el lunes. El amigo del campo va a estar hoy en Happy Par. Hoy en Happy Par, la semana que viene, 2x1. La semana que viene se viene un 2x1. 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En la semana que viene. Y Dios mediante, también la semana que viene vamos a tener programación especial en un partido con todo el equipo de Acción 104.5. Y habrán muchas, pero muchas sorpresas con mi amiga Maye, también de Panini. Vamos a estar en Happy Par. Así que Dios me lo bendiga.
1: Así llegamos al final de una emisión más del Campo en Acción. Agradecemos su sintonía y los invitamos a seguir trabajando con pasión por nuestra tierra. Se despide de ustedes Georgie Herrera Ceballos, deseándoles una jornada productiva y bendecida. Que Dios Todopoderoso guíe sus pasos y cuide sus cosechas. Hasta nuestro próximo encuentro.
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6:59. 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
2: 7. 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

0: 7, 13 minutos. 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
1: Muy buenos días, tengan todas y todos ustedes, sean cordialmente bienvenidos y bienvenidas a su noticiero matutino de hoy. Hoy es viernes 19 de junio del año 2026. Reciban los buenos días de todo el equipo que labora con mucho cariño para ustedes la mañana de hoy en la presidencia, licenciada Carmen Beatriz Márquez. En la gerencia general, el licenciado Jimmy Guerrero. En la dirección, el licenciado Emmanuel Méndez. Dirección comercial, abogado Jessy Beli Arellano. En la gerencia técnica, el ingeniero Miguel Rodríguez y José El Pollo Márquez. En la planta transmisora, el señor Algemiro Velandia. En los controles, Gabriel Paredes. Y quien narrará para ustedes, Yurima Ramírez, certificado de productor nacional independiente número 32.765. Son las 7:13 minutos. A esta hora de la mañana, recordamos nuestros números telefónicos para su contacto entre ustedes y nosotros: 0758812240, 0758810104. Mi número celular es 0414-757-5595. También nos pueden seguir en el Instagram y en TikTok como @acción104vigía y @yurimaramirez493. Bien, y a las 7:14 minutos, nosotros llegamos a ustedes gracias a nuestros anunciantes publicitarios. 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
1: 7:17 minutos, avanzamos de inmediato con las informaciones. PNB capturó a un individuo por hurto en núcleo de la ULA. Un sujeto de 46 años de edad fue aprehendido por hurtar varios objetos de el edificio Telmac, ubicado en el núcleo Pedro Rincón Gutiérrez de la Universidad de los Andes, en el municipio Libertador del estado Mérida. El procedimiento fue llevado a cabo por funcionarios adscritos a la Estación Policial Municipal Libertador de la Policía Nacional Bolivariana, quienes estaban en labores de patrullaje preventivo cuando les notificaron el flagelo. Una fuente policial reveló que el individuo residenciado en el sector Santa Rosa de la capital merideña fue sorprendido por el vigilante de esa área, quien notificó la situación a las autoridades. Los uniformados le incautaron al hombre varios objetos que hurtó en las instalaciones universitarias, por lo que quedó a disposición del Ministerio Público. Se pudo precisar que los efectivos policiales, al verificar al sujeto en el sistema de información e investigación policial CIPOL, determinaron que estaba solicitado por el delito de hurto de material estratégico. 7:18. Y Mérida incauta más de 8 kilos de presunta droga y detiene a un ciudadano en Santa María de Caparo. En el marco de la gran misión Cuadrantes de Paz, funcionarios de la Policía del Estado Bolivariano de Mérida, adscritos al Centro de Coordinación Policial número 14, lograron la aprehensión de un ciudadano por el presunto delito de tráfico de sustancias estupefacientes y psicotrópicas en el municipio Padre Noguera.

0: procedimiento se llevó a cabo a tempranas horas de la mañana de este jueves en el sector La Florida, específicamente en la intercepción La Y, parroquia Santa María de Caparo, zona correspondiente al cuadrante de Paz número 2265 y al circuito comunal número 1. A la orden de la fiscalía, el caso tuvo conocimiento inmediato el fiscal número 16 en materia de drogas del Ministerio Público, quien instruyó realizar las actuaciones correspondientes para la presentación del detenido y las evidencias ante su despacho en las próximas horas. 7:19.
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0: 7:19. Se incendió un carro en Ejido. En horas de la tarde este jueves 18 de junio se incendió un carro en la ciudad de Ejido del estado Mérida. Este hecho ocurrió en la avenida Bolívar de la referida localidad, ubicada en el municipio Campo Elías de la entidad merideña. Por razones que indagan los funcionarios adscritos a la División de Investigación y Prevención de Siniestros del Cuerpo de Bomberos de Mérida, al sitio acudieron efectivos de Polimérida y de la Policía Municipal de Campo Elías, quienes custodiaron la escena mientras llegaban los uniformados de los bomberos merideños a iniciar las averiguaciones de rigor. El vehículo afectado fue un Ford Courier color azul, cuyo conductor resultó ileso. 7:20. 7:20. Detienen a hombre solicitado durante un despliegue vial en una acción contundente orientada a fortalecer la seguridad ciudadana con misiones de la División de Vigilancia de Tránsito Terrestre adscrita al Instituto Autónomo de Policía del Estado Bolivariano de Mérida. Lograron la aprehensión de un ciudadano solicitado por los tribunales de la República. El procedimiento se consolidó en horas de la mañana durante el despliegue del plan del dispositivo, el plan madrugonazo. Los funcionarios de la División Vial de la Policía de Mérida, tras realizar la debida verificación de documentación, constataron que el sujeto poseía una orden de captura vigente emanada por el juzgado sexto de juicio de Barquisimeto, estado Lara, según oficio de fecha 20 de febrero del presente año. Desde la dirección del IAPEN se destacó que este resultado forma parte de las estrategias continuas de supervisión y patrullaje preventivo que mantienen en la región los cuerpos de seguridad. Del ciudadano fue puesto de inmediato a la orden de la autoridad judicial correspondiente para la continuación de su proceso legal. 7:21. 7:21. Avanzamos con más informaciones. Incendio de vivienda deja a una persona herida en Boconó. Durante la noche de este miércoles 17 de junio ocurrió un incendio en una vivienda, así lo informaron los efectivos del Cuerpo de Bomberos Rómulo Guedes del municipio Boconó, quienes de esta forma efectiva y veloz controlaron el fuego antes de que pudiera ser un riesgo para la estructura. El incidente ocurrió justamente en la urbanización El Rincón 2, en la casa número 23, en la calle 5 del sector Primera Sabana, dentro de una vivienda propiedad de una dama de 67 años de edad. Los funcionarios apagaron las llamas y se percataron que el docente Isidro González presentaba varias quemaduras. El reconocido docente fue trasladado de inmediato a la emergencia del hospital Rafael Rangel, donde los médicos de guardia le diagnosticaron quemaduras a tipo A y B en varias partes del cuerpo, quedando bajo estricta observación médica. 7:22. CIPES interviene en captura de sicario que le dio muerte a concejal en Casigua el Cubo. En un despliegue operativo de máxima eficacia y en cumplimiento de las políticas de seguridad de la Gran Misión Cuadrante de Paz, comisiones adscritas al Centro de Coordinación Policial número 19 del Cuerpo de Policía Bolivariana del Estado Zulia, lograron la captura de un peligroso sicario responsable directo del asesinato del concejal Ángel José Castillo Fuentes, de 37 años de edad. El atentado armado ocurrió pasada las 10 de la noche de este jueves en las instalaciones del establecimiento Mansos Pula y Bar, ubicado en la calle principal del sector San José del poblado de Casigua el Cubo, municipio Jesús María Semprún, en momentos en que el edil de la Cámara Municipal se encontraba junto a miembros de la comunidad presenciando el partido del Mundial de Fútbol entre las selecciones de Colombia y Uzbekistán. Ya

0: acuerdo con las investigaciones preliminares, el agresor arribó al establecimiento a bordo de una motocicleta en compañía de un cómplice. Tras ingresar al local, el sujeto avistó al concejal en el sitio y sin mediar palabras le disparó en dos ocasiones directas, causándole heridas graves que lo dejaron sin vida de manera instantánea. Sin embargo, al momento en el que el atacante pretendía huir y abordar el vehículo para escapar, la multitud de ciudadanos indignados por el hecho lo acorraló estratégicamente, trancándole el acceso y frustrándole de manera inmediata su salida. La inmediata activación de la respuesta policial por parte de las comisiones del CIPES permitió que los oficiales intervinieran de forma estratégica para neutralizar la situación de alta tensión, logrando tomar la custodia segura del delincuente en el lugar. 7:24.
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7:31 minutos, avanzamos con las informaciones. Tenemos que Red de Atención Médica procesó más de 30.000 exámenes diagnósticos en Mérida. La Corporación de Salud del Estado de Mérida registró la atención de 15.095 pacientes y el procesamiento técnico de 35.855 exámenes de laboratorio durante la semana del 8 al 14 de junio. Un balance asistencial masivo canalizado a través de la plataforma tecnológica del 1x10 del Buen Gobierno como herramienta principal para la gestión de atenciones médicas primarias de evaluaciones clínicas. El Servicio de Imagenología Médica realizó 4.268 estudios especializados que incluyeron rayos X, ecografías, tomografías, densitometría, mamografías, resonancias magnéticas y videoendoscopias esenciales que permitieron optimizar el diagnóstico oportuno de 791 adultos mayores de toda la geografía merideña. Con respecto a las consultas especializadas por programas sectoriales, la data oficial registró con atención de 4.565 pacientes distribuidos en las áreas de nutrición, salud bucal, patología cardiovascular y respiratoria, valoraciones en el banco de sangre del programa de VIH y del programa antitabaco. Asimismo, la Corporación de Salud continúa realizando todas estas registros de atención a pacientes. 7:32 minutos. Mérida consolida espacios seguros y APEN despliega abordaje preventivo e informando a la comunidad y protegiéndola. La seguridad y prevención de la violencia de género son tareas que nos inculcaron a todos. Por eso, el equipo de la Oficina de Atención a la Mujer Víctima de Violencia de la Policía de Mérida tomó los espacios del Centro Comercial Alto Chama para conversar de cara a cara con nuestros comerciantes y trabajadores. Durante este abordaje preventivo, más de 30 personas recibieron orientación y material informativo para convertir su negocio en espacios seguros. Queremos que cada local comercial sea un producto o un punto de apoyo, información y canalización para proteger a las mujeres. Agradecemos enormemente la receptividad de toda

0: la colectividad del sector Alto Chama. 7:33 minutos. 7:33 minutos. Operativo de RIF y charla concientizadora en Estanques, en municipio Sucre, con el firme propósito de facilitar los trámites tributarios y promover la cultura fiscal en el estado Mérida. Este martes 16 de junio se llevó a cabo con total éxito un operativo especial de atención al ciudadano en la comunidad de Estanques perteneciente al municipio Sucre. La jornada, que inició a las 10 de la mañana en las instalaciones de la casa parroquial ubicada en la vía al complejo turístico Vegasol, estuvo dirigida a la comunidad en general, logrando convocar a un importante número de productores, comerciantes y vecinos de la zona. Durante el operativo, los asistentes pudieron gestionar de manera directa y la más simplificada los siguientes requerimientos: actualización de registro de información fiscal y de recuperación de usuarios y contraseñas para el acceso a las plataformas tributarias correspondientes. Estas acciones buscan evitar el traslado de los habitantes de las zonas periféricas hacia las oficinas centrales, ahorrándoles tiempo y recursos. De forma paralela a la atención de trámites, se dictó una charla formativa sobre la importancia de exigir la factura legal al momento de realizar cualquier compra o contratación de servicios. 7:35 minutos.
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0: Más de 40 emprendedores celebran el Día del Padre en la Plaza Las Heroínas. Con una explosión de calor, creatividad y sabor, la Plaza Las Heroínas de la ciudad de Mérida se convirtió a la mañana de este jueves 18 de junio en el escenario perfecto para apoyar el talento local durante este fin de semana al abrir la Feria Emprendedores con motivo de el Día del Padre. El evento busca reactivar la economía del municipio y brindar a la ciudadanía una alternativa diferente para adquirir los obsequios de una fecha especial. Henry Marval, director del emprendimiento de la Alcaldía del Municipio Libertador, fue el encargado de presentar la actividad y destacar el impacto de estas iniciativas. El funcionario señaló que la feria responde a las directrices del alcalde Nelson Álvarez para impulsar el motor productivo en la región, reuniendo la gran variedad de propuestas comerciales en un solo espacio. El funcionario enfatizó que los visitantes podrán encontrar una amplia oferta que incluye desde bolsos, pulseras temáticas hasta gastronomía zuliana, miel y café, diferentes emprendimientos para que la familia venga a disfrutar y también adquieran un detallito para su papá, reiterando el valor de apoyar la producción local como pilar fundamental para la construcción de una ciudad más humana. 7:36 minutos.
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0: 7:36 minutos. Avanzamos con más informaciones locales. Glorias del fútbol venezolano participarán en cuadrangular Supra 50 Ferivigía 2026 en Alberto Adriani. Este fin de semana el fútbol Supra 50 celebrará el cuadrangular Ferivigía 2026 con la participación de las oncenas de Sporting Panamericana, selección de la Panamericana, Santa Bárbara del Zulia y Glorias del Vigía Fútbol Club. Así lo dio a conocer Osvaldo Palencia, organizador del evento futbolístico, quien informó que en el evento participarán jugadores que vistieron camisetas de el fútbol profesional, como Víctor Becerra, el Alquif Pérez, Joe Contreras, Luisidio Noguera, Manuel Márquez, Nelson Pirela, así como Alexis Méndez, José Quintero, Orlando Rengifo, Tilo Guerrero, José Luis Urbina, Emilio Guerrero, Wilfrido Belén, Leonel Bielma y su persona. Agradeció el apoyo de Imat Maza, presidente del Vigía Fútbol Club, por el préstamo del estadio Ramón El Gato Hernández, al alcalde Lisandro Segura a través de Ricardo Romera, presidente del Instituto Municipal de Deporte Local, y a Jonel Salas, presidente de Agronorca, por ceder sus instalaciones para efectuar la rueda de prensa. Palencia reiteró la invitación a toda la fanaticada del municipio de Alberto Adriani para que asistan a las instalaciones de Ramón El Gato Hernández el próximo sábado a partir de las 2:00 p.m. 7:38 minutos. 7:38 minutos, avanzamos con más informaciones. SAMAT realizará operativo especial para emisión y renovación de licencias. Cumpliendo las orientaciones del alcalde Lisandro Segura, el Servicio Autónomo Municipal de Administración Tributaria, SAMAT, desarrollará un operativo especial para la emisión y renovación de licencias de actividad económica, así como la renovación de licencias de expendio de licores. La información fue suministrada por Henry Molina, superintendente del SAMAT, quien destacó que la jornada se llevará a cabo los días 29 y 30 de junio, así como el primero, 2 y 3 de julio, en las instalaciones del SAMAT, ubicada en el edificio Renacer, en Avenida Don Pepe Rojas, en horario comprendido de las 8 de la mañana hasta las 5 de la tarde. Molina explicó que este operativo busca facilitar y agilizar los trámites administrativos de comerciantes, empresarios y contribuyentes del municipio, concentrando en un solo espacio a las instituciones involucradas en el proceso. Durante la jornada estarán presentes la Gerencia de Ingeniería y

0: hacer en Avenida Don Pepe Rojas, en horario comprendido de las 8 de la mañana hasta las 5 de la tarde. Molina explicó que este operativo busca facilitar y agilizar los trámites administrativos de comerciantes, empresarios y contribuyentes del municipio, concentrando en un solo espacio a las instituciones involucradas en el proceso. Durante la jornada estarán presentes la Gerencia de Ingeniería y Planeamiento Urbano Local, YIPUL, la Gerencia de Catastro, Cuerpo de Bomberos y SAMAT, permitiendo que los usuarios puedan gestionar todos los requisitos necesarios de manera rápida, organizada y eficiente. El objetivo es brindar una atención integral y simplificar los procedimientos para que los contribuyentes aprovechen la presencia de todas las instituciones en un solo lugar, reduciendo tiempos de espera y fortaleciendo la cultura tributaria en el municipio, señaló el superintendente del SAMAT. 7:40 minutos.
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0: 7:40 minutos. Gobierno Lisandro Segura adquirió nueva máquina motoniveladora para la atención en las comunidades. El alcalde del municipio Alberto Adriani, Lisandro Segura, anunció este jueves que la adquisición de una nueva maquinaria motoniveladora tipo patrol destinada a incrementar los trabajos de recuperación y rehabilitación de la vialidad agrícola de los sectores urbanos no consolidados. El anuncio fue realizado desde las instalaciones del Galpón de Infraestructura Municipal. Le acompañaron los concejales Evaristo Contreras y Jan Rojas. Con esta incorporación al Parque Automotor Municipal, la gestión eleva a 2 unidades operativas de este tipo que estarán disponibles para el municipio con este nuevo patrol. Suman 2 máquinas motoniveladoras que nos permitirá doblar el trabajo, sobre todo en las áreas rurales de nuestro municipio Alberto Adriani, destacó el burgomaestre, señalando el impacto positivo que este bien municipal para la productividad y movilidad de las zonas productoras. Segura recordó las condiciones críticas en las que recibió el parque automotor. Al asumir su gestión, el primer patrón lo tuvimos que reparar, pues lo recibimos totalmente desvalijado. En aquel entonces lo recuperamos y lo pusimos al servicio totalmente gratuito de nuestras comunidades, destacó. Finalmente, la autoridad civil recalcó que la nueva maquinaria marca Caterpillar se sumará de inmediato al propósito de seguir con el mantenimiento de la infraestructura vial en zonas rurales y sectores urbanos no consolidados del municipio y de manera gratuita. 7:42 minutos.

7:42 minutos, avanzamos con la publicidad. 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

7:49 de la mañana. A esta hora de la mañana avanzamos con el Evangelio de hoy, 19 de junio de 2026, de San Mateo, capítulo 6, versículo 19-23. En aquel tiempo dijo Jesús a sus discípulos: no atesoréis para vosotros tesoros en la tierra, donde la polilla y la carcoma los roen, y donde los ladrones abren boquetes y los roban. Haceos tesoros en el cielo, donde no hay polilla ni carcoma que los roen, ni ladrones que abren boquetes y roban, porque donde está tu tesoro, allí estará tu corazón. La lámpara del cuerpo es el ojo. Si tu ojo está sano, tu cuerpo entero tendrá luz, pero si tu ojo está enfermo, tu cuerpo entero estará a oscuras. Sí, pues la luz que hay en ti está oscura. ¿Cuánta será la oscuridad? Nuestro tesoro acá en la tierra debe ser buscar el amor de Dios, y lo conseguimos por medio de la oración, la lectura de la palabra y los sacramentos, donde nos ayudará a ser luz que ilumina como una lámpara para hacer convivir con nuestro prójimo. Hoy es el día de los santos Gervasio y Protasio. Fueron dos hermanos mellizos de Milán. Vivieron en el siglo III. Son venerados en la actualidad como santos por la Iglesia Católica por haber sido mártires de la cristianidad. Sus restos se hallan en la Basílica de San Ambrosio de Milán. Bendecido fin de semana. Dios le bendiga, presbítero Carlos Pérez Velandria. Amén. Bien, por acá abrimos la mensajería. Feliz y bendecido día, licenciada. Por favor, bendiciones para mi sobrina que está de cumpleaños, pero no me dice el nombre de su sobrina. Continuamos por acá. Saludos a... feliz y bendecido día. Por favor, me regala el cronograma del aseo urbano. Claro que sí, ya se lo vamos a pasar. Saludos, licenciada. Ajá, por acá me pregunta la información nuevamente la actividad del día de hoy. Ya le voy a dar la información. Por acá dice: feliz y bendecido día, Yurima. La siguiente misiva es para felicitar al honorable alcalde Lisandro Ramírez Segura por el gran logro de haberse graduado como uno de los mejores periodistas de nuestro vigía querido. Atentamente, la línea Mototaxi Renacer de mi vigía querido Pablo Emilio García. Ajá, por acá también nos informa, a ver. Ok. Bueno, para quienes me están solicitando la información de los actos de celebración de las efemeridades del municipio Alberto Adriani, que fueron el pasado 14 de junio, se estarán realizando hoy, a partir de las 9 de la mañana en la Plaza Alberto Adriani. Inicia con la Eucaristía, con allí a las 9 de la mañana con el presbítero Germán Marín, 9 de la mañana en la Plaza Alberto Adriani, y posteriormente se dará inicio al acto solemne. Recuerde que estamos celebrando cuatro importantes efemérides para nuestro municipio Alberto Adriani: 128 aniversario del natalicio del doctor Alberto Adriani, el 71 aniversario de la creación del municipio foráneo Alberto Adriani bajo la jurisdicción del distrito Tobar, también el 41 aniversario de la presentación oficial de la banda municipal Inocente Carreño, y el 29 aniversario de la presentación oficial del himno del municipio Alberto Adriani. Y tenemos como orador de orden allí al doctor Luis Alfonso Sandia Rondón, expresidente de la Academia de Mérida. Así que los esperamos a quienes quieran acompañar en este importante acto solemne allí en la Plaza Alberto Adriani a partir de las 9 de la mañana. Bien, por acá nos envía Gonzalo Chacón, dice: boxeo amateur y profesional este sábado a partir de las 3 de la tarde en la cancha La Negra Baché. Invita al alcalde licenciado Lisandro Segura y el comité de ferias de Ferivigía, donde se dará un reconocimiento por sus 36 años de servicio ciudadano Gonzalo Chacón como juez árbitro de boxeo municipal, estatal, nacional e internacional. Por acá vamos a leer el cronograma del aseo urbano para quienes me lo están solicitando. Y el cronograma corresponde el día de hoy para Casco Central, La Palmita, Las Rurales, Roca Julia.

0: La Onda, San Isidro, El Bosque, Barrio El Carmen, La Florida, también para Las Cayenas, Barrio Bicentenario, calle 23 Miranda, de igual manera La Lagunita, Agualinda, Palo Quemado, también urbanización Carabobo, de igual manera corresponde para Santa Dubíges, Terraza La Pedregosa, Villa Don Pablo, Avenida Don Pepe Rojas, El Samán, El Vigía Country 1 y 2, Don Alberto, 12 de marzo, y también para la urbanización Vista Hermosa. Ese es el cronograma del aseo urbano para el día de hoy. Bien, son las 7:55 minutos, hemos llegado al final del programa por el día de hoy. Continúen ustedes con la mejor programación y recuerden ustedes que nosotros llegamos gracias a nuestros anunciantes publicitarios. 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

Y vamos a comenzar de esta manera este resumen semanal, porque hoy es viernes, viernes de resumen, viernes de éxitos, por Acción 104.5, la diferencia en el dial. Buenos días, en nombre de la licenciada Carmen Beatriz Márquez, la gerencia general del licenciado Chibel Guerrero, dirección del licenciado Emmanuel Méndez, dirección comercial de la doctora Yesibeli Arellano, responsable de transmisión, ingeniero Miguel Rodríguez y José Aurelio El Pollo Márquez, edición, montaje, grabación y efectos especiales, Norberto Acevedo, control audio master estéreo digital totalmente sincronizado, digitalizado y computarizado, Gabriel Paredes, y por acá en animación, producción, musicalización y conducción del Reggaenato, quien les habla, Jorge Armando Buitrago, el Junior, 18779, locutor de este hermoso país, certificado expedido por el otrora Ministerio de Transporte y Comunicaciones, bajo el número 18779, como productor nacional independiente expedido por el MINSI bajo el número 4093, y miembro activo de la Asociación de Locutores Profesionales y Afines del Vigía, Asolobi. Los cinco reggaetón, los cinco vallenatos más pedidos durante la presente semana, en este viernes de resumen, por acá, por Acción 104.5 y el Reggaenato, la guía musical de todas las radios, estaciones de la zona sur del lago y del occidente del país, donde nacen y se hacen los éxitos. Así comenzamos este viernes de resumen, viernes de éxitos.

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1: 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Y así comenzamos el reguenato de hoy por Acción 104.5, La Diferencia en el dial, con la mejor música hasta las 10 de la mañana. 2 horas de reggaetón y vallenato.
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7: Los 5 reggaetón y los 5 vallenatos más queridos, más sonados. Y esta es la posición 5 al ritmo del reggaetón.

0: 8:24 minutos. 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
7: Hoy es viernes de resumen en el reguenato. Los 5 reggaetón y los 5 vallenatos más pedidos, más sonados. Aquí está la posición 4 en el género del reggaetón.
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0: ahora la canción que ocupa la casilla 4 en el género del vallenato.
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0: 8:40 minutos. 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
0: Hoy es viernes de resumen en el reguenato. Los 5 reggaetón y los 5 vallenatos más queridos, más sonados. Y ahora llegamos al puesto número 3 del resumen semanal del reguenato

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2: 9:01.
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2: Hoy es viernes de resumen en el reguenato. Los 5 reggaetón y los 5 vallenatos más pedidos, más sonados. Aquí está la antesala a la de honor en el reguenato.
6: Sí.
2: La posición 2 en el género.

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0: 1, suma.
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0: Ahí estaba Rafa Pérez y el puntico es la posición número 2 del género del vallenato. La antesala de honor acá en el rellenato hoy, 19 de junio del año 2026. Son las 9 de la mañana con 14 minutos. Hoy juega Brasil. Hoy Brasil contra el equipo de Haití. Tiene que ganar Brasil hoy. Brasil, nosotros vamos a llevar el partido de Estados Unidos-Australia. A partir de la 1 la gran antesala y a las 3 el compromiso. Conectados a nivel nacional con el gran circuito FM Center. Así que hoy estaremos con el Estados Unidos-Australia a partir de la 1 de la tarde. Vamos a recordar la jornada de hoy de el fútbol de la Copa del Mundo. Ayer ganó México. Hasta ahora el único equipo que ha ganado los dos partidos, el equipo anfitrión en México. Ganó 1-0 ante el difícil Corea del Sur. Bueno, vamos a darle un repaso a los resultados del día de ayer. La República Checa empató con Sudáfrica en el mismo grupo de México. Suiza le ganó fácilmente a Bosnia 4-1. Canadá goleó al equipo de Qatar 6-0, el otro anfitrión. Y México le ganó a Corea del Sur 1-0. Le costó al equipo mexicano, pero al fin ganó el partido y ya tiene un pie firme en la siguiente fase el equipo manito. 1-0 ganó el equipo mexicano. El gol, vamos a revisar acá las anotaciones. El equipo mexicano está primero en el grupo con 6 puntos. El único equipo, reitero, que ha ganado los dos partidos en esta Copa del Mundo hasta ahora. Estados Unidos a partir de las 3 de la tarde enfrentará a Australia. Escocia a las 6 contra Marruecos. Brasil, Haití a las 8:30 hora de nuestro país. Y Turquía frente a Paraguay a las 11 de la noche. Son los partidos para hoy, 4 partidos. Y hoy juega Brasil, pendiente entonces. Son las 9 de la mañana con 16 minutos. Vamos a hacer un paréntesis de publicidad. Hoy también tendremos el sorteo de nuestros amigos de Élite Taxi para papá en su día. Si usted llamó, está participando, pendiente, porque vamos a hacer el sorteo de Élite Taxi hoy a partir de, bueno, dentro de un ratico. Muy pendientes. 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
4: 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Avanzamos con más.
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4: Se estrena en el primer lugar esta semana Jesús Miranda, el Chino, Ignacio Mendoza, Nacho, Chino y Nacho de Venezuela. Te extraño, la número uno, la más pedida esta semana.

0: Extraño, Chino y Nacho, la posición number one, estrenándose esta semana en el primer lugar, 9:29 a.m. Tenemos ya a nuestros amigos de Elite Taxi. Nuestro amigo Freddy Chiller, que es uno de los directivos, consecuente siempre con los resultados y con los sorteos. Bienvenido, Freddy, al Reguenato, buenos días.
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0: 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Así que pendiente, porque aquí siguen los sorteos. Mi amigo Nerio nos va a ayudar allí con el biombo y a extraer el primer ticket que se va a ganar. Un almuerzo para dos personas en un prestigioso restaurante de la ciudad. Un solo ticketcito, no va a sacar más, mi estimado Nerio. Mi estimado Nerio está contento hoy porque hoy juega Brasil. Va con Brasil, ¿no? No, con Argentina entonces. No, ese sí es más triste todavía con Portugal. Aquí está es una ganadora, Yasmeli Luna. Yasmeli Luna es la ganadora, no dice de dónde es, pero aquí está el número telefónico y ahora vamos a llamar para que es la ganadora de un almuerzo para dos personas en un prestigioso restaurante de la ciudad. El segundo ganador o ganadora se va a llevar una para que papá brinde el domingo. Una para que papá brinde. Sacamos el ticket, lo distraemos, a ver que sea un caballero para que tenga la felicidad de brindar el día domingo. Aquí está, efectivamente, mire, un caballero, Wilson Olaya, 13677118. Creo que dice Wilson ahí, usted lo va a rectificar, mi estimado Freddy, si es Wilson Olaya.
1: Sí, Wilson.
0: Wilson Olaya. Olaya, ok, bueno, entonces un caballero, ese salió premiado, mire, tiene su, para que brinde el domingo, celebrando el día de papá. Y el primer premio se va a llevar entonces el combo parrillero, para que haga el asado el domingo por todo lo alto, celebrando el día del padre, cortesía de Elite Taxi. Aquí está el ganador o ganadora de este combo parrillero, para que haga el asado el domingo. Aquí está la ganadora o ganador, otra dama. La dama siempre domina, ¿no?
1: Siempre.
0: Roseli Altuve. Roseli Altuve, aquí está el teléfono, no dice tampoco la cédula, pero está el nombre y el teléfono, ya la vamos a llamar para que se lleve entonces el combo parrillero. Muchas gracias, mi estimado Freddy.
1: Bueno, muchas gracias a ti, pues sigan participando, sigan llamando y sigan participando, que ahorita vienen buenos premios.
0: Se viene el Día del Niño, así que a participar, y los que no ganaron, siguen en el biombo, y el 28 de agosto, ya. 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Esto es Reguenato y aquí está la publicidad que hace posible nuestro programa.
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2: 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Son las 9 de la mañana con 42 minutos. Bueno, queremos leer este mensaje. Donar sangre es donar vida en vida. Nuestro más profundo agradecimiento a la emisora 104.5 FM por radiar el llamado a los donantes de sangre la semana pasada, logrando movilizar a personas de gran corazón. Asimismo, agradecemos el valioso apoyo de los comerciantes Surtigraf, el Palacio de la Fantasía, Tiendas Arces, la Casa del Perfume, Panadería El Trigal, Centro Comercial Quinda, Panadería Mandi, Tachirense, Banco de Sangre Privado Las Teiners, Licorería y Abasto Ruiseñor y Los Villorros. Esta hermosa labor no se detiene. Invitamos a la estación 104.5 FM a seguir acompañándonos de forma permanente en esta campaña. No esperemos a una emergencia familiar para acudir. Mantener nuestros inventarios listos salva vidas cada día. Te esperamos para donar los días lunes, martes, miércoles, de 7 de la mañana a 1 de la tarde. El banco mantiene atención general de lunes a domingo de 7 de la mañana a 7 de la noche. Acompáñanos atentamente, licenciada en hemoterapia, Leida Peña, coordinadora del Banco de Sangre del Hospital 2 del Vigía. Bueno, entonces muchas gracias a la licenciada Leida Peña por estas palabras y bueno, siempre Acción 104.5 está comprometida con su gente, con su pueblo y con las situaciones benéficas que tienen que ver sobre todo con la salud. 9:44, avanzamos con más. 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
2: La presenta mi amigo Luis Mateus, el acordeón de David Rendón. La más pedida esta semana, la número uno. Me equivoqué,

Edición number one del reguenato, donde nacen y se hacen los éxitos. 9:44 canta Luis Mateus, la posición número uno de del resumen semanal del reguenato.

Me equivoqué en la posición número uno, la más pedida esta semana, la voz de Luis Mateus, el acordeón de David Rendón. Me equivoqué, manera de despedirnos del Regnato por la mañana de hoy. Muchas gracias en nombre de todo el equipo que hace posible el Regnato, comandado por la licenciada Carmen Beatriz Márquez en la presidencia de la estación. El licenciado Jimmy Guerrero en la gerencia general. Dirección técnica a cargo del ingeniero Miguel Rodríguez y José Aurelio El Pollo Márquez. Planta transmisora, don Algimiro Velandia. Control audio master estéreo digital, totalmente sincronizado, digitalizado y computerizado, Gabriel Paredes. Edición, montaje, grabación, efectos especiales para José Aurelio El Pollo Márquez. Una cosita, qué cosa. La dirección comercial a cargo de la doctora Yesibel Arellano. La dirección de la estación a cargo del licenciado Emmanuel Méndez Mora. Por acá la animación, producción, musicalización y conducción del Regnato, quienes habla Jorge Armando Buitrago, el Junior, 18779, locutores de Hermoso País. Certificado como productor nacional independiente, expedido por el MINCIBA con número 4093, miembro activo de la Asociación de Locutores Profesionales y Afines del Vigía Solovi. El próximo lunes les esperamos, Dios no lo permita, con más del Regnato entre 8 y 10 de la mañana, por acá por Acción 104.5, en nombre de nuestra selecta pauta de publicidad. 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

0: 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Feliz fin de semana. Que Dios nos siga bendiciendo. Recuerden, usen la mente para que luego no se lamenten. 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
1: Y hasta aquí el reguenato. Muchas gracias por compartir con nosotros estas dos horas de reggaetón y vallenato. 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
0: 10, 2 minutos. 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

0: Y a las 10 de la mañana con 3 minutos hacemos el contacto con nuestro compañero de labores, el licenciado Edgar Mendoza, que está en la plaza Alberto Adriani. Adelante, licenciado.
1: Así es, buenos días. Son las 10:05 de la mañana. Nosotros nos encontramos acá en la plaza Alberto Adriani, donde se desarrolla diferentes efemérides hoy, mediante una sesión especial que se está desarrollando a esta hora de la mañana. La misma inició con una ofrenda floral y una misa de acción de gracia por parte del presbítero Germán Marín, quien destacaba que la humanidad se ha deshumanizado y le ha dado demasiada importancia a lo material. Decía también que nadie tiene derecho a humillar ni a menospreciar a nadie. Todos somos humanos y merecemos respeto. Debemos motivarnos para prepararnos cada día más, no para que nos llamen doctores, sino para servir al hermano. No podemos ser parte de ningún proyecto que quiera dañar a la familia, al contrario, debemos dignificarla. Otra de las cosas que decía el presbítero Germán Marín durante la Eucaristía es que debemos ser luz en casa y minimizar la arrogancia y el orgullo, no importa el cargo ni el poder que tengas, porque lo que cuenta es lo que hiciste con ellos, el respeto, la empatía y el amor, tanto dentro como fuera de casa, son fundamentales. El dinero no es tan importante como el amor, ni puede comprar la fama ni el cielo, porque en el cielo es donde van a pesar nuestras buenas acciones. ¿Cuántas veces levantaste al caído o diste de comer? Decía allí en la Eucaristía Germán Marín. Vale destacar que hoy se celebra el 128 aniversario del natalicio del doctor Alberto Adriani. Asimismo, el 71 aniversario de creación del municipio foráneo Alberto Adriani bajo la jurisdicción del distrito Tovar. 41 aniversario de la presentación oficial de la banda municipal Inocente Carreño. Además del 29 aniversario de la presentación oficial del himno del municipio Alberto Adriani. Un acto que se desarrolla a esta hora de la mañana. Hoy, viernes 19 de junio de 2026, el orador de orden, quien está a punto de comenzar, es el doctor Luis Alfonso Sandia, expresidente de la Academia de Mérida. Vamos a acercarnos para tener algo de sonido de ambiente. El alcalde Lisandro Segura acaba de extender alguna de las palabras acá en este evento que está en pleno desarrollo, así que los vicenses que no se han acercado todavía a visualizar o disfrutar de esta actividad, pues lo pueden hacer acá a la plaza del municipio Alberto Adriani. También vemos por acá a los concejales del municipio Alberto Adriani, tren ejecutivo de la alcaldía del municipio Alberto Adriani, las reinas de Feribiquía 2026. También tenemos invitados especiales, los presidentes de los institutos de la alcaldía del municipio Alberto Adriani. En este momento el alcalde sostiene una conversación con el orador de orden, al mismo tiempo con el presbítero Germán Marín. Un evento que está en total desarrollo a esta hora de la mañana. Nosotros tenemos que devolver el contacto al estudio central, porque cositas estaríamos informando dentro de unos minutos cómo avanza esta actividad desde la plaza del municipio Alberto Adriani. Y retornamos el contacto a los estudios. Adelante.
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0: 9 minutos.
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0: Vamos a tomar un descanso y volvemos en breve.
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2: 10, 13 minutos. 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
2: 10:18 minutos.
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0: 27 minutos. 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

Hola, hola amigas y amigos, muy buenos días, sean todos bienvenidos una vez más a este espacio. Su espacio Sigue la Ruta por Acción 104.5 FM, la diferencia en el dial. Bienvenidos hoy viernes 19 de junio, y ese viernes y el cuerpo lo sabe. Hoy es viernes pachanguero, quien sigue la ruta. Les damos la bienvenida cuando son las 10:34 minutos de la mañana desde la ciudad del Vigía, Estado Mérida, Venezuela, y lo hacemos en nombre de nuestro equipo de trabajo en la presidencia de la radio, la licenciada Carmen Beatriz Márquez, en la gerencia general el licenciado Jimel Guerrero, dirección licenciado Emanuel Méndez, dirección comercial abogado Jessis Belli Arellano, gerencia técnica ingeniero Miguel Rodríguez y José Aurelio El Pollo Márquez, en la planta transmisora el señor Algemiro Velandia, en los controles Gabriel Paredes y en la animación, conducción y producción de este espacio sus servidores Diego Subero y Jessis Belli Arellano. Certificado locutor número 60367, expedido por la ilustre Universidad del Zulia. Productor nacional independiente bajo el número 32830, expedido por el MIXI. Y miembro activo de la Asociación de Locutores Profesionales y Afines de El Vigía, Asolobi. Esto Sigue la Ruta desde las 10 de la mañana y hasta las 12 del mediodía por Acción 104.5 FM, la diferencia en el dial. 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

0: 10:39 de la mañana. Y hacemos contacto con nuestro compañero de labores, el licenciado Emmanuel Méndez, en vivo desde la Plaza Alberto Adriani de la ciudad de El Vigía en este 128 aniversario del natalicio del doctor Alberto Adriani.
1: Amigos de La Diferencia Informativa en el Día de la Acción 104.5 FM, les saludo a Emmanuel Méndez, adscrito al Colegio Nacional de Periodistas con el número 27.511 y con el 32.889 como productor nacional independiente. Aquí continuamos celebrando el aniversario del natalicio, aniversario número 128, el natalicio del doctor Alberto Adriani, y la conmemoración de las demás efemérides locales que hace un instante nuestro colega periodista Edgar Mendoza, también integrado del Departamento de Prensa de la Alcaldía Alberto Adriani, escribía para todos ustedes. Ahora nos disponemos a escuchar el discurso del alcalde del municipio Alberto Adriani desde la Plaza Alberto Adriani de nuestra ciudad de El Vigía. Adelante, alcalde.
2: Representantes de los medios de comunicación, ciudadanos a homenajear en el día de hoy, invitados especiales, señoras y señores, muy buenos días. Sean cordialmente bienvenidos todos a El Vigía, la encrucijada de progreso. Hay momentos en la historia de los pueblos donde el destino no se hereda, sino se conquista. Hoy, al haber conmemorado el pasado domingo 14 de junio, el natalicio de nuestro epónimo, el doctor Alberto Adriani, y que trasladamos su celebración para hoy viernes 19 de junio, no nos reúne la simple costumbre del protocolo o la nostalgia del pasado. Nos reúne un fuego sagrado, el de una tierra que se cansó de caminar a ciegas y decidió encender la luz de la modernidad. Quienes pensaron que El Vigía era solo un lugar de paso, se equivocaron. Esta no es una simple encrucijada de carretera. Esta es la encrucijada de progreso, el epicentro del esfuerzo. Y hoy por hoy, el faro del progreso del occidente del país. Adriani, el visionario que sacudió los cimientos económicos de la nación, no fue un hombre de utopías estériles. Él comprendió que el sudor de la frente transforma la tierra, pero es el rigor de la mente el que transforma a una sociedad. Nos enseñó con vehemencia que la riqueza no es un milagro, sino el producto de la organización o metódica. Él mismo nos demostró el poder de un dato bien estructurado y de una visión técnica. Fue eso.

nos enseñó con vehemencia que la riqueza no es un milagro, sino el producto de la organización metódica. Él mismo nos demostró el poder de un dato bien estructurado y de una visión técnica. Fue su acervo diplomático como cónsul en Ginebra y secretario ante la Sociedad de Naciones lo que le permitió en 1925 descubrir en Londres los valiosos e históricos documentos del archivo de Miranda. Fue su mente matemática la que en 1931 propuso la creación de un banco nacional emisor de moneda, una idea tan avanzada que exactamente 10 años después se convirtió en la fundación de nuestro Banco Central de Venezuela. Y fue esa misma lucidez la que al frente del Ministerio de Agricultura y Cría en 1936 lo llevó a organizar el crédito agrícola y fundar la histórica revista El Agricultor Venezolano. Ese es el Adriani que hoy nos inspira. Por eso, con el pecho henchido de orgullo, les digo, el legado de Alberto Adriani no está atrapado en una estatua de bronce para contemplar. Está vivo, palpita en la calle y es el motor innovador de cada viviente y con el que estamos refundando la gestión pública municipal. Si él ordenó institucionalmente la economía del país y las finanzas del agro, a nosotros nos toca con esa misma precisión ordenar y potenciar el destino de nuestro municipio. Hemos asumido y seguimos asumiendo el desafío histórico de dejar atrás la vieja política de la improvisación. Rompimos los viejos esquemas para dar vida a algo inédito, nuestro propio ecosistema de datos. Con el respaldo legal del decreto 006-2026, pusimos en marcha el boletín estadístico, una infraestructura de inteligencia económica que mide en tiempo real el pulso de nuestro municipio. Por primera vez, sabemos con exactitud matemática el costo real de nuestra canasta alimentaria, el movimiento de nuestra demografía, el comportamiento de los mercados y el censo georreferenciado de cada nuevo negocio que abre sus puertas apostando por nosotros. Llevamos esa misma rigurosidad científica al corazón de nuestras avenidas, mediante el primer estudio en el municipio, el tercero a nivel nacional, mediante un mapa de ruido, para planificar un crecimiento urbano armónico y el boletín meteorológico mensual, entregando proyecciones climáticas vitales para proteger la inversión. Pero el gran milagro de Adriani ocurre en el campo. Siguiendo su ejemplo precursor de impulsar el agro con herramientas reales, a través de un despliegue técnico, logramos una muestra histórica de 2.219 predios rurales, radiografiando el 48% de nuestro territorio. Hoy, con la Asociación de Ganaderos y Agricultores Alberto Adriani Asodega, estamos conociendo nuestro rebaño, sus características y los rubros exactos que se cultivan en nuestro municipio, cruzando además datos de precios con estados vecinos para que nuestros productores no vuelvan a vender a ciegas. Le devolvimos la brújula a la tierra para consolidar la soberanía agroalimentaria de la región. No obstante, la ciencia económica es letra muerta si no toca el corazón de la gente. Toda esta inteligencia se traduce hoy en acción social directa, impulsando el tejido productivo local a través de Capital Semilla para 14 nuevos emprendedores y el fortalecimiento estratégico de 14

bodegas comunitarias en el alma de nuestros sectores. Y para blindar este renacimiento mediante los decretos 040-2024 y 078-2025, reimpulsamos nuestra marca ciudad y sellamos nuestro compromiso con el sello hecho en el Vigía. Escúchese bien, en cada rincón, este sello no es una simple etiqueta de origen, es un símbolo de profundo orgullo y de calidad. Es el sello de un pueblo que sabe que lo suyo es de nivel mundial. Toda esta arquitectura del conocimiento que hoy les describo no se quedará guardada en las paredes de una oficina. Quiero anunciarles con profunda emoción que este robusto ecosistema de datos será presentado formalmente el próximo mes, cuando nos vistamos de gala para celebrar por todo lo alto los 134 años de nuestra amada ciudad. No vamos a soplar las velas mirando la nostalgia del ayer. Este será un cumpleaños para el futuro, pues el mejor regalo que podemos darle al Vigía en sus 134 años es la certeza, el orden y la tecnología para que las próximas generaciones hereden una ciudad próspera. El doctor Adriani sentenció una verdad que hoy hacemos nuestra. Nuestra riqueza potencial es inmensa. Lo que necesitamos es transformarla en riqueza real mediante el esfuerzo sostenido y la técnica. Eso estamos haciendo, sembrando la técnica para cosechar la grandeza. Queridos vigientes, este ecosistema es la carta de presentación de la nueva ciudad que estamos construyendo. Es la certeza que el comerciante necesita para invertir, la seguridad que el turista busca al llegar y la garantía científica que las grandes agroindustrias demandan para apostar por nuestro terruño, permitiéndonos saber con exactitud científica en dónde estamos y sobre todo a dónde vamos. No nos vamos a detener. Los datos nos dan el camino, pero el corazón de nuestra gente nos da la fuerza infinita para recorrerlo. Permitámonos soñar en grande, porque los números demuestran que tenemos con qué. Sigamos adelante, inspirados por la inmortal lucidez de Alberto Adriani, con el orgullo inquebrantable de lo hecho aquí, celebrando nuestro aniversario con los ojos puestos en el mañana. Como alcalde de este municipio, hoy declaro este compromiso de cara al futuro. Gobernar con datos es dignificar el esfuerzo de nuestra gente. Hoy transformamos la información en progreso y la estadística en bienestar, porque solo sabiendo con precisión matemática dónde estamos, podremos consolidar a El Vigía no como un lugar de paso, sino como la gran encrucijada del desarrollo irreversible, la capital económica y humana de todo el sur del lago. Ahora bien, conmemorar el natalicio del hombre que le dio nombre a este municipio es un acto que lleva consigo el reconocimiento del esfuerzo, el trabajo y el tesón de nuestra gente por seguir fortaleciendo esta tierra. Por tal motivo, hoy celebramos con orgullo la creación del municipio Alberto Adriani en el año de 1955, mediante decreto firmado un día como el recién pasado 14 de junio, según Gaceta Oficial del Estado Mérida, número 1877, cuya capital sería El Vigía. Históricamente, se erigió con territorio segregado del municipio.

de Mesa Bolívar, al cual pertenecía la antigua aldea que hoy habitamos. Décadas después, el Consejo Municipal del Distrito Tobar procedió a nombrar la primera Junta Comunal, instalada el 5 de agosto de 1955 e integrada por nombres que hoy recordamos con gratitud y que forman parte de nuestro legado y patrimonio local. Juan Alfonso Rojas Márquez, su presidente. Francisco Salcedo Cubillán, vicepresidente. Ana Josefa de Adriani, administradora de rentas. Joaquín Muñoz, síndico procurador. José Rafael Uzcategui, secretario. Olinto Vera, José Muñoz y Juan Ontiveros, vocales. Esta reestructuración político-territorial dentro de nuestro estado fue un importante reconocimiento al avance y desarrollo demográfico, económico y social que estaban teniendo estas tierras, las cuales desde su descubrimiento no han hecho otra cosa sino significar fertilidad, progreso, refugio y esperanza para miles de familias que han hecho del municipio Alberto Adriani su más preciado hogar. Pero la riqueza histórica y cultural de este emblemático día no termina aquí. Todos debemos reconocer que el legado cultural de los pueblos es un tesoro que debemos vigilar y preservar. Cada expresión cultural aporta una perspectiva única y valiosa a la experiencia humana. Y la música es una de las expresiones más trascendentales que podemos percibir y que sin duda nos fortalece y enriquece. Cuántas emociones juntas, cuántas remembranzas y alegrías, cuánta gratitud sentir hoy por todo lo que ha significado tener con y para nosotros nuestra banda municipal Inocente Carrillo. Su presentación oficial fue también, por supuesto, un 14 de junio, pero del año de 1975, bajo la dirección del profesor Pedro Pérez. Sus inicios fueron las pequeñas escuelas de música que existieron entre 1970 a 1970, dirigidas por el maestro Julio Rodríguez y por el señor Amable Angulo, las cuales realizaban presentaciones culturales en nuestra Plaza Bolívar y tenían como sede el antiguo Ateneo Doctor Alberto Adrián. Desde entonces, sus notas y melodías han tenido el sello de diferentes músicos y directores, entre ellos Pedro Peña, Pablo Vera, José Ramírez, Tony Molina, Jesús Miguel Pereira, Luis Flores, Luis Torres y Alexander Ramírez, quienes con su talento, arduo trabajo, amor por la música y constancia han logrado mantener en alto el valor de esta importante organización. Toda nuestra gratitud a los que en el pasado y en el presente siguen apostando a la cultura, a la música y a nuestra valiosa banda municipal Inocente Carreño. Dijo en una oportunidad el escritor checo Milan Kundera: la cultura es la memoria del pueblo, la conciencia colectiva de la continuidad histórica, el modo de pensar y de vivir, destacando así que cada tradición, cada costumbre es un segmento del rompecabezas que forma nuestra identidad colectiva. Y es precisamente la construcción continua de esa identidad lo que cada 14 de junio seguimos celebrando. Porque un gentilicio no solo es definido por la gente que lo posee, también lo definen a sus historias, sus canciones, sus obras, su cosmogonía y su perspectiva de cuánto existe a su alrededor. A partir de este concepto,

0: texto, surge una emblemática composición convertida en himno en virtud de su contenido histórico, cultural y artístico. Cantarle a la tierra, a lo que le dio nacer, a la que fortalece su espíritu luchador, dedicarle versos a su flora y fauna, enalteciendo su historia y sus luchas, y a su vez transformarse en un exhorto de amor a lo nuestro, fue un espléndido gesto de creatividad y sentido de pertenencia del doctor Ananías Márquez, quien a pesar de tener una profesión distante al arte, su pasión por las letras y la música lo llevó a componer nuestro himno municipal, Por la Tierra, Pedazo de Patria, que luego de pasar por un riguroso concurso y exigente jurado, resultó ganador, realizando su presentación oficial el 14 de junio de 1997 en nuestro Centro Cultural Mariano Picón Sala. Las letras de nuestro himno son exquisitas. Tiene una carga histórica y poética interesante, pero lo más enriquecedor está en su contenido, por lo que quiero resaltar los siguientes versos para grabarlos en nuestra memoria y convertirlos en acción viva en nuestro día a día. Y enseñar que querer a la tierra es quererse a sí mismo y honrar el legado de su gentilicio, los valores de su identidad, y dejar en las huellas del tiempo un ejemplo a la posteridad. Es precisamente lo que hemos venido haciendo cada 14 de junio y cada día de nuestra gestión, querer esta tierra y convertirla en la encrucijada de progreso que el occidente del país necesita, porque ante un pasado que auguró maravillosos resultados y un futuro que avizora crecimiento y prosperidad, el camino es seguir siempre hacia adelante, manteniendo vivo el legado de quienes con su inteligencia, talento, audacia y constancia dieron a El Vigía como la tierra de progreso que es hoy. Que viva el legado del doctor Alberto Adrián. Que viva nuestros músicos y sus canciones. Que viva nuestra gente, incansable, invencible, perseverante y visionaria. Dios siga bendiciendo esta noble tierra. Gracias, gracias a todos por ser parte de esta múltiple celebración histórica. Que Dios bendiga a mi vigía, querido.
1: Bien, eran las palabras del alcalde Lisandro Segura durante su discurso la mañana de hoy, 19 de junio de 2026, directamente desde la Plaza Alberto Adrián, una actividad que continúa en pleno desarrollo. Vale acotar que previo a la intervención del alcalde Lisandro Segura se disfrutó de un acto cultural a cargo de la agrupación Chidán, quienes deleitaron a los presentes en esta actividad que está en pleno desarrollo desde la Plaza Alberto Adrián. Y vale recordar que hoy se celebra el 128 aniversario del natalicio del doctor Alberto Adrián, asimismo el 71 aniversario de la creación del municipio foráneo Alberto Adriani bajo la jurisdicción del distrito Tovar, 41 aniversario de la presentación oficial de la banda municipal Inocente Carreño, el 29 aniversario de la presentación oficial del himno del municipio. En tan solo minutos estará también dirigiendo como orador de orden el doctor Luis Alfonso Sandia, el presidente de la Academia de Mérida. Son las 11:02 de la mañana. Nosotros tenemos que retornar el contacto a los estudios centrales. Soy Edgar Mendoza, adelante.
2: Once, dos minutos de la mañana. Ahí escuchábamos el avance informativo directo desde la Plaza Alberto Adriani. Nosotros vamos a continuar con la programación.

donde sigue la ruta. Y en este momento me voy a la avenida 14 de la ciudad de El Vigía, donde se está inaugurando la segunda sede de Octi América Los Andes en la ciudad de El Vigía, donde cuidar de tu salud visual es nuestra prioridad. Vamos a estar haciendo contactos vía telefónica desde la gran inauguración de Octi América Los Andes. Ustedes sigan disfrutando de la excelente pauta musical en Sigue la Ruta.

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0: motivo del 128 aniversario del natalicio del doctor Alberto Adrián y epónimo del municipio, el 71 aniversario de creación del municipio foráneo Alberto Adrián y bajo la jurisdicción del distrito Tovar, 41 aniversario de la presentación oficial de la banda municipal Inocente Carreño y el 29 aniversario de la presentación oficial del himno del municipio Alberto Adrián. En este momento vamos a escuchar parte del discurso del orador de orden, doctor Luis Alfonso Sandia Rondón, quien lo dirige acá a los presentes en esta actividad cuando son las 11:00 de la mañana.
1: Reina de medios de comunicación, ciudadanos representantes de los diferentes gremios del municipio Alberto Adrián, ciudadanos miembros de los medios de comunicación social, invitados especiales, señoras y señores, homenajeados del día de hoy. Estoy realmente muy feliz de poder estar aquí en el Vigía y compartir con mi familia, mis hermanos que están aquí, con gente conocida, porque creo que lo que faltó decir en el currículum fue precisamente que donde tuve mis principales estudios, aparte de todos los que leyeron, creo que los fundamentales fueron precisamente en el grupo escolar Félix Román Duque de Cea y luego en el ciclo básico Creación El Vigía, que así se llamaba en Buenos Aires, y el Liceo Doctor Alberto Adrián, del cual me siento profundamente orgulloso de ser exalumno, porque creo que cualquier cosa que uno haga después las trae de las raíces, las trae del hogar, de unos padres que me inculcaron el compromiso con la educación, pero especialmente con mis maestros, tanto de CEA como del Vigía, y a ellos mi reconocimiento, porque sin esos principios de educación no hubiese sido posible avanzar e intentar hacer y aprovechar las oportunidades que a lo largo de la vida la existencia me ha permitido. Así que comienzo mis palabras de hoy en un discurso que he titulado Alberto Adrián, precursor de la sustentabilidad de la patria posible. Quiero también, antes de iniciar mis palabras, saludar en nombre de la Fundación Alberto Adrián y especialmente de su vicepresidente Nelson Guerra, y me ha estado muy pendiente de la realización de este evento. Tomar la palabra en esta tribuna que representa la soberanía civil no es para mí un protocolo más. Es ante todo un acto de profunda resonancia espiritual, histórica y material. Nos convoca hoy la memoria inmortal de Alberto Rómulo Adrián y Macei, a propósito de conmemorarse un año más de su nacimiento, ocurrido el 14 de junio de 1898 en nuestra querida y señorial CEA. Y digo nuestra con el orgullo de quien comparte con él la misma cuna. Ese estrecho y bucólico valle bañado por las quebradas del Playón y Murmuquena, donde las montañas andinas comienzan a abrirse al norte hacia la inmensa y fecunda llanura aluvial del sur del lago de Maracaibo. Pero los hilos de la historia tejen tramas perfectos. Mi vinculación con la figura que da nombre a este municipio no se agota en el origen geográfico que compartimos. Mis años de adolescencia, aquellos donde se moldea el carácter y se siembran los ideales, transcurrieron aquí, en este municipio Alberto Adrián, fundado en 1965 en honor al genio cedeño. No soy un observador lejano de la pujanza del Vigía. Yo la viví desde niño, la respiré, la vi crecer a través de mis ojos, pero especialmente

a través de los ojos, las manos callosas, el alma y el amor de mi padre, Jesús Manuel Sandia Molina, don Chucho Sandia, quien nos inculcó a mí y a mis 11 hermanos por esta tierra de esperanza y realizaciones, un amor infinito. Mi padre formó parte de esa legión civil e indomable de hombres y mujeres que entre las décadas de 1940 y 1970 entendió que el sur del lago de Maracaibo encerraba grandes oportunidades para el desarrollo económico y social de la patria. Papá, con su empeño inquebrantable, con su sudor anónimo y su amor fecundo por el Vigía, junto a cientos y miles de hombres y mujeres de todas partes de Venezuela y del mundo, ayudó a construir la base productiva de esta tierra. Por ello, hablar hoy de Alberto Adriani es para mí tender un puente temporal y emocional entre el pensamiento de un estadista universal como Alberto Adriani y la obra concreta hecha en el terreno de pioneros como nuestros padres y los de muchos de ustedes que hicieron posible y real la profecía del desarrollo. Para entender la claridad del pensamiento de Alberto Adriani, debemos mirar al ciudadano. Alberto Rómulo fue el tercer hijo de don José Adriani y doña María Mazzei, inmigrantes italianos procedentes de la isla de Elba, que llegaron a estas tierras a finales del siglo XIX y se radicaron en CEA en 1894. Don José no solo fue un agricultor dedicado, sino que fundó la casa comercial más importante de la zona e ideó un sistema logístico formidable. Un arreo de casi 80 mulas con el que transportaba café, queso y aguacates desde CEA hasta la estación ferroviaria de El Vigía. Desde aquí, la riqueza de nuestros campos salía en tren hacia Santa Bárbara y luego en piragua por el río Escalante y el lago al puerto de Maracaibo con destino al mundo. El arreo de mulas luego regresaba a las montañas cargado de encomiendas internacionales con libros, periódicos, revistas, telas, licores y otros menesteres propios de esas épocas. El Vigía y el ferrocarril, que es hoy su emblema, era ya en la infancia de Alberto Adriani el nudo vital del comercio de la región. Formado inicialmente en el seno de una familia de vasta cultura, la mente de Alberto Adriani se encendió definitivamente en 1911 con la llegada a CEA del insigne maestro don Félix Román Duque, quien fundó allá el Colegio Santo Tomás de Aquino. Aquel maestro descubrió de inmediato la talla intelectual del joven de apenas 13 años, convirtiéndose en su mentor y compañero de largas tertulias sobre geografía, historia y economía de Venezuela y el mundo. Don Félix Román Duque fue el abuelo del recordado jurista, miembro de la Corte Suprema de Justicia, de la Academia de Mérida y presidente de la Fundación Alberto Adriani, el doctor Román José Duque Corredor, quien en junio de 2023, en un acto como este, tuvo el honor de dirigir estas palabras. Tras culminar su bachillerato en Mérida en 1916 con una tesis sobre psicología criminal y iniciar
estudios de Derecho en la Universidad de los Andes, donde consolidó su entrañable amistad con otro gigante merideño, don Mariano Pitón Salas. Adriani se traslada a la Caracas gomecista de 1918. Una capital, era esa una capital amordazada por el terror de la cárcel de la Rotunda y con la Universidad Central cerrada por la dictadura. Allí Adriani ingresa a la Escuela de Ciencias Políticas. Pero su talento fue captado de inmediato por el doctor Esteban Gil Borges, quien al ser nombrado ministro de Relaciones Exteriores en 1919, lo convierte en su secretario y asesor. Comenzaría así su periplo de casi una década por el mundo: Nueva York, Ginebra, Londres y Washington. En Ginebra, mientras servía a la delegación venezolana ante la Sociedad de las Naciones, se convirtió en el primer economista venezolano en estudiar esta disciplina de manera formal, egresando de la Universidad de Ginebra en 1925. Luego, en las universidades de Cambridge y Oxford, bajo la influencia del pensamiento de economistas como John Maynard Keynes, Adriani se afianzó como un estadista global. Rescató para el país los archivos de Francisco de Miranda en Londres y dirigió la sección agrícola de la Unión Panamericana en Washington, donde analizó con preocupación científica el atraso estructural de la agricultura latinoamericana y muy especialmente de la venezolana. Cuando Adriani regresa a Venezuela en 1930 para compartir temporalmente de cerca con los suyos y apoyar en los negocios familiares de su sede natal, el país vivía una mutación dramática. El reventón del Pozo Barroso II en 1922 había cambiado la fisonomía económica del país para siempre. Así se pasó de la noche a la mañana de ser una sociedad rural dependiente casi absolutamente de la producción del café y el cacao, a convertirse el país en el mayor exportador de petróleo a nivel mundial. Frente al deslumbramiento generalizado de la dictadura gomecista, que veía el oro negro como un trofeo político, Adriani reaccionó con una lucidez propia de su talento visionario. Comprendió inmediatamente que el petróleo, concebido como una industria extractiva en manos foráneas, hacía que el país y su economía funcionara como una provincia extranjera enclavada en el territorio nacional. Por eso, en esos años de ilusión petrolera, desde su terruño de Murmuquena y mediante varios escritos y conferencias que ofrecía con regularidad, Adriani advirtió que la renta petrolera creaba una ilusión de riqueza, que destruía la producción nacional y revalorizaba nuestra moneda artificialmente, vaciando los campos y el agro nacional a través del éxodo rural. Sabía, con la precisión de los clásicos, que el petróleo era un factor precario y perecedero, el cual, mediante una explotación devastadora, se agotaría, tal y como algún día se agotaría una riqueza mal manejada y efímera, y que tarde o temprano dejaría al país pagando los costos de la desmovilización y del empobrecimiento del campo, que debidamente manejado representaría para Venezuela una de sus fuentes de riquezas más sostenibles en el tiempo. Por ello, tras la muerte del dictador en 1935 y ante el llamado que le hiciera el nuevo presidente del país, el general Eleazar

López Contreras, Adriani se va, desea a Caracas para acompañar con sus ideas y su claridad intelectual y económica la transición democrática que se iniciaba luego de la férrea dictadura gomecista. Adriani asume primero el recién creado Ministerio de Agricultura y Cría, y luego, en abril, es nombrado ministro de Hacienda para la modernización de la política económica del renaciente país. En esos escasos e intensos meses, antes de que la muerte lo sorprendiera prematuramente el 10 de agosto de 1936 en el Hotel Majestic de Caracas, Adriani diseñó la estructura financiera y económica de la Venezuela moderna. Su pensamiento, compilado póstumamente en 1937 bajo el título Labor Venezolanista, no es un manual de coyuntura. Era y sigue siendo un proyecto de navegación, una hoja de ruta que es necesario leer, releer y comprender para enrumbar de una vez por todas los destinos de la patria por derroteros de progreso auténtico, con oportunidades para todos, deslastrados del pillaje, la corrupción, el amiguismo, el compadrazgo, la mediocridad en la gestión pública, males que aquejaban en la Venezuela de Adriani y hoy todavía, muy a nuestro pesar, nos siguen aquejando en muchas de las instancias nacionales, locales y municipales. Por ello es necesario que lo repitamos una y otra vez: hacer y honrar la memoria adrianista es practicar con férrea disciplina la decencia, la moral, la civilidad y los principios de justicia, la solidaridad humana, la transparencia y la honestidad en el campo de la política, la gerencia pública y la empresa privada, aspectos que son de primer orden para hacer posible la máxima de los objetivos de desarrollo sostenible que desde 2015 promueven las Naciones Unidas y que están referidos a no dejar a nadie atrás. Todo lo contrario, debemos y tenemos todos que estar por igual en la primera línea de salida del bien colectivo, de la calidad de vida, del acceso a servicios, a las oportunidades, a la dignidad de la persona humana, al ejercicio de nuestras libertades políticas, económicas y sociales, y al bienestar. Todo ello consagrado en el derecho internacional y en la Constitución de la República Bolivariana de Venezuela. Es aquí, distinguidos y muy apreciados amigos, paisanos, pereños y dirigentes, donde debemos hacer un alto para reivindicar el pensamiento venezolanista de Adriani, a quien el doctor Arnoldo José Gabaldón Berti, el ministro fundador del Ministerio del Ambiente, calificara como el precursor genuino del pensamiento y la filosofía del desarrollo sostenible en Venezuela. En efecto, mucho antes de que el informe Brundtland de las Naciones Unidas acuñara el término desarrollo sostenible en 1987, y décadas antes de que el mundo hablara de la crisis ambiental y climática, este coterráneo universal ya incorporaba en su pensamiento económico y de desarrollo social y ambiental la necesaria concepción de los ecosistemas integrados y los límites biofísicos de la economía. En su visión de avanzada, Adriani se distanció tempranamente tanto del liberalismo económico clásico como de las tesis socialistas de su época, ideas y filosofías ancladas en el pasado que aún a pesar de sus demostrados fracasos dominan en muchos sentidos la dialéctica política y social del mundo de hoy. Como seguidor de un liberalismo ético inspirado en pensadores como el estadista

alemán Walter Rathenau, Adriani criticaba la anarquía y el despilfarro de las materias primas y del trabajo del capitalismo, pero al mismo tiempo detectaba las inconsistencias destructivas del socialismo. Él abogaba por una economía orgánica, donde el Estado interviniera de manera prudente y científica para coordinar con los factores de producción planes armónicos que resguardaran el interés colectivo frente a las muchas veces presentes fuerzas ciegas del mercado. Para Adriani, la sostenibilidad económica era un proceso donde el crecimiento de la riqueza no podía darse a expensas de la destrucción de la naturaleza, de los suelos, del agua, de los bosques, de la biodiversidad, incluso a expensas de la degradación del hombre. Adelantándose por décadas a las corrientes que hoy critican a las escuelas neoclásicas y marxistas por ver a la economía como un sistema cerrado e infinito, Adriani entendía que la economía es un sistema abierto, supeditado a un sistema y a un ecosistema global que le provee energía y sustento biológico, pero que debe estar circunscrito a una racionalidad humana y al bien de las personas y de sus entornos naturales. Su propuesta de desarrollo económico y social, que hoy podríamos calificarla como desarrollo sostenible, se basaba en cuatro pilares científicos que mantienen hoy una sorprendente vigencia, y que son: primero, la planificación científica, dado que sostenía que las líneas del desarrollo debían estructurarse en el marco de planes a largo plazo basados en estudios integrales del suelo, subsuelo, clima, flora y fauna, sin obviar las variables humanas, la población, la cultura, la gente y sus prioridades. Por ello, indicaba con firmeza que los problemas de atraso del país se debían, y oigan esto, textualmente decía, nuestros problemas se deben a nuestra incapacidad de afrontar los problemas de manera racional y científica. Segundo, la conservación de los recursos naturales, por lo que proponía como exigencia el uso racional de los ecosistemas, de los bosques, del agua, de los suelos, del resguardo de la biodiversidad como base para la permanencia de la riqueza natural de la nación. El desarrollo humano y la educación era su tercera línea para proponer esa filosofía del desarrollo sostenible. En esta área de la educación liberadora, afirmaba que el aumento de la producción material sería estéril si no se abrían todas las posibilidades de la vida para todos los hombres. Para Adriani, la educación y la capacitación técnica eran las únicas herramientas capaces de romper, y lo decía textualmente, el complejo de inferioridad que muchas veces tenemos, que nos permite competir y nos limita nuestra capacidad de competencia en el plano internacional. Adriani no le tenía miedo al extranjero. Su mayor temor, y escúchenlo, es nuestro atraso, nuestra incompetencia, nuestra desorganización y nuestra falta de espíritu público. Males y rémoras sociales que muchas veces aún cargamos como nación en nuestras alforjas y de las cuales solo podremos desprendernos mediante un cambio y una renovación educativa, social y cultural. Como cuarto punto, Adriani concebía fundamental y necesario la solidaridad y la democracia social, en la que planteaba que el Estado debía atender de manera efectiva, pero no dadivosa, sino solidaria, a los sectores más vulnerables, transformando los beneficios económicos en herramientas de independencia individual y de bienestar integral para todos.
Arturo Uslar Pietri, ese gran venezolano del siglo XX, inspirado directamente en el pensamiento de Adriani en su célebre editorial del 14 de julio de 1936, planteó que la única política salvadora para la Venezuela rentista y petrolera era sembrar el petróleo. Comunicaba así al país la tesis adrianista de transformar la renta petrolera en créditos permanentes, favorables y sostenibles para el sector agrario nacional. Adriani sabía que el petróleo se agotaría, como se agotaría su efímera riqueza, mientras que la agricultura, manejada bajo criterios de sostenibilidad, sería perdurable y beneficiosa para la gente y la riqueza natural del país. Y es aquí, señoras y señores, donde la geografía de la patria se encuentra con la historia de nuestra familia, que en un no muy lejano pasado llegaron de todos los rincones del estado Mérida, de los pueblos del sur, del páramo, pero de otros países, de Colombia, de Italia, de Portugal, de España, del resto del continente y del mundo, llegaron aquí con sus ilusiones, con sus saberes y con sus preclaros objetivos de engrandecer con su esfuerzo esta tierra llana, al tiempo que mejoraban sus vidas y las de su familia. Y lo lograron. El Vigía y el municipio que lleva el epónimo de Alberto Adriani es una muestra clara y palpable de la capacidad constructora de futuro del pensamiento adrianista. Ese pensamiento que nuestros padres y abuelos comprendieron, tal vez sin leer ni conocer la obra de Adriani, pero la practicaron con la inspiración propia de una generación que se hizo de la nada para avanzar hacia la victoria. Ellos lo lograron cuando tal vez llegaron aquí solo con una maleta llena de recuerdos e ilusiones, como lo hicieron los Adriani Maffei cuando buscaron desde Italia mejores oportunidades de vida en los valles andinos y especialmente en Cea. Los constructores pioneros de esta tierra no vinieron a la tierra llana del Vigía y del sur del lago a buscar prebendas de un estado rentista que les regalara un bono o les subsidiara el alimento, les regalara viviendas o les subsidiara sus bienes y su futuro. Ellos solo pidieron que los dejaran trabajar, que les permitieran invertir, crear, innovar, y por eso vinieron a abrir caminos en el monte, a sanear las tierras de la inundación y de las fiebres, a fundar fincas, a levantar comercios y a mecanizar el campo. Esa generación de fundadores del emporio agroproductivo andino y surlaguense, que es el municipio de Alberto Adriani, vino empujada por esa misma ética de trabajo, por esa misma fe sereña y andina que reconoce el poder de la tierra. Esa generación de productores, ganaderos, comerciantes, maestros, mecánicos y obreros demostró en la práctica lo que Adriani demostró en la academia, que la verdadera riqueza de una nación se asienta en el conocimiento y se siembra en el surco, se ordeña en las vaqueras, se distribuye en el comercio lícito, limpio, donde quien vende y quien compra gana de manera justa, donde no haya avaricia, donde no haya egoísmo, sino honestidad y transparencia. Ellos convirtieron a El Vigía en el epicentro económico del occidente venezolano y en esa garantía de seguridad agroalimentaria del país que se han convertido estas tierras. Este municipio que hoy nos acoge y del que todos los vigienses y los merideños nos sentimos orgullosos por su pasado, su presente y su futuro, es testimonio vibrante y fecundo de la economía sostenible que Alberto Adriani conceptualizó.

Cristo, y que los hombres y mujeres, nuestros padres, pioneros, fundadores, construyeron con sus propias manos, con su fe y con su infinito agradecimiento a Dios por ponerlos en el paraíso de sus más nobles realizaciones. Nuestros padres levantaron con sus manos cada metro cuadrado de esta gloriosa y bendecida tierra, con base en su grandeza humana, en su moral y en su honestidad. Ellos hicieron realidad lo que el joven economista sedeño, al haber recorrido el mundo y al mirar desde sea hacia el norte y hacia estas llanuras del sur del lago, veía el porvenir agroindustrial de una Venezuela pujante, victoriosa y beneficiosa para todos. Lamentablemente, el destino, a través de su prematura partida al más allá, nos privó a los venezolanos de que él condujera ese tren de avances y de logros para el país. Sin embargo, aún tenemos sus ideas, sus principios y sus lineamientos, bajo los cuales como nación podemos construir una hoja de ruta para esa Venezuela posible que él soñó. Yo, por eso, en este hermoso día, propondría a las fuerzas vivas de la ciudad, lideradas por la alcaldía, por el consejo municipal, que por una parte se levante un espacio público donde se reconozca la obra de los pioneros fundadores, nuestros padres, los padres y abuelos de cada uno de ustedes que hicieron posible que hoy estemos aquí. Debemos recordarlo. Y tenemos la grandiosa suerte de que incluso muchos de ellos aún están vivos. Otros han partido al más allá, pero su memoria sigue aquí presente. Muchos de ellos conocidos, pero la gran mayoría anónimos, quienes engrandecieron este municipio. Por otra parte, pediría a las autoridades, a los gremios y a las instituciones educativas de todos los niveles de esta zona de Alberto Adriani que se conforme y se reactive una cátedra o un centro permanente de reflexión y difusión del pensamiento adrianista, del pensamiento de la civilidad, de la construcción sin miedo de un país para el progreso y el desarrollo con oportunidades para todos. Con ello, nuestros niños, jóvenes y adultos podrán conocer a una figura tan importante de la meridianidad y la venezolanidad como Alberto Adriani. Y con ello, con su ejemplo y pensamiento, podemos formar a las nuevas generaciones en la práctica de una civilidad de avanzada y de progreso que sin complejos nos permita reconocer nuestras más grandes riquezas ambientales y sociales, pero especialmente que podamos reconocer aquella que es mucho más importante, nuestra riqueza mental y espiritual. Con mente y espíritu de avance y de mirada victoriosa, el auténtico desarrollo ha de llegar para bien de todos en un horizonte de tiempo no muy lejano. Ciudadano alcalde, señores concejales, ciudadanos del Vigía, de Sea, hermanos de este municipio, a 100 años del inicio del auge petrolero, el balance para Venezuela en materia de sostenibilidad económica, ambiental y alimentaria es alarmantemente adverso. Seguimos atrapados en los vaivenes de una economía rentista y debilitada, importando lo que deberíamos producir y discutiendo fórmulas muchas veces estériles que solo benefician política y económicamente a unos sectores, dejando a la gran mayoría fuera de esos beneficios. Por eso, la figura de Alberto Adriani no puede ser reducida a un busto de bronce o a una efeméride en el calendario. Adriani y su pensamiento representan un programa de acción urgente. En sus propias palabras escritas en 1936, nos advertía con severidad lo siguiente: no son programas lo que nos hace falta en este país. Lo que se requiere urgentemente es que nuestro pueblo,
todo nuestro pueblo se una en el propósito tenaz y en la feroz voluntad de lanzarse a la acción. Hagamos hoy, en esta sesión solemne, una declaración de guerra contra el atraso, la ineficiencia y la retórica vacía. Despreciemos, como lo hizo Adriani, y cito de sus propias palabras, a los vendedores de humo e ideólogos tropicales que se empeñan en detener el progreso mientras el pueblo padece necesidades elementales. Volvamos la mirada a la ciencia, al conocimiento, a la práctica de la planificación integral, a la cultura, al respeto a nuestra idiosincrasia, a nuestros valores y principios, al respeto por el ambiente y a la dignidad humana. Pero sobre todo, volvamos la mirada a la honestidad y al amor por el trabajo que caracterizó a los fundadores de este municipio.

volvamos la mirada a la ciencia, al conocimiento, a la práctica de la planificación integral, a la cultura, al respeto a nuestra idiosincrasia, a nuestros valores y principios, al respeto por el ambiente y a la dignidad humana. Pero sobre todo, volvamos la mirada a la honestidad y al amor por el trabajo que caracterizó a los fundadores de este municipio. Honremos a Alberto Adriani haciendo de este suelo el modelo de desarrollo sostenible, verde, ambientalista, productivo y sostenible y justo que la patria requiere para su reconstrucción definitiva. En esta tierra de gracia, nuestra amada patria Venezuela, cuna de Bolívar, de Andrés Bello, de Francisco de Miranda y de Alberto Adriani, está llamada a grandes destinos y no debemos ni tenemos que equivocarnos más en el camino. Con la frente en alto, con la ciencia en la mente y el amor por la patria en el corazón, sigamos labrando el futuro del día y de toda Venezuela. Señoras y señores, muchas gracias.

0: 11:45 de la mañana, nos indica el reloj digital a esta hora desde la Plaza Alberto Adriani en la ciudad de El Vigía. Ahí escuchábamos al orador de orden, quien pues dirigía su discurso a los presentes sobre las efemérides locales que están celebrando el día de hoy, entre ellas el 128 aniversario del natalicio del doctor Alberto Adriani, el 71 aniversario de creación del municipio foráneo Alberto Adriani bajo la jurisdicción del distrito Tovar, el 41 aniversario de la presentación oficial de la banda municipal Inocente Carreño, 29 aniversario de la presentación oficial del himno del municipio Alberto Adriani. Hoy fungió como orador de orden Luis Alfonso Sandia, ex presidente de la Academia de Mérida. También escuchamos al alcalde del municipio Alberto Adriani hace pocos minutos, quien hacía su intervención. Recordemos que este acto protocolar inició desde tempranas horas de la mañana con una misa de acción de gracias dirigida por el presbítero Germán Marín. Luego se hizo lo que es la ofrenda floral ante el gusto del doctor Alberto Adriani para complementar lo que es el acto protocolar con motivo del 128 aniversario del natalicio del doctor Alberto Adriani. Nosotros finalizamos esta transmisión desde la Plaza Alberto Adriani. Estuvimos desde acá, desde el sitio, transmitiendo junto al licenciado Emmanuel Méndez, jefe de prensa de la alcaldía del municipio Alberto Adriani, y este servidor Edgar Mendoza como periodista de Acción 104.5 FM y periodista de la alcaldía del municipio Alberto Adriani. Sin más preámbulos que hacer, nosotros tenemos que retomar el contacto nuevamente a los estudios centrales. Muchas gracias, sigan con la emisión que ya vienen tan solo minutos con Rafael Guac para que también continúen ampliando con las otras informaciones que se han desarrollado acá en la geografía local. Adelante.
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0: 11:47 minutos.
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0: 11:53 minutos. 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

Himno del Estado Mérida. Música, Gil Antonio Gil. Letra, Antonio Febres Cordero.

0: 12, 6 minutos. 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
0: 12:08. 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
2: Señoras y señores, tengan todas y todos muy buenas tardes, sean bienvenidas y bienvenidos a la emisión estelar de su noticiero Acción correspondiente a hoy viernes 19 de junio de 2026, en el cual estaremos laborando con mucho cariño la central informativa, el licenciado John Baoque. Control técnico, Francisco Flores, planta transmisora, Aljimiro Velandria, grabación, edición y montaje, José El Pollo Márquez, herencia técnica, ingeniero Miguel Rodríguez, dirección comercial, abogada Yesibeli Arellano, dirección, licenciado Emmanuel Méndez, gerencia general, licenciado Jimel Guerrero, presidencia, licenciada Carmen Beatriz Márquez, y narra para ustedes Rafael Guas. Esta emisión estelar del noticiero Acción de hoy viernes 19 de junio estará llegando gracias a esta publicidad.
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Son las 12:19 minutos de hoy, viernes 19 de junio de 2026. Hoy hay fútbol, sí señor. Hoy tenemos que terminar temprano porque hay fútbol. Estará el super equipo de Acción 104.5 FM. Estará hoy en el partido Estados Unidos-Australia. Va a ser el juego de... bueno, hay varios juegos, ¿no? Bueno, yo lo voy a dejar por allí un pequeño parlay, a ver quién quita y nos resolvamos. Bueno, Estados Unidos, Australia. Bueno, lo voy a dar con marcador y todo. 3-2. Estados Unidos, a favor de Estados Unidos. Escocia-Marruecos, gana Marruecos 2-1. Brasil-Haití, gana como 4-1 por ahí más o menos. Yo sé que mete más de 3 goles Brasil. Oye, vamos a lo barato, hay 4-1. Turquía-Paraguay, me voy con Turquía. Se queda como 2-1. O si no, queda empatado. Países Bajos-Suecia, me quedo con Países Bajos. Como 3-1 por ahí o 3-2. Alemania-Costa del Marfil, gana Alemania. Gana por más de 2 goles. Ecuador Curazao, bueno, ahí se puede reivindicar Ecuador, puede ganar como 3-1, más o menos. Bueno, allí tienen, pues. Entonces los que juegan a ganador, bueno, gana Estados Unidos, gana Marruecos, gana Brasil, gana Turquía, o ahí está la decisión aquí, en Turquía, Paraguay, o gana Turquía o queda empatado. Países Bajos, gana Países Bajos. Alemania, gana Alemania. Ecuador, gana Ecuador. Esos son los juegos para el día de hoy. Así que suerte, como decía Licán. ¿Saben cómo decía Licán? Suerte y gaceta hípica. Bueno, vamos con los servicios públicos. Pues repito, tenemos que irnos hoy temprano. Hoy temprano, hoy es viernes. Y el pollo ya lo sabe. Bueno, vamos a pedirles a todos para que colaboren con la profesora Iraima Carolina Guillén Serrano, que mañana comienza a realizar su potazo. Ella necesita realizarse carcinoma ductal filtrante, diferenciado permeación tumoral limfovascular. Y por supuesto, pues no cuenta con los recursos, por eso hacemos el llamado a todos sus colegas, todos los profesores, maestros, educadores, para que colaboren con la profesora Iraima Guillén. Mañana estará realizando el potazo por todo el Vigía, pero si usted quiere realizarle un pago móvil, pueden llamar al 0424 777-8908 0424-777-8908 0424-777-8908 y por su ayuda donde yo le pague. Bueno, también tengo aquí unas entradas para el boxeo mañana en la cancha Negra Maché, allí en la Inmaculada, boxeo amateur profesional a partir de las 3 de la tarde. Está invitando el alcalde, licenciado Lisandro Segura, el comité de feria del Vigía, donde se hará un reconocimiento por los 36 años de servicio. Todavía Gonzalo Chacón, Dios sí, santísimo. ¿A cuándo, Gonzalo? ¿Ah? O juez árbitro de boxeo. Quiero regalar una cajita de chimogui

¿Qué más? Un potecito para que se siente en el frente ahí tranquilito. Bueno, entonces pues reconocimiento a Gonzalo Chacón como juez árbitro. Entonces me dio, o me regaló, a mí no, nos envió 10 entradas. Vamos a ver si es verdad si son 10. 1, 2, 3, 4, 5, 6, 7, 8, 9, 10. Está muy bien. Se portó bien Francisco, pues yo lo había dejado aquí. Ajá, tan completa. 10 entradas. Bueno, las primeras 10 personas que llamen, venga, señor Francisco. Otra vez a dar a las novias, ¿no? No sé que a las novias a ustedes les gusta el boxeo. Practican con usted. Ajá. ¿Cómo Sergio Francisco? Ese es lo firense, para tiene que llegar temprano. Si no lo tomas de pera de boxeo. Bueno, entonces, pues las primeras 10 personas que llamen al 881-2240 y al 881-0104 se llevan esas 10 entradas. ¿Ok? Listo. Así que mañana al boxeo. Ah, también tengo algo por acá que nos envió la licenciada Carmen Beatriz Márquez, de un agradecimiento. Y por supuesto vamos a darlo, ¿no? Aquí está, aquí está. Dice, donar sangre es donar vida en vida. Nuestro más profundo agradecimiento a la emisora Acción 104.5 FM por radiar el llamado a los donantes de sangre la semana pasada, logrando movilizar a personas de gran corazón. Asimismo, agradecemos el valioso apoyo de los comerciantes Surtigraf, el Palacio de la Fantasía, Tiendas Arces, la Casa del Perfume, Panadería El Trigal Centro, Comercial Quinda, Panadería Mandi Tachirense, Banco de Sangre Privado La Steiner, Licorería Abasto Ruiseñor y Los Villorros. Esta hermosa labor no se detiene. Invitamos a la emisora 104.5 FM a seguir acompañándonos de forma permanente en esta campaña. No esperemos una emergencia familiar para acudir, mantener nuestros inventarios listos, salva vidas cada día. Te esperamos para donar los días lunes, martes y miércoles de 7 de la mañana a 1 de la tarde. El banco mantiene atención general de lunes a domingo de 7 de la mañana a 7 de la noche. Acompáñanos. Esto lo hace llegar la licenciada en hemoterapia, Leida Peña, coordinadora del Banco de Sangre del Hospital 2 del Vigía. Muchas gracias, pues, a la licenciada Leida Peña.

Bueno, les recordamos que hoy es el 28 aniversario del natalicio del doctor Alberto Adriani. Y la alcaldía Alberto Adriani, pues como ustedes han podido escuchar, ¿no?, durante toda la mañana, los pases que se han realizado desde la Plaza Alberto Adriani en los actos que se están realizando allí en la Plaza Alberto Adriani hoy viernes 19 de junio. Esto comenzó desde las 9 de la mañana y los actos, me imagino que todavía debe estar allí, porque hasta hace rato estaba escuchando pues los pases a través pues de nuestros compañeros de labores. Así pues que hoy es el 71 aniversario de creación del municipio foráneo Alberto Adriani bajo la jurisdicción del distrito Tovar, y también el 41 aniversario de la presentación oficial de la banda municipal Inocente Carreño. También 29 aniversario de la presentación oficial del himno del municipio. Así pues que como orador de orden está el doctor Luis Alfonso Sandia, expresidente de la Academia de Mérida. Bueno, estos son los actos pues que se están realizando en el día de hoy. Son las 12:28 minutos. Vamos a ver qué más tenemos por acá que leerles, porque a veces se me queda lo mejor. Al Sindicato Nacional de Fuerza Unitaria Magisterial, a través del magíster Carlos Salazar y Jairo León, están informando a todo el personal del Ministerio del Poder Popular para la Educación que hoy viernes continúa la jornada de oftalmológica en el Grupo Tovar desde las 8 de la

0: mañana y se seguirá atendiendo por orden de llegada. Bueno, y hablando de educadores, desde esta mañana, desde las 5 de la mañana, me están enviando un mensaje, ¿verdad? Los representantes de la escuela, ¿cómo se llama? Escuela José Ignacio Olivares. Pero como es, como creo que es casi el mismo mensaje en todo, ¿no? Eso es como una tarea. Dice lo siguiente el mensaje. Dice: buenas tardes. Voy a leer uno solo, que viene a nombre de Carmen Fernández, cédula 12656245, que por el caso todos los mensajes dicen lo mismo, pero parece como una tarea, ¿no? Dice: vivo en Buenos Aires, soy representante de la escuela José Ignacio Olivares. Quiero aclarar que ninguna docente o directora del plantel obliga al representante a comprar camisa de promoción ni de mundial. Eso no es obligatorio. Queda de parte de nosotros como representantes si queremos comprar, si queremos comprarlo. En ningún momento hemos sido obligados a comprar dichas camisas. Y con respecto al dólar mensual, eso quedó en asamblea donde nosotros firmamos y estuvimos de acuerdo con ayudar a nuestra hermosa escuela que nos va a servir para futuros nietos, bisnietos, sobrinos, etcétera. Sin más que acotar, representante de 20 años para acá con 4 hijos, bendecida tarde. Bueno, así pues me han escrito varios representantes en defensa de lo que es las colaboraciones de la escuela. Y por cierto, quiero agregar algo, ¿no? Porque he tratado de comunicarme con la persona que ayer escribió el mensaje. No sé si, a mí no me engañó, se engañaría ella misma, ¿no? Porque he tratado de comunicarme con ella, tiene el teléfono como apagado. Ella dijo que se llamaba Joana Mora. Pero el número de teléfono aquí está todavía, 0412-663-7817, que por cierto, ayer estuvo la directora con el profesor de educación física, estuvieron acá para aclarar eso sobre las colaboraciones y también de la franela del mundialito. Y he tratado de llamar y he estado llamando y escribiendo, no me responde, tiene el teléfono como apagado. Entonces, si va a hacer una denuncia, pues mantenga la denuncia, ¿no es así? De todas maneras, el número yo se lo di. Tendrá que cambiar de número ahora, si no quiere responder o asumir su responsabilidad. Asumir la responsabilidad con respecto a esa denuncia que hizo el día de ayer. Recuerdo que, porque borró los mensajes, ¿no? Recuerdo, dice que una niña que le pasó para primer grado y otro para sexto grado. De todas maneras, pues eso es fácil averiguarlo. Bueno, de todas maneras, el martes, para el día martes, tendremos a la directora o un representante, de la escuela Ignacio Olivares, acá en el noticiero para aclarar la situación. Está invitado para hoy, pero hoy tenemos fútbol y las entrevistas son a la 1:00 p.m. Y el día lunes, pues no tenemos fútbol porque la antesala comienza a las 11:00 a.m, el día lunes. Entonces, pues no hay noticiero el día lunes. Así que me tocó puente esta semana, este fin de semana. Así que voy a celebrar bien el Día del Padre, corrido, hasta el lunes en la tarde. Bueno, total, pues que... Ah, inclusive le escribí a la persona que me envió el mensaje. Le dije, aquí está la directora, la licenciada Yané Caballero, y el profesor de educación física que te van a llamar. Dice, te están llamando y no respondes. Y supuestamente que dio un nombre falso, porque me dijo el profesor de educación física que estuvieron indagando y ese nombre no existe. Joana Mora. Bueno, total, la que perdió fue ella, dice una canción por ahí, ¿no? Una canción vallenata, ¿no? La que perdió fue ella, caramba. Bueno, total, pues que... Aquí está, mire, otro mensaje. Casi igualito todo. Vamos a ver qué dice este. Mi nombre es que... Ya. Yolibet Mendoza, cédula 18055703, representante de la Escuela José Ignacio Olivares, de sexto grado, sección A, de la urbanización Buenos Aires. Lo siguiente para aclarar una situación del día de ayer, sobre una denuncia que hizo una persona con muy malas intenciones de desacreditar dicha institución. Lo siguiente, que esa persona denuncia que en la Escuela José Ignacio Olivares se están exigiendo colaboraciones y compra de franelas de promoción cuando no es así. Aclaro que la escuela no está obligando a nadie a comprar nada, ni mucho menos excluyendo a nadie. Tampoco se está obligando a comprar franela del mundialito. Y las colaboraciones mensuales son acuerdos en asamblea de familia, y para el techado del patio central los aportes dados no son obligatorios. Todo ha sido un trabajo arduo en conjunto de todos en beneficio para los niños, que a largo plazo se verán los resultados. Muchas gracias, Rafael Guá. Feliz día. Dios lo bendiga. Amén. Muchas gracias. Bueno, y así pues varios mensajes que me han llegado. Bueno, ayer alguien me decía, ¿no? Señor Rafael, pero aquella persona que no colabora, por ejemplo, con la franela del mundialito, ¿participa? Ay, no sé. Ahí sí, verdad que no sé. Si con las otras colaboraciones le dan la franela al muchacho o a la muchacha, no sé. Porque esa es otra, ¿no? Porque si no colabora, entonces cómo se toma en cuenta o no, cómo, no sé. De todas maneras, eso se verá el, ¿cómo se llama? El día martes. El día martes. Por acá el licenciado Claudio Rojas, de la cultura del municipio Alberto Adriani, está invitando a la toma cultural de la Plaza Bolívar de La Palmita mañana a partir de las 4 de la tarde.
1: Saludos, Rafael Guay, a todos los que sintonizan esta prestigiosa emisora de Acción 104.5. Mi nombre es Keiber Rojas, presidente del Instituto Autónomo Municipal de la Cultura. Bueno, quiero invitar a toda la comunidad de La Palmita, en nombre del alcalde Alessandro Segura y la familia Yanca, Instituto Autónomo Municipal de la Cultura, de las agrupaciones de danza y de la banda municipal. Mañana estaremos a partir de las 4 de la tarde en la Plaza Bolívar de La Palmita, llevando lo mejor de la cultura del municipio Alberto Adriani. Así que disfruten de lo mejor, lo esperamos a partir de las 4 de la tarde en la Plaza de La Palmita con lo mejor de nuestra cultura. Dios los bendiga, sigamos construyendo el renacer de la cultura que nos merecemos.
0: Gracias, Cleiber Rojas. Y volviendo al colegio Ignacio Olivares, también me decía una persona el día de ayer, pasa, Rafael, que algunos representantes, ¿verdad?, le envían remesa. Entonces sí pueden colaborar, porque les envían en dólares, otros les envían, bueno, en pesos, qué sé yo. Pero nosotros que ganamos en bolívares, apuradito tenemos para comer, ¿verdad? Pero bueno, pero como dicen por acá los representantes, no es obligatorio. Dicen, yo sé que no es obligatorio, señor Rafael, pero lo miran a uno así como, no lo miran de la misma forma, porque uno puede colaborar, ¿verdad? Entonces, bueno, de todas maneras eso se estará aclarando el día martes se van a aclarar muchas cosas. Bueno, llegó ahorita. Dice, muchas gracias, que se le perdió el ¿cómo es la cartera? A su nieto. Vamos a buscarla. Se travió una cartera Ender Xavier Duque Ramírez, una cartera color marrón con todos los documentos personales. Quien haya encontrado la cartera de Ender Xavier Duque Ramírez, que por favor llame al 0424-712-0607. 0424-712-0607. Y muchas gracias por la guayaba. Me está trayendo la guayaba. Que hay buenas recompensas. Hay unas cuatro guayabas que le va a regalar ahorita. Son las 12:38 minutos. Vamos a la publicidad.
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0: Buenas tardes, Rafael Guac. Buenas tardes, querida audiencia. Hoy somos breves porque tenemos más fútbol. Aquí están las informaciones más importantes en materia de sucesos. 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Bien, Rafael Wax, Polimérida nos ha informado que arrestaron a un joven de 23 años de edad que llevaba en su moto más de 8 kilos de cocaína de alta pureza. Polimérida realizó este operativo en el municipio Padre Noguera, Santa María de Caparo, del estado Mérida. El individuo iba en una moto y llevaba escondido en su cojín las panelas de la cocaína de alta pureza. Por supuesto, quedó a orden de la Fiscalía del Ministerio Público. En el municipio Tulio Febres Cordero, en Nuevo Bolivia, también Polimérida atrapó a un vendedor de base de cocaína y crispy. Le incautaron cerca de un centenar de envoltorios de droga y, por supuesto, también quedó a orden del Ministerio Público. Es la información, Rafael Wax, porque viene el fútbol con la gente de Acción 104, ¿verdad, Rafael? Vamos a transmitir ahorita.
1: Sí, señor. Viene Estados Unidos con Australia. ¿A quién va usted?
0: Bueno, tú sabes que yo tengo raza gringa también a Estados Unidos.
1: Ah, bueno, yo como tengo raza también, yo tengo más que usted, ¿no? Porque el bajo que no sé dónde será, pero el guas sí sé que es Estados Unidos.
0: Mira, Rafael, ya voté hoy aquí en Maracaibo, en el consulado de Colombia.
1: Ah, ok, para elecciones de la segunda vuelta.
0: Sí, porque en el consulado puedes votar todos estos días. En Mérida sí, solamente el domingo van a habilitar un punto en el estadio Metropolitano. Yo salí cantando la canción de Diomedes Díaz, Rafael.
1: ¿Y cómo dice?
0: Tú lo que quieres, que me coma el tigre, que me coma el tigre.
1: Sí, señor, esa es la canción. esa es la canción.
0: Un abrazo.
1: Un abrazo, licenciado. Son las 12:47 minutos. Bueno, me decía Gonzalo que yo di 6 juegos, ¿no? Lo que pasa es que Gonzalo, ya como les decía, ya Gonzalo está viejito, ¿no? Yo decía que los juegos para hoy, Estados Unidos-Australia, dije que ganaba Estados Unidos, Escocia-Marruecos, dije que ganaba Marruecos, luego Brasil, que ganaba por más de 3 goles, y para mañana Turquía-Paraguay, dije que ganaba Turquía. Yo ya dije Países Bajos contra Suecia, dije que ganaba Países Bajos. Dije Alemania, Costa del Marfil, dije que ganaba Alemania. Y Ecuador, Curazao, dije que ganaba Ecuador. Así que, Gonzalo Chacón, cuidado con los oídos. Bueno, sigo por acá con la mensajería de texto porque yo sé que me tengo que ir temprano. Ya están conectados. Me está diciendo Francisco Flores que ya están conectados en Cabizur, allá en Marisquería Express, algo así creo que es. Bueno, dice por acá, saludo a toda mi gente de Casigua del Cubo, El Guayabo, Valderrama, Encontrado, Santa Cruz del Zulia, San Carlos y Santa Bárbara del Zulia, de parte

el poeta Renzo Gómez, nativo de la población de Encontrado, municipio Catatumbo del estado Zulia. Saludos para mi amiga Eliana. Ayer me comí tres combos. Me comí ayer de empanada de mi amiga Eliana Roja, allá en la cancha de bolas criollas de La Páez. Muy sabrosa, se la recomiendo. Sí, señor. Si ustedes quieren hacer pedido, bueno, llame o escriban un mensaje al 0414-752-5211. 0414-752-5211. Y se la llevan hasta la puerta de su casa, así esté lloviendo. Porque la mía me la llevaron ayer lloviendo. Pero dice Eliana que gana Brasil. Esa notó mal, Eliana, mire. ¿Ah? ¿Por qué no va a Haití? ¿Qué tal sería que Haití le empate a Brasil? Sería la excepción del mundial. ¿No es así? Sería la excepción del mundial. Bueno, la señora Blanca Sanabria está solicitando ayuda para realizarse un eco urgente. Y también está necesitando donantes de sangre. Bueno, pero ahorita hay sangre, señora. Porque hubo buen operativo el día domingo, ¿no? ¿Ok? Necesitan donantes de sangre, no dice el tipo. Bueno, para cualquier ayuda para la señora Blanca, ella está en el Hospital 2 del Villa, en la cama número 7. O pueden llamarla al 0414-726-4722. 0414-726-4722. Buenas tardes, amigo Rafael, para una convocatoria de una reunión para el día de hoy en el sector de Caño Arena, en casa del señor Eddie Márquez y con la doctora Dilis Hernández y Fanny Mora. Es lo que dice el mensaje, no dice quién lo envía. Dice mi estimado amigo, disculpe si puede pasar este mensaje por servicio social, se extravió una cartera marrón de caballero marca Vélez con las pertenencias personales a nombre de Joel Uscati. Se ofrece gratificación, llamar al 0424-764-0805, 0424-764-0805. Buenas tardes, Rafael, solicito cocinera con experiencia para trabajar en cocina de restaurante. Interesadas, llamar a este número, 0412-786-5798. 0412-786-5798.

Buenas tardes, Rafael. Soy el señor Jesús Díaz Mil. Estoy buscando trabajo con mi pareja para una finca, sea para el campo, y mi pareja para cocinar o para cuidar finca de ganado o ceba, cualquier trabajo menos ordeño ni motosierra. Mi número es 0426-876-1866. 0426-876-1866. Bueno, van a hacer en el Colegio de Abogados, ¿no? Se va a realizar un torneo mañana sábado en homenaje a Chuo. Sí, señor, mañana. Juego de dominó en homenaje a José Chuo Galué. Y todos los conocemos como Chuo. Esto va a ser mañana allí en Sierra Dorada Grill, en el Colegio de Abogados, desde las 10 de la mañana. Ya las inscripciones están abiertas. Y están participando los profesores, ingenieros, circuito judicial penal, colegio de administradores, registro civil, línea taxi unificado, abogados Mérida y abogados delegación El Vigía. Ah, esto me lo envió el amigo Osorio, el amigo Osorio. A ver, tengo por aquí que se busca preparador para latonería y pintura con experiencia. Se solicita preparador para latonería y pintura.

0: altura, con experiencia. Comunicarse al 0414-081-7740. 0414-081-7740. Son las 12:54 minutos. A ver. Esta es otra oferta de empleo. Se solicita ayudante de producción. Ayudante de producción. Bueno, no tiene un número de teléfono, sino enviar currículum vitae a un correo a recursoshumanos.ledsm@gmail.com. recursoshumanos.ledsm@gmail.com, o dirigirse al Avenida A, local Galpón número 4 de la zona industrial. Dice: buenas tardes, amigo Rafael. Siempre va a rifar la faena con el emblema de Colombia. Yo le voy a decir a Ana Quevedo. Parece que no escuchan para entender, sino para responder. Esa franela yo la di al equipo de transmisión de fútbol. Transmitieron y rifaron el balón y quedó la franela. Creo que la iban a rifar ayer. No sé si la rifaron ayer o no. No sé si la rifaron ayer. Pero no me tienen información sobre eso. José Armando Vitrago, una franela que donó Zapatería Cero, y el balón también lo donó Zapatería Cero. Entonces, que me digan, que me informe quién ganó, quién lo ganó, o si lo van a volver a rifar o no lo van a volver a rifar la franela. Pero presten atención, pues yo lo dije que eso lo estaban rifando, era el equipo de transmisión. 12:56 minutos, vamos a publicidad.
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2: 1:09, nos vamos ya a la parte final del noticiero. El señor Avenildo Guerrero Molina extravió su cartera con todos los documentos personales. Agradece a la persona que haya encontrado la cartera del señor Avenildo Guerrero Molina, que lo llamen al 0424-721-1980, 0424-721-1980. Ender Xavier Duque Ramírez también extravió su cartera con cédula, licencia y carta médica, que lo llamen al 0424-712-0607, 0424-712-0607, pueden traerla a esta emisora. Saludo para mi amigo Alcides Pino, que dice que también va a Colombia en el Mundial. Bueno, saludo a mi amigo Alcides Pino, que está famoso, ¿no? Está famoso en el TikTok, pero famoso. Tiene, pero lo que se llama, unos cuantos seguidores. Así que bueno, saludo para nuestro amigo Alcides Pino allá en Los Naranjos. Bueno, mis amigos, hasta aquí la emisión estelar del Noticiero Acción. Ya viene el partido, Estados Unidos contra... ¿Qué fue? Vamos a ver. Ahí va a buscar ya, va a buscar la computadora. Contra Australia. ¿Te das cuenta, Francisco? Por estar pendiente del tito y del teléfono, y del teléfono, y del teléfono, y del teléfono. Y cuando uno le pregunta una cosa, ya enseguida sale a buscar. ¿Ah? Bueno, ya están los muchachos en Marisquería de Cabizur, ya están allá instalados, ok. Bueno, entonces pues ya viene ese partido. Nos vamos, nos despedimos. Ah, quiero desearle un feliz día a todos los padres, a todos los padres del mundo, especialmente aquí a mi compadre, mi compañero Francisco Flores. ¿Ah? Lo conocen en la mañana cuando se levanta y en la noche cuando llega no lo ve. Bueno, feliz día al Padre para todos, ¿no? Que Dios me lo bendiga en nombre de todos los que colaboramos acá en Acción 104.5 FM, especialmente la licenciada Carmen Beatriz Márquez, también del licenciado Jimel Guerrero, que va a ser papá, ¿no? Va a ser papá por segunda vez. Ok. ¿Se llama cómo? Gustavo Antonio. Usted está más enterado que yo de la farándula, ¿sí? Bueno, así que para todos los padres, que pasen un bonito día. Para todos, que Dios me los bendiga. Para todos, feliz fin de semana. Nos vemos el próximo martes. Chao, chao.
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5: 1:21. 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
0: Las 2 de la tarde, 12 minutos. Las 2 de la tarde, 12 minutos. Comenzamos aquí en la antesala de este partido entre Estados Unidos y Australia. Que usted va a vivir con el super equipo deportivo de Acción 104.5 conectados con el gran circuito FM Center a nivel nacional. El saludo a partir de esta hora de la licenciada Carmen Beatriz Márquez desde la presidencia de la estación. El licenciado Jimmer Guerrero en la gerencia general. En la planta transmisora, don Aljimiro Belandía. Coordinación técnica a cargo del ingeniero Miguel Rodríguez y José Aurelio El Pollo Márquez. Control Audio Master, estéreo digital totalmente sincronizado, digitalizado y computarizado, Francisco Flores. Los comentarios y la dirección comercial a cargo de la doctora Yesibeli Arellano. El saludo también de parte de Diego Subero. Del Maracucho, el licenciado Emmanuel Méndez Mora, en la dirección de la estación y en el relato deportivo y comercial. Y quien tiene el inmenso placer de hablarle, Jorge Armando Buitrago, el Junior, 18779, locutor de este hermoso país, certificado como productor nacional independiente, expedido por el MINSI, bajo el número 4093, miembro activo de la Asociación de Locutores Profesionales y Afines del Vigía Solovi. Hoy, en nuestro séptimo día de trabajo, nuestra séptima transmisión, Estados Unidos, Australia.

0: El saludo, la buenas tardes de inmediato para que Bobby hay del maracucho Emanuel Méndez Mora, que se reincorpora a este equipo de transmisión después de su gira maracucha por la ciudad del sol amada, Maracaibo. Estuvo donde la Chinita, estuvo en la Catedral de la Chinita, estuvo en la esquina de Luis, en la vereda del lago, ¿dónde más? En el Teatro Baral, en la 5 de julio, en la 70 Unipum, en la Circunvalación 2, por lo lado del Pachencho, por allá por la Limpia, y terminó en Los Aticos, allá cerca del terminal de pasajeros también de Los Guajiros. Saludos, buenas tardes, mi estimado Emanuel Méndez, aquí en esta información deportiva, ¿qué tal?
1: Hola, ¿qué tal, Jorge Armando? Saludos para ti, saludos para toda la amable audiencia del Super Equipo Deportivo de Acción 104.5 FM y Zona Mixta Trevella, listos, prestos y por supuesto preparados para llevarles la mejor información deportiva veraz oportuna hoy desde el estadio de Seattle, donde juega Estados Unidos frente a la selección de Australia, dos selecciones que ganaron sus partidos respectivamente en la primera jornada. Estados Unidos que se impuso por goleada de forma sorpresiva, 4-1 sobre la primera sudamericana en presentarse de forma desastrosa, la selección de Paraguay. Estados Unidos en su primer partido de esta Copa del Mundo sumó una goleada, 4-1, que lo tiene con el averaje o el diferencial de gol de +3. De la misma forma, la selección de Australia, que pudo ganarle 2-0 a la selección de Turquía en el inicio del Mundial, son las dos selecciones que van con 3 puntos en lo más alto de la tabla, pero solo las diferencia un gol en la tabla acumulada, porque Estados Unidos tiene 3 puntos y diferencial de +3, mientras que la selección de Turquía tiene 3 puntos y diferencial de +2. Viviremos un partido seguramente electrizante, donde el favorito obviamente es el local, la selección de las barras y las estrellas, es la selección de Capitán América, la selección de Estados Unidos, que ha mostrado un fútbol excepcional y que sin lugar a dudas se perfila como clara candidata para avanzar primera de su grupo, según lo visto en las últimas oportunidades en las que ha desarrollado de buena manera su fútbol. Tenemos antecedentes mundialistas ya entre ambas selecciones. Nosotros comenzamos a tocar realmente este tipo de escenarios porque la historia siempre es importante refrendarla. Y además de eso, pues siempre recordar lo que ha sido parte de esta rivalidad entre la selección de Estados Unidos y Australia. En 3 oportunidades hay un récord histórico en la historia de los mundiales, ojo, en general, no solo con Australia. Ha disputado, en este caso, 38 partidos, 10 partidos ha ganado la selección de Estados Unidos, 8 partidos ha empatado y 20 partidos ha perdido. Esto en la época longeva o en el anterior modelo o equipo que tenía la selección de Estados Unidos, donde pues no tenía tantas figuras como las que el día de hoy reseña su alineación. Este equipo dirigido por Mauricio Pochettino, el argentino que además ha tenido una buena participación con este equipo luego de su salida del Tottenham Hotspur en la Premier League de Inglaterra, y eso sin lugar a dudas es algo que le da un adicional, un plus a esta selección que hoy no cuenta con la misma ingenuidad, sino que además tiene experiencia, tiene jerarquía, con jugadores como Florian Balagún, que es su principal referente, goleador del Mónaco de la Ligue 1 de Francia y que tuvo la oportunidad de marcar en el partido pasado, así como Capitán América, así como el jugador Mike Tallemann, como Tyler Adams, el mismo Winston McKennie de la Juventus. Y bueno, pare usted de contar. La mejor actuación de Estados Unidos hasta ahora ha sido en el primer Mundial de Fútbol, en Uruguay 1930, donde llegó a semifinales de esa Copa Mundialista. Australia, que no ha dejado de participar, que siempre es el candidato A1 por su continente a llevarse el cupo directo junto a Nueva Zelanda, pero en los últimos tiempos Nueva Zelanda ha tenido que ganárselo en el repechaje internacional. Hoy viene con una nómina quizás en el papel desconocida, pero que ante Turquía funcionó a la perfección, con piezas que han sido fundamentales en el desarrollo futbolístico de esta selección de los canguros, de esta selección de Oceanía. Seguramente viviremos un partido electrizante el día de hoy. Agradecemos a todos los que hacen posible este espacio, este Mundial de México, Estados Unidos y Canadá 2026, a todos nuestros patrocinantes que confían día a día en el super equipo deportivo de Acción 104.5 FM y Zona Mixta TV. Recuerden que hoy estaremos anclados nuevamente a la cadena nacional FM Center y a través de YouTube estaremos llevándole las incidencias del partido en Zona Mixta TV con Yesibel Arellano en el comentario. Muy bien, vamos con la cronología de este partido. Sin lugar a dudas hay una previa bastante marcada, posibles alineaciones. En cuestión de instantes veremos las alineaciones de ambas oncenas, pero por ahora hay que decir que hay una historia entre este equipo estadounidense y el conjunto canguro. La historia entre Estados Unidos y Australia. A lo largo de la historia, la selección estadounidense y la australiana se han enfrentado en dos oportunidades. El historial favorece a los Yankees, en este caso a Estados Unidos, con dos victorias, mientras que los australianos nunca se han impuesto. El partido más importante entre ambos fue el amistoso internacional en 2025. Se enfrentaron en el 2010. El 5 de junio del año 2010 ganó Estados Unidos 3-1. Se enfrentaron el 14 de octubre del año 2025 y volvió a ganar el equipo de las Barras y las Estrellas 2-1. Estos son los dos antecedentes previos que existen en partidos amistosos internacionales asignados por la FIFA, y en los dos ha ganado la selección de Estados Unidos. Este va a ser el primer partido entre ambos en la historia de los mundiales de fútbol, y usted lo va a vivir por Acción 104.5 FM, el circuito FM Center a nivel nacional y Zona Mixta TV. Muy bien, aprovechemos con 5 rapidito en estudios y volvemos con las alineaciones confirmadas entre Estados Unidos y la selección de Australia por Acción 104.5 FM, FM Center y Zona Mixta TV.
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0: 29 minutos. 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Australia, que nosotros llevaremos a todos ustedes en la previa. A través de Acción 104.5 FM, el relato de FM Center y el relato nuestro a través de Zona Mixta TV. Yesis Belli, muy bien, comencemos a entrar en materia. Primero, su saludo, las buenas tardes. ¿Qué tal, doctora? ¿Cómo me le va?
1: Muy buenas tardes a esa audiencia que nos sintoniza a través de Acción 104.5 FM. Esta hora de la tarde, 2:30 minutos exactamente, faltando tan solo media hora para iniciar este compromiso entre la selección de Estados Unidos y la selección de Australia, que se enfrentan hoy, viernes 19 de junio. El primer compromiso de cuatro que se jugarán y se disputarán el día de hoy. Gracias por estar en sintonía del Super Equipo Deportivo de Acción 104.5 FM. En breves minutos nos estaremos conectando a la señal de FM Center y continuaremos por Zona Mixta TV, la narración y los comentarios del Super Equipo Deportivo.
0: Así es, Yesibel, y ya hablábamos del historial entre ambas selecciones. La selección de Estados Unidos se ha enfrentado dos veces a Australia y las dos veces le ha ganado. Primero 2-1, luego 3-1. Una en 2002, otra en el año 2015. Y bueno, ya tocábamos esos aspectos hace un instante a través de los micrófonos del Super Equipo Deportivo. Ya tenemos alineaciones confirmadas, tanto de Estados Unidos como de la selección de Australia. Estados Unidos, el equipo de las barras y las estrellas, saldrá al terreno de juego en el arco con Matt Friis, enmarcado con la camiseta número 24. Lateral por derecha, conformando línea de cuatro en el fondo con Alexander Friedman, enmarcado con la 16, acompañado como primer central por derecha, Chris Richard, el dorsal número 3. El acompañante en la saga posterior, el segundo central, en esta oportunidad por izquierda, Steve Rim, el dorsal número 13. Por el costado izquierdo, cerrando el 4 posterior, estará Anthony Robinson, enmarcado con la camiseta número 5. Dos como volantes de contención, es el caso de Malik Tillman, enmarcado con la camiseta número 17, acompañado por Tyler Adams, dorsal número 4, conforma la línea de volantes de contención. Más adelante, como extremo por derecha, Serginho Dest, enmarcado con la 12, el hombre del PSV Eindhoven, que estuvo en una breve pasantía por el Fútbol Club Barcelona. Por izquierda estará Ricardo Pepi, enmarcado con la camiseta número 9, acompañando como volante 10, Winston McKenney, el hombre de la Juventus de Turín de Italia, el dorsal número 8, y como delantero Florian Balogun es el goleador del equipo estadounidense, el goleador del conjunto del Mónaco de la Ligue 1 de Francia. Esta es la alineación del equipo de Estados Unidos, el conjunto de las barras y las estrellas. Ahora nos vamos con la alineación de la selección de Australia, respectivamente. En el fondo estará Patrick Beach, el marcado con la 18, un número poco habitual para guardametas, pero así lo ha designado el conjunto australiano. Patrick Beach en el arco, el marcado con la 18. Por el costado izquierdo, línea de 5 en el fondo, estarán Jordan Bosch, el marcado con la 5, jugando con Valero por ese costado. Por izquierda estará como primer central por ese mismo sector Cameron Burgess, el dorsal número 21. Como líbero, Henry Souza, el dorsal número 19. Más adelante o más hacia el costado derecho, Alessandro Circati, el dorsal número 3. Y como alero por derecha estará Jacob Italiano, el marcado con la camiseta número 4. Cuatro hombres en la mitad del terreno, dos como volantes de contención, el caso de Paul Ocon Eglester, el marcado con la 24, acompañado por Aider O'Neill, el marcado con la camiseta número 13. Extremo por izquierda, Nichan Belupillay, el marcado con la 23, y el dorsal número 7, Matthew Licay, el marcado con la número 7, efectivamente. Y como delantero, el 9, el punta de lanza será Mohamed Touré. Es la alineación titular del equipo de los canguros, el equipo de Australia. El equipo de las barras y las estrellas se enfrenta a el conjunto australiano en este tercer antecedente en la historia entre ambas selecciones, pero el primero en la historia de los mundiales entre australianos y estadounidenses.
1: Y presentamos entonces las alineaciones confirmadas por parte de ambas oncenas en un compromiso que le da el inicio a la segunda ronda de cada uno de estos grupos. Iniciamos entonces con Estados Unidos y Australia. Usted sabe que yo perdí un parlay y no lo he podido superar. 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
2: 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Emmanuel estaba contando, porque como usted estaba maracuchando por allá, nosotros pues aquí en el trabajo, sacando los parlay, las quinielas, y lo perdí hace 3 días y todavía no lo he podido superar. Tuve un debut y una despedida en los parlay. ¿Y sabe por quién perdí? Dígalo usted.
3: ¿Por Portugal?
2: Más específico.
3: Ah, no, no, no, no voy a ser más específico porque no creo que fue así. Pero, ojo, si apostó a Portugal o a España, perdió de inmediato.
2: Yo y unos cuantos más. Ahí se quedó el parlay, ¿no? Es porque este ha sido el mundial que nos ha demostrado que no hay selecciones pequeñas. Bueno, usted lo comentaba anoche a través de Zona Mixta FM.

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2: Okay, regresamos. Sí, señor, regresamos. Desde Nevita Long Bar and Grill para llevarles este partido entre la selección de Australia y la selección de Estados Unidos. Ojo, el día de ayer se dieron otros resultados sorprendentes. La selección de Canadá goleó 6-0 a la selección de Qatar. En un ensueño, ¿no? En un partido de ensueño, digámoslo así, para Canadá, que nunca había ganado un partido en la historia de los mundiales y que finalmente lo consigue a través de una goleada tan vapuleante como esta, 6-0 ante Qatar de Julian Lopetegui, que soñó por un momento también al empatarle a Suiza en la primera jornada, pero que luego sus ilusiones se vieron tumbadas por parte de esta selección de Canadá, que ayer estaba inspirada y que además con sus figuras principales, con Jonathan David, con Ismael Koné, que sufrió una lesión bastante lamentable, pues logró de la misma forma consolidar este resultado tan importante con Clay Larín, que sigue siendo su goleador en este mundial. Entre otras cosas, también la selección de México ayer venció 1-0 a el conjunto de Corea del Sur en un partido malo de ambas selecciones, pero donde finalmente un regalito del guardameta deja a México con la posibilidad de ganar el partido. 1-0 termina ese cotejo el día de ayer, lo cual en este grupo de la selección de México, que es el del grupo A, deja a México ya clasificado a 16avos de final. Se puede decir, Jorge Armando, que México es el primer clasificado oficialmente a los 16avos de final y el primero en ganar dos partidos de forma consecutiva, Jorge.
3: Claro, el primero en ganar dos partidos, hoy podría ser Estados Unidos el segundo. Coincidencialmente, dos de los tres anfitriones. Faltaría solamente Canadá, pero ya Canadá no puede ganar los dos primeros partidos porque tiene empatado uno y uno ganado, o sea, no va a ganar los dos primeros partidos. Empató y ganó uno. El equipo anfitrión, que también, los tres anfitriones seguramente van a estar en la siguiente fase. Estados Unidos, México y Canadá. Los tres van a estar en los 32 equipos que van a clasificar, 16avos. Se van a quedar en la primera intención 16 equipos. Pero ahí no van a estar los tres anfitriones. Ninguno de los tres va a estar ahí dentro de los 16. Eso sí se lo podemos asegurar ya a los oyentes. Vamos a recordar los datos hoy, a ver si volvemos a emocionar a la doctora Yesibeli y vuelve a jugarse un parlay hoy y recupera lo que perdió. Ya va a estar llamando a Joandri, pendiente Joandri, que lo van a llamar para que juegue el parlay de hoy. 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De ahí depende el regalo de mi amigo Gillo, de que haya parlay hoy a favor de la doctora Yesibeli, si no el regalo el día del padre Pailas. Joandri pendiente para que anote los resultados o los pronósticos y a jugar.

0: Decir cuánto le van a meter, mi estimado Joandri. Mi estimado Norberto Acevedo también va a jugar su parlay. Quiere cobrar hoy seguro con ganemos.net. Y el sorprendente, el maracucho, para que bobe ahí. Ha llegado también Don Luis Duflar, el hombre que también está anotando los datos para jugarse su parlay hoy aquí con ganemos.net. Mi estimado Emmanuel, contame vos qué hacéis.
1: Muy bien, Jorge Armando, sabe que ya estamos en vivo también para Zona Mixta TV. Saludamos a toda nuestra gente hasta ahora, conectado a través de nuestro streaming, de nuestro canal de YouTube. Bueno, listo, ya estamos prácticamente preparados, siguiendo las recomendaciones de ganemos.net. Estados Unidos a ganar, Marruecos a ganar, Brasil a ganar. ¿Y cuál es el último? Turquía, Paraguay. Ambos anotan. Bueno, esperamos que Paraguay se imponga el día de hoy, ¿no? El equipo de Profe Faro, que por cierto, el día de ayer dio una rueda de prensa previa al partido que va a enfrentar hoy, y dijo que si había que achacarle a alguien la respuesta.

0: parte de las situaciones que se pueden dar en este Mundial. En un estadio de Seattle, por cierto, que estamos viendo acá en nuestro monitor, que está repleto en esta pantalla gigante que tenemos para todos ustedes en Nevita Lounge Bar and Grill, para que ustedes sigan disfrutando de este Mundial. 22 grados centígrados. 22 grados centígrados es la temperatura, con una sensación térmica de 26 y una brisa que corre sobre los 14 kilómetros por hora. Señoras y señores, amables oyentes del Super Equipo, estamos a tan solo 15 minutos de que este partido inicie. Ya hemos dado alineaciones, ya hemos dado alineaciones de ambos equipos y además hemos entregado el historial que tienen estas dos selecciones. Aprovechemos brevemente con una ronda publicitaria más y volvemos ya cuando se vayan a entonar las gloriosas notas del himno de cada país y estaremos entregando mucha más información seguramente. 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

0: NFL y luego comparten o lo trasladan justamente, lo adaptan para que se disputen también partidos de fútbol. Bueno, ya están listos los árbitros. En este mismo estadio se jugó el partido de Bélgica, donde ganó 3-1. Aquí se va a estar jugando también los octavos de final, los 16avos de final. Ahora sí, repasamos los árbitros, Alfredo.
1: Sí, el principal es el alemán Felix Zweier, junto a Robert Kempter y Christian Dietz. Junto a la cuarta jueza, Katia García, en el VAR, Bastian Danker, alemán. Y el marroquí, Hassan El Farik.
0: Bueno, repasamos la alineación de Estados Unidos. Te parece, va con Matt Friess en el arco, Alex Freeman, Chris Richards, Tim Rim y Anthony Robinson en la defensa, la mitad de la cancha, Malik Tillman junto a Tyler Adams. Por las bandas, Serginho Dest, Ricardo Pepi, Winston McKenzie. Y en el frente de ataque, Florin Balogun. Son los elegidos por Mauricio Pochettino para enfrentar a Australia.
1: Australia que va con Patrick Beach, Beach de playa, en el arco, junto a Jacob Italiano, Alessandro Circati, Harry Sutar, Cameron Burgess y Jordan Boss en la defensa. Más adelante, en el mediocampo, Matthew Leckie, Aiden O'Neill, Paul Okon-Ensler, Nishan Belupilay y adelante, como nueve, Mohamed Touré. 5-4-1 para enfrentar a Estados Unidos.
0: Listas las alineaciones, ahora sí, se reúnen los jugadores de ambos equipos en el terreno de juego, esperando el pitazo inicial.

0: esta historia que la vamos a vivir juntos a través de los circuitos AM Center y FM Center, ya conectados también en la aplicación de FM Center. 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
1: Bueno, todo listo para que comience este compromiso. Ya los 22 protagonistas están en el terreno de juego. Australia con camiseta, short y medias naranja. Estados Unidos con esa camiseta blanca a rayas rojas que emula la bandera, pantalón azul marino y medias blancas. Conteo regresivo para que arranque el compromiso. La posesión es de Australia. La pelota abandona la línea que divide en dos la cancha. Usted va a disfrutar este partido en FM Center en la narración de Hernán Rodríguez.
0: Con los comentarios de Alfredo Cornish, locución comercial de Jorge Luis Centeno. Aquí vamos con la primera parte de la historia. Arrancó el Estados Unidos contra Australia. Lo vivimos juntos por aquí, por AM Center y FM Center, cuando hay saque lateral que favorece al equipo de verde y oro. Mauricio Pochettino, ¿sabes qué hace? Pone limones en su escritorio. Ajá. Para alejar las malas energías y además, wow, para que huela bien el ambiente. Pero es muy creyente en las energías. Casi siempre se refiere a eso. Cuando hay entonces balón que lo va teniendo ahora desde el fondo el arquero Matt Freese.
1: La primera intentona de este compromiso fue para el conjunto australiano, para los Socceroos, que es un apodo que combina obviamente soccer, que sabemos que es el, se le dice al fútbol en algunas lenguas o en algunos países angloparlantes, y el Socceroos también de kangaroos, canguros, que es el animal más típico de este país.
0: Y cuidado porque va atacando a Estados Unidos con un palo largo que termina llegando hasta el pecho de Patrick Beach, el arquero, que la va sacando ahora por el costado izquierdo para que vaya saliendo ahora con Jordan Boss. Boss retrasa el balón para Cameron Burgess. Burgess metiendo el balón largo, termina ganando de nuevo Estados Unidos en tres cuartos de cancha, busca ganar la pelota, la va luchando pero termina llegando hasta el pie derecho Alex Freeman, que va jugando en corto ahora para que la tenga por el centro del campo Tyler Adams. Adams abriendo sobre el costado derecho, entregó para Serginho Dest. Dest, que juega ahora en corto de nuevo para que la tenga Alex Freeman, circulando el balón en los Estados Unidos desde el fondo del campo, entregando otra vez hasta el pasillo central de la cancha, donde la tiene Alex Freeman. Freeman buscando con quién tocar, buscando con quién apoyarse. Encontró la opción con Tyler Adams, que va abriendo ahora sobre el costado derecho para Weston McKennie. Venía con el centro y la termina sacando desde el fondo de la defensa de Australia. 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
1: Un jugador importante del compromiso pasado fue Malik Tillman, que ejecutó muy bien la función de llevar los hilos desde la mitad de la cancha. Casi todo el juego pasó por él cuando se hacía la transición de defensa-ataque. Por ratos pasa a ser como una especie de enganche, pero siempre partiendo desde la primera línea de volantes.
0: La tiene Tim Ream, va entregando para que tenga Chris Richards. Richards con el balón otra vez para Tim Ream, va insistiendo por aquel costado izquierdo, se va proyectando rápidamente la selección de Estados Unidos, intenta atacar por aquel costado donde va defendiendo Jacob Italiano que se la termina sacando. Y que hay a Isaac que mete, sí, a Isaac que mete entonces, que favorece a Australia.
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0: Yo digo que por lo menos hoy hasta el 89, ¿eh?
1: ¿Sí?
0: Lo vamos a lograr. Va atacando otra vez la selección de Estados Unidos entre cuartos de cancha, controlando. Y falta, hubo falta en este caso de Weston McKennie. Y hay balón entonces que favorece a la selección de Australia. Mira, saludar a nuestra compañera por ahí, la vi, a María Ferro. ¿Eh?
1: Ah, muy bien.
0: María Ferro andaba por ahí también aquí disfrutando del fútbol en la plaza. Bueno, María Ferro hoy está vestida de Australia. La veo muy australiana hoy a María. El balón para que lo vaya sacando rápidamente Estados Unidos desde el fondo. Aparece ahora con Sirkati. Sirkati entregando ahora por el costado izquierdo para que vaya avanzando por aquella banda rápidamente el conjunto de Estados Unidos con Andrés. Antoine Robinson. Robinson entregando hasta el centro del campo, otra vez se apoya para que conduzca Tim Ring, abriendo sobre el costado derecho, va apareciendo con Sergiño Dest. Dest jugando en corto para Alex Freeman, otra vez en el centro del campo, la va aparejando Estados Unidos, intenta ahora progresar por el costado derecho. Atento Australia en el fondo, va insistiendo la selección estadounidense otra vez por el pasillo central de la cancha, donde avanza Chris Richards. Richards jugando entre cuartos de cancha, otra vez descargando sobre el costado derecho en esa acera. La tiene Weston McKinney. McKinney con la pelota jugando en corto otra vez por el pasillo central. Con calma, ¿no? Está moviendo hasta ahora la pelota el equipo dirigido por Mauricio Pochettino. Y cuidado con este balón largo que va llegando cerca del borde del área. Va insistiendo por el costado derecho. Viene el centro de Weston McKinney. Quedó el balón rifado y termina sacando ahí el borde del área. Ahí bandera. Hay infracción que favorece a Australia.
1: La intención inicial es primero quebrar ese bloque de cinco defensores que está muy junto con una línea de volantes de cuatro que no deja hacer circular la pelota en muchos espacios. En la trampa que cayó Turquía, Estados Unidos la quiere desarmar desde temprano y una buena idea es lanzar a uno de sus volantes de primera línea hacia un costado y darle amplitud a la última zona. Ahí fue uno de los pecados que tuvo Turquía en el compromiso pasado, se estancó mucho en la tenencia y eso lo aprovechó Australia para ir haciendo su juego.
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0: Quiero saludar a nuestro gran amigo DJ Sandunga que está aquí en la Plaza Alfredo Sael de las Mercedes. El balón otra vez para que la vaya moviendo en tres cuartos de cancha. Va atacando ahora Estados Unidos. Uy, pierde la pelota, parecía falta. Y ahora que la tiene buscando para Touré, va atacando Australia, pero bien cierra desde el fondo. Rápidamente la defensa de Estados Unidos. Otra vez el balón que le va quedando en tres cuartos de cancha. Va atacando Australia y ahí saque lateral. Sí, ahí saque lateral. Que favorece al equipo australiano. Ya la pone en juego. Mandan a repetir. El saque es un poco más atrás. Se lo están diciendo. En este caso a Jordan Boss. Jordan Boss que ya la pone en juego. Jordan Boss entregando tres cuartos de cancha de nuevo por aquel costado izquierdo. Por allá va cerrando el camino Alex Freeman. Termina sacándola Freeman. Freeman con el balón largo que aterriza otra vez en el círculo central de la cancha, donde la termina ganando Ocon Exler. Exler retrasando la pelota para que la tenga ahora su arquero, que va sacando con Patrick Beach. Beach entregando el balón hasta el centro del campo. De nuevo va insistiendo para ganarla Estados Unidos en tres cuartos de cancha. Uy, cuidado con esta. Intentaba asociarse, pero la vuelve a sacar la defensa de Australia. De nuevo el balón rifado, la va peleando Alex Freeman, el balón que no termina de aterrizar en el círculo central. Ahora sí, le mete el pecho y va conduciendo ahora entre cuartos de cancha la selección de Australia. Y parecía falta, ahí falta me parece contra Tyler Adams. Un juego muy físico, Alfredo, como se presagiaba desde la previa que iba a ser un equipo de mucho contacto, sobre todo el conjunto australiano.
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0: Félix Sawyer, el alemán árbitro, en algún momento estuvo involucrado en un tema de apuestas.
1: Es cierto.
0: Y fue sancionado. Y luego de esa suspensión, bueno, volvió a estar entre los considerados no solamente para pitar en la Bundesliga, sino también en competencia internacional. El balón que lo va sacando ahora es del fondo Freeman. Freeman entregando hasta el centro del campo. Otra vez abriendo sobre el costado derecho. Ya son 8 minutos con 20 segundos de juego. Estamos en vivo a través de los circuitos AM Center y FM Center. De nuevo el balón ahora para que lo tenga la selección de Estados Unidos en tres cuartos de cancha. Otra vez va a lanzar el centro. Jugando ahora al borde del área. Le va a pegar. Remató. La termina sacando de nuevo la defensa de Australia. 0-0 en 8 minutos con 40 segundos de juego. Vuelve a insistir el equipo estadounidense, retrasando la pelota para que la tenga, en este caso, Chris Richards. Richards entregando para que vaya avance con Tim Green. Tim Green abriendo sobre el costado izquierdo. Anthony Robinson. Robinson entregando otra vez hasta el centro del campo. Desde ahí la tiene Richards. Richards va entregando para Freeman. Freeman para Richards. Y por ahora, Estados Unidos no arriesga la pelota. Trata de dar pases claros no es un equipo que luzca desesperado ante el buen posicionamiento hasta el momento de la selección de Australia. Cuidado que va atacando en tres cuartos de cancha, lo va haciendo ahora con Weston McKinney. McKinney con el balón, McKinney metiendo el centro cerca del borde del área. Cuidado que lo va dejando ahora para que ataque Tyler Adams. Ya son 9:30 de juego. Esto sigue 0-0. En Seattle se está jugando este partido de la Copa Mundial de la FIFA 2026. Va atacando de nuevo por aquella banda. Va insistiendo en Estados Unidos. Pierde la pelota Serginho Dez. La rechaza ahora desde el fondo. Australia y saque lateral de Galletas Quick, 115 años, creciendo con Venezuela.
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0: Uy, qué buena pelota va metiendo por el costado izquierdo. Llegó al área, va a meter el centro. ¡Gol! ¡Gol! Estados Unidos pega primero en el partido. 1-0, golazo. Maldín Polar, Estados Unidos se adelanta frente a Australia, Alfredo.
1: Y cuando parecía que iba a intentar todo el ataque por la banda derecha, cuando veíamos a Weston McKennie, a Ricardo Pepi, volcando todo el ataque hacia ese costado, de repente aparece un contraataque por el sector izquierdo, un centro buscapié que terminó desordenando toda la defensa de Australia. Para que caiga este primer gol de un Estados Unidos que ha estado muy, muy, muy inspirado en esta Copa del Mundo. Me parece que hay autogol de Cameron Burgess, que es quien finalmente, en un intento desesperado para que el balón no le llegue a un rematador, termina enviando la pelota a las redes. Y un desborde por el costado de quien ha sido la figura del momento hasta ahora de Estados Unidos, Fowler en Balogun, que se descolgó. Hay una movilidad increíble de los atacantes, incluso de los volantes de primera línea, haciendo unas permutas muy interesantes, y vieron muy bien el partido contra Turquía. Este equipo hay que desordenarlo en la defensa para encontrar espacios. Lo cierto es que en el minuto 12 está ganando Estados Unidos 1-0 a Australia.
0: Y ahora busca la respuesta Australia, metía el pase profundo buscando para Touré, pero la saca otra vez Estados Unidos. El rebote una vez más lo gana el equipo verde y oro, metiendo el centro cerca del borde del área. Le puede pegar, ahí estaba, se acomodaba, metía el centro. De nuevo la tiene Viluplegui y la pelota que se va lejos del arco, que defiende la selección de Estados Unidos.
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0: 12:35 de juego, gana Estados Unidos 1-0. Y ya lleva entonces 5 goles en esta Copa del Mundo, Estados Unidos. Está entre las más goleadoras hasta ahora de la Copa del Mundo. Recordemos que el primer partido superó 4-1 a la selección de Paraguay. Cuidado que va atacando de nuevo Estados Unidos entre cuartos de cancha. Metía el balón profundo, pero la termina desviando. En este caso fue Cameron Burgess. Y habrá saque de esquina. Hay saque de esquina que favorece a Estados Unidos. Gana Estados Unidos 1-0 en 13:12 de juego. Preparándose para levantar el centro. Frente a la pelota está Malik Tillman. Listo Malik Tillman. Esperando ahora por... Bueno, ahí hay agarrones en el área de Ocon Ensler contra Richards. Ahí están forcejeando, llega la advertencia de Sawyer y llama a los dos, Bueno, ahí está lanzando la advertencia para ambos futbolistas en esos agarrones en el área. Vendrá entonces el saque de esquina. Hay saque de esquina para Estados Unidos, aquí puede caer el segundo. Se prepara Malik Tillman. Tillman que levanta su brazo izquierdo, ahora sí viene con el centro. ¡Oh, cabezazo! El balón que queda rifado al borde del área, lo recupera Estados Unidos. Era Tyler Adams, pero antes había infracción. Así lo señala el juez.

0: principal, Félix Sawyer. 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
1: Bueno, los que están en juego, solo Tyler Adams por Estados Unidos tiene tarjeta amarilla en el partido anterior. Y solo uno de los 11 futbolistas de Estados Unidos juega en la MLS. La pelota otra vez para que la vaya teniendo Australia entre cuartos de cancha. Pero bien, recupera desde el fondo. Ahora iba avanzando Tyler Adams. Parecía falta, ¿eh? Parecía falta dura contra Tyler Adams. Bueno, incluso se acerca el futbolista Pilu Play para verificar cómo se encuentra el jugador de Estados Unidos.
2: Y eso habla de la MLS como liga trampolín, que tener un buen desempeño ahí puede ubicarte en una liga europea importante. Fíjate de los equipos que hablamos: Juventus, Milan, Villarreal, Leverkusen. O sea, hay varios elementos, varios talentos de la MLS que se han logrado consolidar en Europa.
1: Bueno, hay muchos que incluso han ido a la universidad estadounidense. Es decir, entiendo que 8 de los 26 jugadores ya pasaron por el sistema del deporte universitario. Bueno, hay tarjeta amarilla para Jordan Boss.
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0: Estados Unidos 1-0 frente a Australia. Es la Copa Mundial de la FIFA 2026 por los circuitos AM Center y FM Center. La tiene Weston McKennie. McKennie retrocede para entregar para Freeman. Freeman con el balón jugando ahora entre cuartos de cancha, no para McKennie. McKennie jugando en corto para que ahora conduzca Richards. Richards entregando para Ring. Ring con el balón largo, profundo, sobre el costado derecho. Va buscando rápidamente para que tenga Serginho Dest al borde del área, pero rechaza otra vez la defensa de Australia. Quedó rebote a Serginho. Serginho que va buscando y ingresaba en el área. En este caso era Tyler Adams, pero recupera el balón bien desde el fondo ahora con la defensa Harry Suter.
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0: Y sigue atacando ahora la selección de Australia, buscado por el costado derecho. Y bien sale desde el fondo Robinson. Hay otro saque lateral. 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
0: Ya son 20 minutos con 40 segundos de juego. Gana Estados Unidos 1-0 frente a Australia. Lo vivimos por aquí por Hot Sports 94.1 FM. Me va metiendo el balón largo, pero termina llegando bien el arquero Patrick Beach. Y el balón que lo...

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1: Bien, volvemos a la acción en el estadio de Seattle. Gana 1-0 Estados Unidos a Australia, minuto 27. Un autogol de Cameron Burgess tiene arriba a la selección de las Barras y las Estrellas. Hablando de venezolanos y Australia, el técnico venezolano Yanis Abarese, que por cierto es una figura legendaria en Estados Unidos, en la MLS, y en algún momento sonó para técnico de Estados Unidos, ha firmado contrato con el Melbourne Victory, equipo de la ciudad del mismo nombre, hasta diciembre de 2028. Melbourne Victory es un equipo que ha ganado 4 ligas, pero la última fue en 2018.
2: Y a toda velocidad va corriendo la selección de Estados Unidos, venía por el costado izquierdo, metía el centro y la termina desviando. Desde el fondo la sacaba Circati. Me parece que ahí saque lateral o finalmente el balón salió por esa última línea. Habrá que confirmar. Recordar que estamos en vivo a través de los circuitos AM Center y FM Center. 28 minutos con 12 segundos de juego. Por ahora acá en Estados Unidos 1-0. Fútbol en la plaza. Ahí están los chamos jugando aquí en la plaza. Ahí están, bueno, en un mano a mano. Dos chamos ahí disfrutando en la plaza. Alfredo Sabel de las Mercedes. Recuerden, fútbol en la plaza. Más tarde tendremos el partido entre la selección de Turquía y Paraguay. Allí estarán Jesús Rodríguez, José Luis Rodríguez y María Ángel Perrú.
1: Sabes que ese partido inicialmente, antes del Mundial, estaba pautado para las 12 de la noche. Igual que el duelo de Brasil-Haití estaba para las 9 y el día reciente fue movido. El de Brasil a las 8:30 y el de Paraguay-Turquía para las 11. Alegando en el caso de Paraguay temas climáticos y en el de Brasil el horario de más rating de ese país amazónico.
2: La pelota ahora que la va sacando desde el fondo, Team Ring. Ring entregando ahora por el costado izquierdo. Uy, qué cuidado, que va corriendo rápidamente. Weston McKinney. McKinney con la pelota, haciendo la pausa. Descargó de nuevo para que tenga el Ring. Marcado ahora por O'Neill. Prefiere jugar hasta el centro del campo. De nuevo avanzando con Richards. En tres cuartos de cancha se planta la defensa de Estados Unidos. Sí, escuchó bien. En campo rival está Estados Unidos instalada ahora con Freeman. Freeman va entregando para que en el centro del campo la tenga ahora Tyler Adams. Adams jugando en corto. Entregó para que la tenga Malik Tillman. Tillman de nuevo con el retroceso para acompañar a Chris Richards. Richards jugando en corto. Ya estamos llegando a 30 minutos de juego. Gana Estados Unidos 1-0. Lo escuchamos juntos por aquí por FM Center. Cuidado con este balón profundo, pero termina sacando de nuevo desde el fondo la defensa de Australia. Se complicó y habrá saque de esquina. Innecesariamente se metió en problemas Jacob Italiano.
1: Fíjate que Australia está cayendo en la trampa porque Estados Unidos está tocando hacia atrás para sacar ese bloque, alejarlo de su arco, y poco a poco fue avanzando líneas. No se mantuvo en ese bloque medio bajo, sino que fue avanzando un trazo largo y lo puede poner en problemas. Ahí está perdiendo el orden táctico Australia, ese orden férreo que, insisto, le valió el triunfo sobre Turquía.
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2: Va atacando otra vez la selección de Estados Unidos. Buscado por aquel costado izquierdo, ahora sí se fue al saque lateral.
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1: Ahí a un niño le salió Messi.
2: Lo acabo de ver. A un niño ahí.
1: Un niño que usa gorra.
2: Niño calvo ya. Saludos a Roger Rojas, por cierto, que está en sintonía.
1: Ah, muy bien. 32 minutos, gana Estados Unidos 1-0. 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
2: Va atacando ahora Estados Unidos entre cuartos de cancha. Metía el balón filtrado, llegaba al borde del área, parecía falta. Sí, hay falta, tiro libre. Hay tiro libre y tarjeta amarilla. Tiro libre a favor de Estados Unidos. 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
1: Iba progresando en ataque Malik Tillman y Circati raspa con los tacos en la zona de la pantorrilla.
2: Se prepara Tillman, viene el centro y la termina cortando bien de cabeza la defensa con Burgis. Burgis. Y ahora hay ahí entonces balón que favorece a la selección de Australia, que pierde 1-0 frente a Estados Unidos en el estadio de Seattle.
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2: El balón ahora para que lo vaya buscando Estados Unidos desde el fondo. Va saliendo ahora con Robinson. Robinson que manda pelota larga por aquel mismo costado. Y ahí saca el lateral que favorece a Australia. 33 minutos con 24 segundos de juego. Seguimos en vivo por los circuitos AM Center y FM Center. Bueno, se levanta de su asiento Tony Popovich, que además se convierte en el primer australiano en jugar y ser entrenador de su selección en una Copa del Mundo. La busca ahora en el centro del campo, va luchándola bien, buena barría, por poco la recuperaba Tyler Adams, el balón que queda rifado, busca ganarlo de nuevo Bilu Play, y ahí infracción entonces que favorece a Estados Unidos. Hubo falta contra Serginho Dest. 34 minutos de esta historia, sigue ganando Estados Unidos 1-0.
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2: Vamos bien.

0: De la pelota, la selección de Estados Unidos en el centro del campo la tiene ahora con Tyler Adams jugando ahora por el costado derecho para que tenga Freeman. Freeman que va entregando para Cerquinho, de eso intenta escaparse por esa banda, desbordaba, le pone freno. Ahora, luego de la pausa, encontró apoyo en McKinney. McKinney entregando otra vez para Freeman. Freeman en el centro del campo con Richards. Ahora Rin. Rin entregando ahora para el costado izquierdo para que vaya apareciendo Robinson. Sigue Robinson ahí en el duelo contra Jacob. Italiano superó a Jacob. Jacob, que bien se plantó el defensor australiano, obligando a retroceder a Balogun. Balogun que retrasa la pelota para que la tenga ahora Rin. Rin entregando ahora de nuevo para Richards. Richards que construye para que tenga Freeman. Freeman de nuevo abriendo para que vaya avanzando Rim. Rim ahora entrega por el costado izquierdo para Tillman. Metió el centro al borde del área. Buscaba ahora Balogun. Balogun que caracolea. Se saca la marca de uno. Le quedaba larga la pelota. No pudo entre Jacob Italiano. Gran duelo entre Jacob Italiano y Balogun.
1: Luego de la pausa de hidratación, Ricardo Pepi asumió el rol de 9 y Balogun está haciendo la función de extremo por la izquierda y ha generado muchísimo desorden en ese costado. Balogun, que fue el héroe del partido pasado, con un par de goles. De hecho, Balogun tiene una historia muy fortuita y por cuestión del azar está jugando acá en Estados Unidos. Un ratico les cuento.
0: Vamos con 36 minutos de juego. La tiene Rim, el abuelo del grupo. Tiene 38 años, es el de mayor edad en esta selección de Pochettino. Va atacando de nuevo por el costado izquierdo, pero bien cierra desde el fondo Jacob Italiano. Te digo, gran partido está haciendo Jacob Italiano, salvo algún desvío que parecía controlado, que la termina enviando hacia el saque de esquina. Creo que le ha tocado bailar duro por esa zona.
1: Mira, en el caso de Balogun, la mamá nigeriana vivía en Londres y viajó a Nueva York a visitar unos familiares. Viajó embarazada de Follaring, pero cuando intentó regresar a Londres, la aerolínea no le dejó viajar. Entonces tuvo que parir en Brooklyn. Y por eso, Follaring Balogun puede optar a la nacionalidad de Estados Unidos y por eso está representando este país. Fíjate el azar que pudo representar a Inglaterra, pudo representar a Nigeria y hoy está brillando con la selección de las barras y las estrellas.
0: Y además llegó un momento en el que la selección de Estados Unidos era débil justamente en el puesto de delantero. Cuidado que va atacando de nuevo. Ahí la tiene Balogun. Balogun abriendo sobre el costado derecho, apoyándose en Cerquinho. Des mete el centro con la pierna izquierda, buscaba ahí en el corazón del área, la vuelve a sacar la defensa de Australia, apagando el fuego rápidamente Pilu Play. Y ahí saque el lateral que favorece a Estados Unidos, que sigue llegando al área que defiende Australia.
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0: Cuando hay una falta ahora contra, a ver, chocaron Freeman y el jugador de Australia. Bien, de inmediato el ingreso del cuerpo médico para atender a los dos futbolistas en ese choque en el que pareciera que la peor parte se la llevó el futbolista australiano.
1: Aún quedamos conmovidos con la transmisión de ayer que tuvimos, la lesión de Coné, el canadiense que sufrió una severa fractura de tibia y peroné en un cruce con un jugador catarí, de las imágenes más impactantes que nos ha dejado este mundial.
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1: Bueno, recuperados del choque, o con Esther y Freeman. Ya se reanuda el partido, la tiene Serginho Dez retrasando la pelota. Ya son 40 minutos con 50 segundos de juego. Gana Estados Unidos 1-0. Lo vivimos juntos por la Copa Mundial de la FIFA 2026 a través de los circuitos AM Center y FM Center. Por ahora, con autogol de Burgess, está ganando la selección de Estados Unidos frente a Australia. Y se está clasificando la siguiente fase, Alfredo.
2: Sí. Y prácticamente asegurando el primer lugar también. México es el primer clasificado. Y hoy Estados Unidos puede acompañarle.
1: Balón para que lo vaya sacando ahora desde el fondo. Otra vez la selección de Estados Unidos va apareciendo con Tim Ream. Ream entregando para Robinson. Robinson que construye ahora en el centro del campo. Uy, qué buen balón largo metió sobre la banda derecha. Va llegando, qué gran control de Serginho Dez, que duerme la pelota y la juega en corto rápidamente para que la tenga Weston McKennie. McKennie con el balón, sigue McKennie buscando apoyo, buscando con quién tocar. Jugaba en corto, qué buena la incursión de McKennie. Quedó rebote al borde del área. Ahora será que le pega, la deja para que conduzca ahora Tyler Adams. Adams entregando para Freeman. Alex Freeman abriendo de nuevo sobre el costado derecho para Serginho Dez. Por allá le va cerrando el camino Jordan Boss. Superaron a Boss. Sigue ahora, llegó hasta línea de fondo. Ahí la va luchando Serginho Dez y la termina sacando otra vez la defensa de Australia. Pero recupera ahora Tillman. Tillman, bueno, ahí forcejeo entre Ocon Enzler y Tillman. Bueno, ya aparece otra cosa, muchachos. Ese encontronazo ahí entre el futbolista de Estados Unidos y el de Australia. Empujón tras empujón. Pero bueno, finalmente sancionado por el juez principal.
2: Lo había visto a Weston McKennie jugar en los partidos que he podido observar de Estados Unidos, jugar tanto hacia la banda derecha. Parece un extremo por ese costado. Eso ayuda a que Serginho Dez, que es el extremo por la derecha, internalice bien, más las proyecciones de Alex Freeman, que puede respaldar la triangulación.
1: Va jugando ahora el borde del área, cuidado que le pegó, remate fuerte, que va quedando rebote, remató de cabeza, gol. ¡Gol! Adelantado. Todos a sus puestos, el gol estaba... Va, es anulado, el gol por posición adelantada.
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2: Justo cuando sale el remate y tiene un desvío, estaba un par de cuerpos adelantados.
1: Bueno, igual están confirmando, sí. Más tarde en el Salón de la Justicia, vamos a ver qué dicen.
2: Alex Freeman fue quien terminó rematando.
1: Es hijo de un...
2: No, de Morgan Freeman, ¿no?
1: No, de un ex receptor de la NFL, Anthony Freeman. Sí, está adelantado, ¿eh?
2: Sí.
1: Bueno, están adelantados dos jugadores. Claro, pero es que el que remata no,
2: claro,
1: está adelantado.
2: Exacto.
1: Hay cuidado.
2: Nos quedamos por quizás el parecido físico con el que estaba adelantado, pero Freeman está un poco más atrás.
1: Cuidado que Freeman

0: after factual review, the goal scorer was not in offside position.
1: Hay gol,
2: hay gol.
1: Hay gol. El anotador no estaba en posición de offside, así que hay gol de Alex Freeman. Lo canto ahora sí. ¡Gol! Estados Unidos marca el segundo. ¡Golazo! ¡Maltín Polar! Gol de Alex Freeman. Es querido, ¿eh?, por su compañero. Todos sus compañeros fueron a abrazarlo. Y ahora gana Estados Unidos 2-0.
2: Creo que tuvimos la confusión que tuvo Robert Kempter en confundir físicamente a quien estaba en realidad adelantado, pero vemos que un jugador, me parece que es Jacob Italiano, que está al otro extremo, sí, estaba habilitando a Alex Freeman. Nos habíamos quedado con la imagen de Fowler en Balogun, pero no fue él el que remató. Quien remató partió un poquito más atrás, y sí, cae el segundo gol para Estados Unidos. Lo venía buscando, estaba insistiendo. Se duerme también en los laureles Patrick Beach, en una jugada que tiene un desvío, que tiene un rebote. No ataca bien la pelota y vaya que puede ser un error grueso para un arquero que, teniendo la posibilidad de atajar, de estirar los brazos, te ganen el duelo de cabeza. Lo cierto es que Estados Unidos está ganando 2-0 a Australia.
1: Va ganando ahora Estados Unidos, metiendo balón profundo para que vaya corriendo por tres cuartos de cancha. La va luchando, ahí estaba, en este caso, peleando la pelota Ricardo Pepi. Y Pochettino tranquilo, ¿eh?
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2: Es el tercer gol con la camiseta de Estados Unidos para Alex Freeman en 19 apariciones contando este juego.
1: Se prepara ahora, 47 minutos con 27 segundos de juego. Gana Estados Unidos 2-0 y ahora tiene saque de esquina. Hay saque de esquina en el área, espera McKinney, viene el centro. ¡Oh! Y el cabezazo lo termina sacando ahora desde el fondo bien Australia, aunque había una infracción previa. La sentencia del juez principal, Felix Sawyer.
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1: Ya estamos en 48 minutos cuando hay balón que favorece a Australia, que ya manda pelotazo largo para buscar ahora en tres cuartos de cancha. Intenta dominarla en aquel costado, era en este caso en ataque. Lecky cae en el área. Se atrevía también Jordan Boss. Ya estamos en 48 minutos con 35 segundos de juego. Seguimos en vivo con la Copa Mundial de la FIFA 2026 a través de FM Center para todo el país.
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2: Aunque ha tenido sus ocasiones, este primer tiempo ha sido un monólogo de los norteamericanos. 71% de posesión de balón, 8 disparos en total, contra apenas 2 de los australianos. Y el partido se juega un 46% en la mitad de la cancha y un 36% en el tercio que defiende Australia. Le ha costado muchísimo a Australia quitarle la pelota a un Estados Unidos que ha dominado el territorio y a su vez

0: traduce esto en el dominio, en el marcador.
1: Y por ahora la está sacando Estados Unidos desde el fondo. Va abriendo sobre el costado izquierdo, derecho, para que tenga Tillman. Tillman que hace la pausa. Cuidado que lo va apretando Jordan Bosch. Obligado a retroceder Tillman. Cuidado que se mete en problemas. Le ganaba Bosch, pero termina cayendo en el césped. Creo que se va a quejar de una falta. Y habrá saque de meta para la selección de Estados Unidos, que sigue ganando 2-0. Cuando ya estamos en 50 minutos de juego.
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0: 7 minutos se han añadido. Mira, en caso de cerrar este triunfo, Estados Unidos no gana 2 partidos seguidos en un mismo mundial desde 1930, desde el primer mundial.
1: ¿Que le ganó a quién? A Paraguay, ¿no?
0: Le ganó a Paraguay y a Bélgica.
1: Ah, viste. Me contó mi abuela.
0: Ah, sí. Estuvo allá en Uruguay.
1: Ahí saque lateral de nuevo a favor de la selección de Australia.
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1: Ya estamos en 51 minutos de juego, casi 52. Que es el límite que puso en este caso el juez Félix Sawyer para que se termine el primer tiempo. Cuidado que va atacando otra vez Estados Unidos entre cuartos de cancha. Ahora por el pasillo central buscaba la combinación por el costado derecho. La tiene Tillman, acelera Tillman, avanza ahora con Freeman. Sigue Freeman al borde del área, pisa la pelota, le puede pegar Serginho Dez y tapó el arquero. Remate con pierna izquierda y tapa bien el guardameta Patrick Beach.
0: Ha encontrado debilidad en la banda izquierda de Australia, por eso la mayoría de los ataques de Estados Unidos son por la banda derecha. Tampoco siento que presionan oportunamente, más bien cuando ven una conducción del lateral o del extremo, las líneas van retrocediendo y eso le permite espacios para que los definidores saquen remates.
1: Y va atacando otra vez la selección de Australia. Venía el centro y Jordan Bosch cae. Ha sido el de los más incisivos Jordan Bosch, ¿eh? Y se está encarando, me parece, contra Freeman. Ese duelo va a estar bueno para la segunda parte, porque por ahora termina el primer tiempo en Seattle. Gana Estados Unidos 2-0. Es la Copa Mundial de la FIFA 2026 por los circuitos AM Center y FM Center. Ya venimos.
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0: partido de Francia-Senegal lo hizo Francia en el primer tiempo y después Senegal en el segundo. Es algo que se ha vuelto costumbre, claro. Quien lo hace, le ha ido bien. Ha ganado dos Champions seguidas, pero en algunos equipos parece más bien moda o farándula, porque no le sacan ningún provecho a esa entrega de balón desde el saque de inicio.
1: La va sacando ahora Estados Unidos del fondo. Va saliendo ahora para tener Richards. Richards que construye un pase para que la tenga ahora desde el fondo, mandando el arquero. Era en este caso Freeze, abriendo ahora su recostado izquierdo. Ha tenido un día tranquilo Freeze, ¿no? El arquero de Estados Unidos. De nuevo la va recuperando Australia por el costado derecho. Se va atreviendo con Aiden O'Neill. O'Neill con la pelota. Va llegando a la línea de fondo. Le va intentando cerrar el camino Rim. Y también aparecía, en este caso, para cortar Robinson. ¿Y qué hay? Hay saque de meta. Hay saque de meta. Se queja O'Neill de la decisión del auxiliar. Habrá saque de meta para la selección de Estados Unidos.
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1: Balón en el centro del campo. Sigue ganando Estados Unidos 2-0 frente a Australia. Recordemos que acaba de iniciar el segundo tiempo de este partido, que lo vivimos juntos por AM Center y FM Center. Hoy en la noche tendremos el encuentro entre las selecciones de Turquía y Paraguay. Jesús Rodríguez, José Luis Rodríguez y María Ángel Ferreú. 47 minutos con 15 segundos de juego. Gana Estados Unidos 2-0. Con la Copa Mundial de la FIFA 2026.
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1: La pelota que la va sacando ahora desde el fondo la selección de Estados Unidos, jugando en corto ahora para que vaya saliendo Richards. Avanza Richards y entrega por el costado derecho para que vaya corriendo Alex Freeman. Uy, qué bien le puso freno. De nuevo con Richards. Se le escapaba de la marca a Matthew Lecky. Y otra vez la tiene Estados Unidos en el centro del campo. Richards abriendo su recostado derecho para Serginho Dest. Retrasa para Freeman. Freeman otra vez para Richards, que abre para Rim. Rim de nuevo para Richards. Va saliendo el conjunto estadounidense por ahora ante la presión de Australia. Metía el balón largo, pero termina cortando bien de cabeza. En este caso era Connor McCulpey. Y también atento porque Jason Yeria apareció para reforzar esa zona del campo donde se había visto debilitado Estados Unidos, Australia. Sobre todo por el costado izquierdo. Ahí nos enviaba la imagen de Circati. Otra vez la tiene el equipo estadounidense, que va construyendo en el centro del campo. La tiene con Rim. Rim buscando socio. Se apoya otra vez en Richards. Abriendo ahora su recostado derecho para que tenga Serginho Dest, jugando en corto para conectar con Weston McKinney. McKinney otra vez su recostado derecho. Ahí está Tyler Adams. Adams buscando apoyo. Encontró a Freeman. De nuevo Adams. Adams como conductor, liderando el ataque de Estados Unidos, mientras que Australia espera en la mitad del campo. Otra vez la tiene Adams, retrocediendo la pelota para que tenga Richards. Richards entregando para Rim. Rim apoyándose ahora para que vaya saliendo por el costado derecho con Freeman. Metió pase profundo.

0: Atento para cerrar desde el fondo, bien Australia, termina ganando, bien, recupera la pelota para que la vaya teniendo Jordan Bosch, apoyándose en su arquero, Beach. Beach envía el balón largo para que vaya aterrizando ahora entre cuartos de cancha de nuevo. La tiene la selección de Estados Unidos. Le cuesta conseguir la fórmula, le cuesta conseguir ideas al equipo de Tony Popovich, la selección de Australia. Por el pasillo central de la cancha va insistiendo otra vez con Richards, abriendo su recostado derecho. En tres cuartos de cancha va atacando, cuidado que la tiene Serginho Dest, va buscando ahora por el pasillo central, el pase no fue bueno. Pero igual lo recupera ahora es Malik. Tillman con la pelota. Tillman retrocede de nuevo para que la tenga Rim.
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0: Y comienza ahora a atacar la selección de Australia, buscando por aquel costado derecho. Pase profundo sobre esa misma banda, va intentando con Jacob Italiano. Qué buen recorte de Jacob Italiano, metió el centro con pierna izquierda. La termina cortando de nuevo desde el fondo McKinney. Quedó rebote, la va luchando O'Neill que la pierde. Y ahora viene el contragolpe de Estados Unidos, que puede venir el tercero. Al borde del área le puede pegar, ahí está, remataba Balogun. Pero buena la intervención del defensor, en este caso fue Shirkati, para evitar que Balogun, en ese mano a mano que prácticamente ya estaba por definirse, resolvió bien el defensor australiano, Alfredo.
2: Es el riesgo que corre Australia cuando se lanza el ataque, tiene un mal repliegue. Los atacantes norteamericanos son más veloces y pueden generar estas jugadas de peligro. Si bien Australia está en la necesidad de atacar, porque también ha proyectado los carrileros, busca al menos descontar. Cuando recupera la pelota Estados Unidos y hace trazos largos, genera el contraataque, la cosa se le complica mucho a los Socceroos.
0: Ahí escuchan USA, USA, el público presente en Seattle. Apoyando su selección, viene el centro al área, va cuidado en el área chica, termina sacando otra vez la selección australiana. El rebote que intenta ganarlo Estados Unidos, termina ganando bien ahí Australia desde el fondo, metiendo el cambio de frente, aparece para ganarlo otra vez Alex Freeman. Y cualquier intento que ha tenido Australia lo controla rápidamente Estados Unidos, ¿eh? Hace el control de daños rápido, muy rápido, para recuperar la pelota y para anular cualquier intención. Cuidado que viene el pase profundo, la va buscando Balogun, está dentro del área, va atacando Estados Unidos. Bueno, de inmediato le va cerrando el camino a Shirkati. Bueno, hasta ahora Shirkati en el duelo personal contra Balogun lo está ganando, ¿eh?
2: Y ahí es importante cuando mencionas el sistema de recuperación de Estados Unidos, Tyler Adams, que queda delante de los centrales, queda encargado de proteger el círculo central y es el que se ha encargado de desarmar varias veces los intentos de ataque de Australia.
0: Y va atacando de nuevo a la selección de Estados Unidos, viene el centro y termina desviando. En este caso la desvía Connor McCarthy. Habrá entonces saque de esquina. Hay saque de esquina que favorece al equipo estadounidense, que gana 2-0 y busca el tercero en esta. Se prepara ahora Malik Tillman, levanta sus dos brazos, es la señal para sus compañeros, viene el centro al área, va buscando de cabeza Balogun, la rechaza bien el defensor australiano y cuidado que quedó mala, ¿eh? Chocaron, me parece que cabeza con cabeza, Balogun con Shirkati. Y ahora entonces, bueno, por ahora detienen el partido para verificar cómo se encuentran los futbolistas. Bueno, ya Balogun recuperado y Shirkati se está poniendo de pie.
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0: La pelota otra vez para que la tenga la selección de Estados Unidos en el centro del campo, ahora con Rim. Rim entregando para que vaya conduciendo desde el fondo otra vez el equipo estadounidense, con pelota profunda sobre el costado derecho, la va peleando con McKinney y el balón que se va largo. Habrá entonces saque lateral para Australia. 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Marie Ferro en el círculo central. Cuidado, que Marie Ferro está en el círculo central de la Plaza Alfredo Sabel. Preparados todos ahí. Balón de nuevo que lo tiene Estados Unidos. Retrocede la pelota para que la domine desde el fondo. Otra vez el equipo dirigido por Mauricio Pochettino.
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0: Otra vez la tiene Estados Unidos, que va construyendo en el centro del campo. Balón que va quedando en la mitad de la cancha. Cuidado, que es la oportunidad para Australia. Será que actúa en esta, pero la ganaba en el centro del campo. Me parecía que sin falta, ¿no? Aunque el árbitro decretó entonces la infracción. Fue contra Jacob Italiano. Tarjeta amarilla. Ya vamos a confirmar de quién se trata.
2: Sí, de
0: Pepi, ¿no?
2: Ricardo Pepi, sí.
0: Primer amonestado en Estados Unidos.
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2: Fue para Anthony Robinson.
0: Bueno, amonestado Anthony Robinson.
2: El lateral izquierdo.
0: Balón de nuevo para que la vaya sacando Estados Unidos del fondo. Va terminando cortando de cabeza ahora Tyler Adams. A Isaac, lateral de nuevo para la selección de Australia. Creo que es pronto decir esto,
2: sí.
0: Pero
2: sí, es pronto.
0: Cuidado si estamos viendo una de las mejores versiones de Estados Unidos, ¿eh? En Copas del Mundo.
2: Sí, y lo estábamos conversando precisamente en el entretiempo con María Ferro, que la versión de los amistosos de Estados Unidos está muy distante a esta. Y de hecho, cuando se hacía la pregunta, ¿cuál de los tres anfitriones llega en mejor momento? Uno empezaba a ver, bueno, Estados Unidos no viene bien, tiene algunos problemas en la construcción de juego. Canadá tiene lesionado a Alfonso Davis. Pero lo de Estados Unidos ha sido magistral en estos dos partidos, ¿verdad?
0: La tiene Ricardo Pepi en tres cuartos de cancha. Sigue insistiendo el equipo estadounidense. Lo va haciendo con Anthony Robinson. Robinson ahora para que por el pasillo central conduzca Tyler Adams. Adams entregando para Richards. Richards abriendo sobre el costado derecho. Va insistiendo de nuevo la selección de Estados Unidos, buscando por aquella banda ahora con Serginho Dest. La tiene Serginho Dest. Retrasa el balón para que lo tenga otra vez Estados Unidos en tres cuartos de cancha. Metía el balón profundo. Va llegando a línea de fondo. Intenta ganarla. El defensor australiano la escoltó bien, Chirkatia. Qué buen partido está haciendo Chirkatia. Por lo menos en esta segunda parte.
2: Sí,
0: en esta segunda parte. 57 minutos con 33 segundos de juego. Sigue ganando Estados Unidos 2-0 frente a Australia.
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0: Ya estamos llegando a 58 minutos de juego. Gana Estados Unidos 2-0 frente a Australia. Es la Copa Mundial de la FIFA 2026 por los circuitos AM Center y FM Center. En tres cuartos de cancha va insistiendo otra vez la selección de Australia. Por el costado izquierdo metían en el centro y hubo desvío, me parece. Hay saque de esquina. Hay saque de esquina. La desviaba Tim Rim. Dice que no. Se queja el abuelo. Dice que no, que no fue. Bueno, esto puede ser revisado, ¿no? En todo caso. Si hay saque de esquina o no en esta jugada.
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1: Atienden a Matthew Lecky, que ha sufrido alguna molestia. Estuvo bastante rato tirado en el césped, pero el reglamento le obliga a salir de la cancha, aunque sea por un minuto, cumpliendo estas reglas. Una hora de juego, 60 minutos, gana Estados Unidos 2-0 a Australia. Se va a producir una modificación. Cristian Volpato, con el dorsal número 20, va a ingresar por los Socceroos. Y precisamente Matthew Lecky, quien quedó malogrado en el lance anterior, abandona la cancha. Estados Unidos.
2: Cristian Volpato del Sassuolo.
1: Estados Unidos sigue con los mismos 11. Se ve que hace mucho calor allá, que el desgaste es importante, pero cuando pisamos el minuto 61, mantiene a la misma tropa que tiene ganando a la nación de las barras y las estrellas 2-0.
2: 61 minutos con 6 segundos de juego. Estados Unidos gana 2-0 frente a la selección de Australia. Balón ahora entre cuartos de cancha, va atacando otra vez Estados Unidos. Cuidado con este pase profundo buscado para Balogun y se la termina sacando la perdida Balogun. Y cuidado que la respuesta de Australia a toda velocidad por el costado derecho. Ingresó en el área y le puede pegar Irancunda. Irancunda que busca socio, le pegó, remató, pero con mucha fuerza. El remate de Cristian Volpato en la primera pelota que toca luego de su ingreso al terreno de juego, la envía por encima del arco que defiende Matt Fries.
1: Irancunda que, insisto, fue de los más desequilibrantes en el compromiso contra Turquía. Tiene una velocidad endiablada y ganó espacio, tiempo y terreno Irancunda para progresar, para llegar casi a la última línea, descargar para que Volpato rematara. Pero el disparo del número 20 fue bastante desviado y un elemento de Australia en la carrera, acompañando a Irancunda, quedó tendido en el piso. Me parece que en medio de la carrera, tratando de acompañar a la velocidad de Néstor Irancunda, pisó mal y se terminó cayendo, pero de nuevo se ha puesto de pie otra vez y se reintegra a su equipo.
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2: 62 minutos con 50 segundos de juego, gana Estados Unidos 2-0 frente a Australia. En la noche, Turquía contra Paraguay, María Ángel Ferrebú, José Luis Rodríguez y Jesús Rodríguez. Wow, qué equipo, ¿eh? Para transmitir ese partido entre Turquía y Paraguay. 10 y 15 de la noche, recordemos que cambió el horario. Va atacando otra vez la selección de Estados Unidos. Bien, desarma Australia desde el fondo. Australia que comienza ahora a mover la pelota para Jordan Boss. Boss retrasa el balón otra vez para que la tenga desde el fondo. Ahora con Suter. Suter va entregando de nuevo hasta el centro del campo y va corriendo por la banda izquierda. Sigue a toda velocidad, se va atreviendo Jordan Boss. Boss que pone freno, buscando con quién tocar la pelota. Se va sumando Volpato. Descargó de nuevo para que la tenga Ocon Insler. Retrasando el balón de nuevo en Seattle. Gana Estados Unidos 2-0 frente a Australia. Desde el fondo va apareciendo otra vez para que la tenga Ocon Ensler, abriendo su costado derecho. Va intentando por aquella banda. Uy, qué bueno el autopase que buscaba hacer en este caso el jugador australiano. Metía en el cambio de frente, pero termina aterrizando en el pie derecho del arquero Matt Fries. Ha tenido un poquito más de claridad o al menos oportunidades la selección australiana en este segundo tiempo.
1: Pero también Estados Unidos sacó un poco el pie del acelerador, ¿no? Se sabe dominador, tiene un resultado, un par de goles en el marcador.

0: Que le permiten ciertas libertades, ciertas licencias, dosificar un poco. Y no es tan incisivo como en la primera mitad.
1: Y cuidado porque va atacando Australia en el borde del área, se va preparando, le pegó. Remate fuerte de Connor Metcalfe, pero lo termina ganando bien el arquero Matt Fries.
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1: Y otro pelotazo a Australia, pero gana bien el arquero de cabeza. Salió Matt Fries al borde de su área para ganar la pelota. Se quejaba de un empujón Irancunda. Nestory Irancunda metiendo el balón largo para que vaya buscando de nuevo la selección de Estados Unidos. La termina ganando ahora por el costado izquierdo Bob Paladon. Pero llega mejor en el cierre Jacob Italiano. Ahí saque lateral para Australia. 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
0: Le da una dinámica totalmente distinta Néstor Irancunda a Australia. Le permite proyectarse, sobre todo por la banda derecha, sacudirse esa presión que le había, a la que había sido sometida en la primera mitad. Y aparte, junto a Conor Metcalfe, fueron los jugadores más destacados en el partido contra Turquía. Yo creo que es obligatorio en la rueda de prensa post partido preguntarle a Tony Popovich, el técnico australiano, mira, ¿por qué no alinearon estos dos como titulares? Porque fíjate que entraron y le cambió la dinámica al ataque.
1: 66 minutos con 20 segundos. Estados Unidos que gobierna el partido 2-0 frente a Australia. Australia que busca la manera de reaccionar ante el conjunto local. Recordemos que se está jugando en Seattle. Gran tarde en Seattle, ¿eh? Despejada por completo. Buen clima para este partido y a casa llena juega la selección de Estados Unidos. 66 minutos, camino a 67. Balón largo que ya supera la mitad de la cancha. Va ganando ahora de cabeza la defensa de Australia. Rebote que lo controla. Ahora buscaba por aquel costado izquierdo Robinson, entregando hasta el centro del campo. La tiene Malik Tillman. Tillman abriendo ahora para Richards. Richards apoya en Freeman. Ahora va construyendo para Freeman. También tocaba para Serginho Dest. Retrocede de nuevo para Richards. Ahora la tiene, es Tyler Adams. Adams que conduce, la tiene para Freeman otra vez con Richards. Ya estamos camino al 68. Camino 68 minutos de juego. Estados Unidos entonces con puntaje perfecto en sus dos primeras presentaciones. Cuidado que van atacando por aquel costado izquierdo. Intentaba escaparse Robinson, pero hay saque lateral que favorece a Australia.
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0: Bueno.
1: Bueno, saludos.
0: Que le vaya bien.
1: Jorge Luis Centeno, ¿eh?
0: Sí. Bueno, hoy es viernes.
1: La sensación del deber cumplido ya.
0: La gente de los viernes sale temprano del trabajo. 70 minutos ya, gana Estados Unidos 2-0 sobre Australia. Mira, un buen dato que nos pasa por acá nuestro querido productor César La Máquina Acosta. Desde septiembre de 2024, Cameron Vargas registra 2 goles a favor y 5 autogoles, contando clubes y selección. Así que lo de Vargas, desafortunadamente, es una estadística muy triste y que, bueno, hoy engrosó un poco más ese número fatídico que tiene en su cuenta negativa.
1: 71 minutos de juego ya cumplidos. Estados Unidos sigue ganando 2-0. Decía en la antesala del partido Mauricio Pochettino algo, pero el primero que va atacando de nuevo la selección de Australia, intentaba por aquel costado izquierdo, la va luchando ahora Volpato. Volpato la dejó para que siga avanzando ahora con Ocon Ensler. Ensler que termina fallando en el pase, recupera de nuevo la defensa de Estados Unidos, que descarga hacia atrás para salir con Freeman. Uy, qué buen recorte de Freeman. Freeman que mete balón profundo sobre el costado derecho, termina sacándola otra vez Australia, y ahí saque lateral. 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Decía Pochettino.
0: ¿Qué decía?
1: Luego de aquel partido contra Paraguay, no les pongamos límites. Si sueño con tocar la luna, con estar en la luna, tal vez pueda acercarme a ella. Si solo sueño con acercarme, me quedaré en la tierra. Es tan poderoso, ¿verdad? Creer que puedes hacerlo, darse cuenta que los pensamientos que se forman primero en tu mente, eventualmente se manifiestan en la realidad. Y digo, ¿por qué no nosotros? ¿Por qué no nosotros? En referencia
0: estaba manifestando
1: a la candidatura de Estados Unidos para ser protagonista en esta Copa Mundial de la FIFA 2026, que vivimos juntos por los circuitos AM Center y FM Center. Va atacando ahora por el costado derecho, intentaba Jacob Italiano en tres cuartos de cancha metiendo el cambio de frente, termina ganando otra vez la defensa de Estados Unidos, descargando ahora para que busque Tyler Adams, se le iba larga la pelota, se tuvo que barrer, se esforzó, pero rebote lo controla de nuevo Australia que la va luchando. Aparece Robinson, gran robo de balón por parte de Robinson, que intenta escaparse por la banda izquierda, le puso pausa, entregó para que la tenga ahora Tillman se apoya en rim, y ahora el partido comienza a ser un poco más intenso y más agresivo por parte de los australianos, ¿eh?
0: Ojo que parte de esto, aparte de lo que hemos hablado de Néstor Irancunda, es que también Estados Unidos está dejando jugar a Australia. No es el mismo juego del primer tiempo, no es tan incisivo, tiene la sensación de la tarea hecha y por eso hay ciertas libertades, pero en lo que apriete Estados Unidos otra vez va a sufrir el conjunto australiano. Eso sí, ahora tiene mayor capacidad de trazos largos con el ingreso de Metcalf y de Néstor Irancunda, y eso puede ayudar a saltar líneas de presión. Y hay una modificación, mi estimado Hernán, se marcha Ricardo Pepi para darle ingreso a Sebastian Berhalter, jugador de corte de medio a... O sea, es un jugador mixto que puede ayudar en la mitad de la cancha, tener control ahí. También en alguna circunstancia ha tenido funciones más ofensivas. Así que esta es la modificación que realiza el señor Mauricio Pochettino.
1: Es hijo de Greg Berhalter, que fue entrenador justo antes de Pochettino, el entrenador de la selección estadounidense. Descrito como un futbolista con mucho despliegue en el centro del campo. Y justamente es uno de los futbolistas importantes en el esquema Mauricio Pochettino.
0: Jugador del Vancouver Whitecaps.

0: Y Anthony Robinson tiene el apodo de Jedi por los personajes de Star Wars.
1: Ah, mira.
0: Y cada vez que marca, hace saltos mortales hacia atrás. Va atacando otra vez en tres cuartos de cancha. La tiene de nuevo la selección de Estados Unidos, entregando hasta el centro del campo. Desde ahí, repartiendo el juego. Cuidado que le puede pegar. Se va atreviendo ahora por la banda derecha. Buscaba el pase para Freeman. Bien, termina sacando a Australia. Australia que conduce en el centro del campo. Descargó para Ocon Ensler. Ensler abriendo sobre el costado izquierdo para que aparezca Jordan Bosch. Bosch que va jugando de nuevo hasta la mitad del campo. Va repartiendo el juego para que vaya atrasando justamente con Irán Kunda. Cuidado con este balón largo sobre el costado derecho, aparece Jacob Italiano, Italiano pegadito a la raya, lo va marcando Robinson, entrega para que vaya conduciendo ahora Connor McCarthy, McCarthy abriendo de nuevo sobre el costado derecho para Italiano, Italiano con la pelota, va entregando ahora con Volpato, Volpato va insistiendo, da media vuelta por aquí, por allá, ante la marca de Robinson, llegó Volpato, lanzó el centro al área, va llegando el punto penal, la saca de nuevo la defensa de Estados Unidos, apagando el fuego rápidamente, intenta escaparse, otra vez le va quedando a Australia, que mete el centro al área, era de Jeria, la vuelve a sacar la defensa de Estados Unidos y el partido va ganando en ritmo, ¿eh? Sobre todo porque Australia comienza a buscarlo con más claridad. Escucha USA, USA, así cantan en Seattle. Va atacando la selección de Australia, lo hace con Cristian Volpato, Volpato que busca apoyo, encontró la opción por el costado derecho para que venga Jacob Italiano, llegó ahí dentro del área, metió el centro al segundo palo, pero termina desviando Richards, el balón rifado, intenta ganarlo Irán Kunda y la va sacando otra vez desde el fondo, de nuevo era con el propio Tyler Adams y ahí saque lateral que favorece a la selección de Australia. Se salvó Estados Unidos, ¿ah?
1: Es un momento de asedio por parte de Australia, pero hay que recordar que esta selección tiene sus propias limitaciones y le cuesta conseguir un rematador para finalizar la jugada. Es cierto, está ocupando el último tercio que defiende Estados Unidos. Encontró un espacio, encontró una fisura atacando por la derecha, el espacio que queda entre Anthony Robinson y Tim Ring, el sector izquierdo de la defensa de Estados Unidos. Por ahí ha logrado colarse, han logrado sacar centros, pero falta ese detalle final para concretar los goles. Se marcha Paul Ocon Ensler y va a ingresar con el dorsal 22, Jackson Irving. Jackson Irving, jugador del St. Pauli alemán. 83 partidos con la selección australiana.
0: Bueno, cuando ya estamos en casi 78 minutos de juego, hay un jugador australiano tendido en el césped. Esperan para atenderlo.
1: Volpato.
0: Ahí chocaba entonces. En este caso. Pero se lo hará Jorge Luis Centeno. Reporta sintonía desde Concrecia ya. Bueno, recordar que estamos en vivo otra vez de distintas emisoras en todo el territorio nacional.
1: Y llegamos allá, cerquita de Brasil, Santa Elena de Guairén, Magia 92.9 FM en Ciudad Guayana, Fiesta 94.9 FM en Upata, Sabrosa 98.7 FM en Puerto Cabello, Tu Amor 90.1 FM, Valencia Max 92.9 FM.
0: ¿Sabes quién nos escucha desde las carreteras de Colombia?
1: ¿Quién?
0: El señor Cruz Córdoba.
1: Ah, un abrazo.
0: Está en sintonía, fuerte abrazo para Cruz Córdoba. Va atacando de nuevo, trae, venía el centro y bien bloquea. En este caso era Balogun. Ahora Balogun sacrificado, ¿ah? No ha tenido una, si bien es cierto, ha tenido una que otra ocasión y ha sido sacrificado por momentos para ayudar a su equipo. No ha tenido claridad en la, en el aprovechamiento de oportunidades. Vendrá este saque de esquina que favorece la selección de Australia, el centro al área, va buscando de cabeza en este caso, cuidado que quedó rebote y le pega muy mal Jordan Bosch. Ahora hay saque de meta para el equipo estadounidense que sigue ganando 2-0 cuando ya estamos en 79 minutos de juego.
1: En el caso de Balogun es que le entregó las funciones de 9 a Ricardo Pepi en su momento. En el partido contra Paraguay estaba Christian Pulisic que lo apoyaba desde el sector de los extremos. Balogun queda como 9, como un finalizador, y acá, como bien mencionas, ha tenido funciones más de sacrificio.
0: Bueno, vienen cambios en la selección de Estados Unidos. Se fue Serginho Dest.
1: Joe Scali con el 23.
0: Bueno, por ahora un cambio. Hay alguna confusión, me parece, dice Mauricio Pochettino. No sé si tiene que ver con el cambio, con algo en la pizarra. Pero bueno, ya vamos a confirmar entonces cuál fue finalmente la modificación por parte del equipo de Estados Unidos. Y se fueron dos.
1: Serginho Dest y Anthony Robinson por Scali y Auston Trusty.
0: Bueno, saludar a

0: con algo en la pizarra. Pero bueno, ya vamos a confirmar entonces cuál fue finalmente la modificación por parte del equipo de Estados Unidos. Y se fueron dos.
1: Serginho Dest y Anthony Robinson por Scully y Auston Trusty.
0: Bueno, saludar a Charles Arapé y Alejandro Lorenzo Arapé. Fuerte abrazo. ¿Cuántas transmisiones hicimos con Charles Arapé, te acuerdas? Bastantes. Fuerte abrazo a nuestro pana Charles Arapé. Va atacando de nuevo la selección de Estados Unidos en el centro del campo. De nuevo la va sacando la defensa australiana. Va luchando en la mitad de la cancha ahora para que vaya aprovechando Irvine. Irvine tocando sobre el costado derecho para Jacob Italiano. Italiano con la pelota. De nuevo hasta la mitad de la cancha buscando para Aiden O'Neill. O'Neill con el balón. Sigue insistiendo de nuevo la selección de Australia. Por el costado izquierdo puede venir el centro. Bien. Termina desviando desde el fondo la defensa de Estados Unidos, que gana 2-0. Vuelve a atacar a Australia. Australia que lo va intentando por aquella banda. Y prefiere retroceder la pelota para tenerla en el centro del campo. Ya estamos llegando a 82 minutos de juego. Por ahora lo domina Estados Unidos. Y estamos en la recta final del partido. Y aquí es donde Estados Unidos no pretende dejar nada al azar, ¿eh? Tratar de controlarlo de la mejor manera posible ante las distintas intentonas por parte del equipo australiano, que mete el centro, el segundo palo. Y el balón que se fue largo. Habrá saque de meta a favor de Estados Unidos. Esperando entonces por este saque de meta. Recordemos, en Seattle está ganando la selección de Estados Unidos 2-0. Y prácticamente firmando nada más y nada menos que su clasificación a la siguiente fase. Bueno, la gente se ve en la pantalla, se reconoce y celebra.
1: Bueno, no solo la clasificación, sino que prácticamente va a terminar de primera de grupo. 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Y Pachanga, 99.7 FM. San Carlos, Estado Cojedes. Y en Tucupita, Río, 90.5 FM. ¿Usted conoce Tucupita?
0: No he ido.
1: Yo tampoco, pero hay que ir. En algún momento.
0: Invítame, pana.
1: Bueno, vamos.
0: Va atacando otra vez la selección de Australia por el costado derecho. Será que mete el centro al borde del área. Va llegando. ¡Ay! Italiano. Quedó rebote a las afueras. Va buscando ganarlo. Ahora falta contra Irán Kunda. Piden penal los jugadores de Australia. De nuevo va insistiendo Australia con Volpato. Volpato que se está acomodando. Volpato buscando con quién tocar la pelota. Abrido para Jacob. Italiano mete el centro y la vuelve a sacar desde el fondo. Tim Rim. Rim ahora buscando para que tenga Balogun. La pierde Balogun. Recupera a Australia. Lo va haciendo entre cuartos de cancha. Va insistiendo con Jackson Irvine. Irvine metiendo el centro y el balón que se va por la última línea. Y saca de esquina. Ahí saca de esquina para Australia. Aunque Richards dice que no. Que no hubo saque de esquina. Bueno, ahí pedían un contacto de Richards contra Irán Kunda dentro del área. Y cuidado, Alfredo, ¿cómo la viste?
1: Mira, sí, el contacto existe. Hay disputa por la pelota, pero el contacto hacia la cara interna del talón existe.
0: Va atacando otra vez desde la banda derecha, la tiene con Jacob Italiano, metió el centro al segundo palo y el balón que no sale y le puede pegar, remató y de nuevo la vuelve a sacar Tyler Adams. No puedo creer lo que falló Jackson Irvine. No puedo creer lo que falló. Qué gran oportunidad tuvo Australia para descontar. Quedó tendido en el césped Richards. Y bueno, se lamenta Australia porque ha tenido una ráfaga de situaciones en las que pudo al menos descontar en el encuentro.
1: Si bien decíamos que Estados Unidos estaba dejando jugar a Australia, se sentía que controlaba el partido y el marcador, estos instantes finales han sido de real asedio, de real inquietud. Han complicado muchísimo a la defensa de Estados Unidos, que en líneas generales el equipo norteamericano empezó muy bien, pero está cerrando de forma desdibujada. Y estos pasajes de partido son los que generaron dudas en los partidos de preparación hacia el Mundial, en los amistosos. Esta versión de cierre de partido se parece mucho más a la versión

0: de los amistosos que tantas quejas y tantas críticas le trajo a Mauricio Pochettino.
1: Y cuidado porque va atacando Estados Unidos, se va animando ahora por la banda derecha. Desde allá la tenía Joe Scully. Scully que retrasa la pelota para que la tenga ahora Richards. Richards se entrega para Matt Fries. Matt Fries, que es graduado en Economía y Ciencia de la Computación. Además de eso, su proyecto de investigación, ¿sabes qué fue?
0: ¿Qué fue?
1: Sobre los penales.
0: Ah.
1: Hizo un extenso trabajo sobre los penales. Habrá que ver si eso lo ha logrado poner en práctica, ¿no?
0: ¿Y su trabajo? Matt Fries. ¿Qué conclusión llegó a su trabajo? No dice.
1: Bueno, te voy a decir que me comparte el estudio y te digo, ¿eh?
0: Te bajas la tesis.
1: Sí, que me preste la tesis. Que me mande el PDF y ahí revisamos. Llevamos a minuto 86 de partido. Gana Estados Unidos 2-0. 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Hoy en la noche seguiremos con más de esta Copa Mundial de la FIFA 2026. Turquía contra Paraguay. El equipo de Gustavo Alfaro, representando Sudamérica, primer representante de Sudamérica que entra en juego para la segunda fecha de la fase de grupos. Viene el centro del área, va atacando a la selección de Australia. Cuidado que la rebotaba en este caso Richards. Y de afuera del área se apuraba en este caso Cercati. Y el balón que se va por encima del arco que protege la selección de Estados Unidos.
0: 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Socopó en Barinas más 104.5 FM. 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Caras largas. En el banquillo Estados Unidos está ganando un partido que parecía irse por una sola vía, pero no termina cómodo el conjunto anfitrión.
1: Creo que el que vimos era Timothy Weah, ¿eh? Que te acuerdas que marcó gol en 2022.
0: Correcto.
1: Y estaba su papá en la tribuna, que ahora sí, George papá. Weah, bueno, exfutbolista, ahora es presidente de Liberia en aquel entonces.
0: Y el primer africano en ganar Balón de Oro.
1: Bueno, hay una escaramuza, hay unos chispazos, hay una discusión entre jugadores de Estados Unidos y de Australia. Cuando ya nos acercamos al minuto 88 de juego, a ver, vienen tarjetas, ¿ah? Vienen tarjetas. A ver, se encaraba Trusty. Bueno, ahí lo increpa en este caso Cercati a Trusty. Ya estamos en el 88. Minuto 88 de partido. Hay tiro libre para Estados Unidos.
0: Balogun llevó amarilla. También.
1: Y el USA. USA. Sí. Bueno, pero es que Balogun, mira. Ahí se le guindó por el hombro, por el cuello al defensor australiano. Y el defensor australiano dice, ah, sí, la cosa es abrazando. Bueno, aquí estamos.
0: A Harry Sutar. Harry Sutar, por cierto, es uno de los tres casos, amarilla también, de hermanos que juegan para distintas selecciones en este mundial.
1: Ah, mira.
0: Sí, que su hermano John Sutar juega para Escocia. De hecho, Harry también nació en Escocia, pero gracias a que su mamá es de nacionalidad australiana, juega con esta selección. Y bueno, otra falta más. El partido se pone ríspido, Hernán, y amigos de FM Center, se pone con ciertos roces, la frustración de Estados Unidos de no cerrar con mejor imagen el compromiso, y también Australia que quiere rasguñar al menos un empate.
1: Pues falta, pero tampoco para
0: sí, claro.
1: Los niveles de visibilidad y el retraso que está teniendo. Bueno, ya se pone de pie Joe Scully. Estamos en 89 minutos, camino al 90. ¿Cuánto más irá a jugar? Mira, también amarilla para Jacob Italiano. El partido está de acuerdo a la expectativa que iba a ser un partido disputado, un partido muy físico. Y hay ahora saque de esquina para la selección de Estados Unidos cuando ya estamos llegando casi a 90. Seis más, dices tú. Siete.
0: Mira, casi toda la línea defensiva amonestada en Australia. Vos, Sutar, Cercati, Italiano.
1: Se prepara Tillman, Malek Tillman, para levantar el centro y se está quejando de la distancia al momento de correr el córner. El que se queja es Weston McKennie. Ya la juega en contra, tiene Tillman. Y ahora sí, 6 minutos más, Alfredo.
2: Muy bien.
1: Iremos hasta el 96, cuando recién se cumplen los 90 minutos de juego. Gana Estados Unidos 2-0. Lo vive por aquí, por AM Center y FM Center. De nuevo lo va sacando desde el fondo a Australia. Balón desviado, en este caso por Sebastián Berhalter. Este es el turno para que Berhalter se destaque, para que muestre ese despliegue y trate de anular lo que propone desde el medio campo la selección de Australia, que intenta escaparse por el costado derecho. Uy, cuidado, que esta pinta bien la tiene con Jacob Italiano metiendo el centro al segundo palo. Y el balón que se fue, ¿no se fue? No, sí, claro que sí, se había ido. Ahí entonces saque de meta para la selección de Estados Unidos. Ya estamos en 91 minutos, Alfredo.
0: Fue un acierto el ingreso de Cristian Volpato en Australia. Maneja el equipo desde atrás cuando la señal internacional nos muestra un empujón entre un australiano y un norteamericano, parte de esos roces que hay en este desenlace de partido. Cristian Volpato, que está impulsando a Australia desde la mitad de la cancha, aprovechando la velocidad de Irancunda, de Conor McCalfe.
1: Mira, aquí mostraba la barajita del jugador, ¿lo viste?
0: ¿Quién?
1: En la pantalla del estadio.
0: Ah, mira, sí. Y bueno, yo creo que en el último compromiso, cuando Australia enfrente a Paraguay por la supervivencia, estos jugadores tienen que arrancar desde el principio. Volpato, otra vez Irancunda, Metcalfe. Que por cierto, te he hablado de tres jugadores hermanos o tres parejas de hermanos que juegan para selecciones distintas en este mundial, para completar el comentario. Los hermanos Williams, Iñaki en Ghana y Nico en España.
1: Cuidado, que va atacando otra vez la selección de Estados Unidos. Metió el pase profundo y llega. La termina ganando Balogun. Balogun, que retrasa la pelota por el costado derecho. Va insistiendo la selección de Estados Unidos en tres cuartos de cancha. De nuevo, ahí termina cortando Australia desde el fondo. La saca ahora rápidamente Volpato. Intentaba correrla también Jackson Irvine. Ahí hay falta, me parece, en la mitad del campo. Y cuidado, que puede venir tarjeta amarilla. Si tarjeta amarilla, entonces otro futbolista amonestado, en este caso era Richards.
0: Chris Richards. Sí, termina con mucho roce el partido. Yo creo que esto va mucho de cómo creció Australia en el juego, cómo empezó a inquietar. Y bueno, se lesionó el árbitro.
1: Ah, bueno. Están atendiendo entonces a Felix Sawyer, el alemán. Cuando llegamos al minuto 93, me parece que es un calambre, ¿eh?
0: Le dio un calambre.
1: Y lo está ayudando el jugador australiano. Seguro el jugador australiano le está diciendo, mire, te estoy ayudando, ¿eh? Pendiente del tiempo.
0: Sí, en este caso, si llega a abandonar el terreno de juego, tiene que asumir Katia García y entraría como cuarta jueza Sandra Ramírez, de México. Es lo que indica el reglamento, pero ha tenido de todo este mundial, ¿eh? El principal siendo atendido por su primer asistente, Robert Kempter, y un jugador de Australia. Y llegó la cuarta jueza a ofrecerle alguna bebida. Esto es casi poético, ¿eh? Esta situación con el principal. Pareciera que va a continuar. Hace algún movimiento para estirarse, para ver si está en capacidad para continuar. Queda realmente poco, pero queda ahí muy mal parado.
1: Como 3 minutos más, ¿no? Va a dar.
0: Yo creo que este árbitro no lo pone más como principal, por lo menos.
1: Pero qué severo eres, ¿eh?
0: Pero es que FIFA, y eso lo conversábamos con el árbitro venezolano, Jesús Valenzuela, que está pitando este mundial, cuando es llamado otra vez a un mundial, porque recuerden que estuvo en Qatar 2022, en las conversaciones que tuvimos con él, decía, mira, ahora FIFA está enfocado muchísimo en el tema físico, porque los jugadores corren más. Fíjate, un Mbappé, un Dembélé, un Doué, un Luis Díaz, tienes que estar a la altura de eso. Tienes que tener una velocidad parecida para acompañar siempre la jugada. Entonces el tema físico es muy importante. Y no lo digo de mala manera, que que Swire tenga otro partido, pero es que si no está a la altura de desgaste físico

0: o cercano al desgaste físico de un jugador.
1: Y además entiendo que es el primer partido, ¿no?
0: Sí, sí, va a tener complicado seguir arbitrando acá. Claro, yo entiendo temas, el calor, el clima. Sin embargo, esto le va a restar puntos. Modificaciones en Estados Unidos. Haji Wright, por quien fuera el héroe del partido ante Paraguay, Florin Balogun va a abandonar la cancha.
1: Bueno, cambios entonces. La selección de Estados Unidos, sale ahora Weston McKinney.
0: Sí, con el número 8, Weston McKinney abandona la cancha y le da ingreso a
1: Giovanni Reina.
0: Gio Reina, hijo del legendario jugador norteamericano Claudio Reina, que estuvo en el mundial pasado que albergó Estados Unidos, en Estados Unidos 94, parte de esa selección con Alexis Lalas, Kobe Jones, el recordado portero Tony Meola. De Gio Reina siempre hay polémica alrededor, porque en el ciclo pasado una polémica con una carga que vio su papá.
1: La pelota que la va sacando ahora desde el fondo de la selección de Estados Unidos, manda el balón largo para que vaya aterrizando ahora en tres cuartos de cancha. Cuidado que va construyendo Estados Unidos en tres cuartos de cancha, pone a correr ahora por la banda izquierda, la tiene justamente el right dentro del área, el del área le puede pegar. ¿Y qué pasó? Ahí para la jugada, había una infracción previa. Ya estamos llegando al minuto 97. ¿Cuánto más irá a jugar, Alfredo? Por lo menos tres más, ¿no?
0: Sí, al menos.
1: Yo creo que iremos hasta el minuto 100 de partido. Estamos en vivo a través de los circuitos AM Center y FM Center. Fútbol en la plaza. Más tarde tendremos los partidos, ¿no? Más partidos toda la jornada de esta Copa Mundial de la FIFA aquí en la plaza Alfredo Sabel de las Mercedes. Ya llegamos al minuto 97 con 20. Isaac Gemeta, que favorece al conjunto estadounidense, la gente que sigue celebrando, gritando el USA, USA, esperando que termine el partido para celebrar la clasificación y líderes de grupo, ¿eh?
0: Y reiteramos el dato, Estados Unidos no gana dos partidos consecutivos en un mismo mundial desde el primer mundial en 1930.
1: Balón profundo ahora sobre el costado izquierdo. Cuidado que intenta escaparse rápidamente. Acelera Tilma, metió el centro al segundo palo. Buscaba para que la llegara Haji Wright. Pero ahí está, termina la historia. Brazos al cielo, victoria para Estados Unidos. 2-0 frente a Australia. De esta manera, clasificados y primeros de grupo. Hacemos una breve pausa. Somos AM Center, FM Center, con la Copa Mundial de la FIFA 2026. Ya venimos.
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3: Haití y cierra esta jornada Turquía contra Paraguay. Hoy dos equipos suramericanos inmersos en esta jornada. Brasil, 8:30 contra Haití. Y a última hora, a las 10, Paraguay, Turquía. Pero antes, ahora mismo va a comenzar en un ratico Escocia, Marruecos. Escocia podría ser otra selección que pueda pasar a la siguiente fase en el día de hoy. Claro, tiene al frente a la difícil Marruecos. Ya estamos al aire con Acción 104.5 FM, el super equipo deportivo, con este partido que ha culminado con el triunfo de Estados Unidos 2-0 ante el equipo de Australia. Segundo equipo clasificado a los 16avos, el equipo de Estados Unidos, el primero México. Coincidencialmente, dos de los tres anfitriones ya están en siguiente fase, doctora Yesibeli Arellano. Seguimos teniendo problemas con la electricidad, pero estamos al aire. Gracias a nuestros equipos de emergencia, ya no utilizamos el querosén, pero seguimos aquí al aire.
4: 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Finalmente ganó Estados Unidos 2-0.

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5: Muy bien, amigos del Super Equipo Deportivo, ha terminado el compromiso entre la selección de Australia y la selección de Estados Unidos. Victoria para el equipo de las Barras y las Estrellas, 2-0, Jorge Armando.
6: 2-0, como les decía entonces, coloca el nombre dentro de los 32 equipos que van a ir a 16avos de esta Copa del Mundo. El equipo de Estados Unidos. México lo hizo ayer ante el triunfo agónico frente a la selección de Corea del Sur, 1-0, pero también está clasificado ese otro de los equipos anfitriones. Faltaría solamente Canadá para que los anfitriones estén todos en la siguiente fase. Hoy lo podría hacer Escocia. Marruecos, si gana, coloca un pie en la siguiente fase. Escocia también, pero si Escocia pierde, triste. Brasil podría también colocar el pie, ganándole a Haití, que para mí lo va a hacer. Y Turquía-Paraguay, Paraguay ante la necesidad de ganar, porque no pudo ganar su primer partido en el debut ante Estados Unidos, y Turquía igualmente no pudo hacerlo frente a Australia. Así que se torna interesante sobre todo el partido de las 10 de la noche entre Turquía y Paraguay, porque son dos necesitados de lograr una victoria para mantener viva las esperanzas de estar en la siguiente fase. Recuerden que clasifican los mejores terceros. 8 de los mejores terceros van a estar dentro de los 16avos, o sea, dentro de los 32 equipos, porque son 24 entre los dos primeros de cada grupo, más 8, suman los 32 para enfrentar los 16avos de esta Copa del Mundo, y todos los partidos de los 16avos lo va a disfrutar con Acción 104.5 FM y el gran circuito de FM Center a nivel nacional. Nuestra próxima transmisión, doctora Yacibel y Arellano, se viene mañana, sábado. Usted la va a reseñar aquí en el Super Equipo Deportivo. ¿Quiénes juegan? ¿Dónde vamos a estar? Para que la gente nos siga, para que la gente nos escuche el partido. Mañana estaremos con otra selección suramericana. Mañana, en la jornada número 8 que tenemos para todos ustedes. Mañana, es correcto, usted lo va a reseñar.

0: Brazil, Gran Germany, France, South Africa, España, México, Japan, Korea, Netherlands.
1: Ok, seguimos aquí en Nevita Lounge Bar. Le decía a doctora Yacibeli que se viene la jornada de mañana. Será nuestra octava transmisión. Estaremos con un equipo suramericano. ¿Dónde? ¿A qué hora comenzamos? Para que todo el super equipo deportivo esté atento y toda la audiencia de Acción 104 que sigue el Mundial por aquí, por el dial del Mundial, la diferencia en el dial.
2: Así es.

0: mañana se jugarán en tres compromisos: Países Bajos, Suecia, a la 1:00 p.m, Alemania, Costa de Marfil, a las 4:00 p.m, y el compromiso que estaremos transmitiendo a través del super equipo deportivo de Acción 104.5 FM, conectados a la señal de FM Center, será el de Ecuador Curazao. Este compromiso iniciará a las 8:00 p.m, pero la antesala inicia a las 6:00 p.m con el super equipo deportivo. Estaremos en la Marisquería Express, en la sede de Cabisur, urbanización en Buenos Aires, donde también contamos con pantallas y un ambiente al aire libre para que usted disfrute. Allí entonces, mañana a partir de las 6:00 p.m, Ecuador Curazao. El día domingo estaremos en Chaguarmas El Gordito, en la avenida 15 de la ciudad del Vigía, justo al lado de los tribunales. Estaremos llevando el compromiso entre la selección de... Porque sí, ya tenemos cinco compromisos. El domingo, el Día del Padre, el día de celebrar al rey de la casa, el día de celebrar a papá. Allí tendremos cinco compromisos entonces: Túnez, Japón, España, Arabia Saudí, Bélgica, Irán, Uruguay, Cabo Verde. A las 6:00 p.m. será el compromiso que estaremos transmitiendo, con una previa a partir de las 4:00 p.m.
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0: Bueno, finalizamos la transmisión del día de hoy. Ganó Estados Unidos 2-0 ante la selección de Australia. Ustedes van a escuchar la despedida en la voz de Jorge Armando Buitrago Jr.
4: Bueno, otra jornada más. Pasamos la página, nos metemos a la novena jornada para nuestra transmisión mañana desde Marisquería Express, allí en la cantina de Marisquería Express, el nuevo ambiente en Cabisur. A partir de las 6:00 p.m. estaremos al aire con la antesala. Partido que comienza a las 8, Ecuador Curazao. El domingo estaremos desde Chaguarmas El Gordito, en la avenida 15, al lado del Palacio de Justicia, con el Uruguay Cabo Verde a partir de las 6:00 p.m, partido que comienza, o a las 4, partido que comienza a las 6, y el lunes estaremos con el Argentina, desde más por menos que Suzuki en el Vigía. 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Así que la programación extensa, todos

0: cuarto día de fútbol sin parar, la Copa del Mundo 2026 que usted vive con el super equipo deportivo. De mi parte, una feliz tarde, mejor noche. Una jornada más acá desde Nevita Lost Bar. El agradecimiento a nuestro amigo Robert Parra, a todo el personal de Nevita Lost Bar por la atención. Mi estimado Emanuel Méndez, usted queda con la de manera definitiva con la despedida aquí desde Nevita Lounge Bar en la avenida 15 frente a la Plaza Bolívar, ladito de señor Tres Carnes. Una feliz tarde, mejor noche. Puse en la mente para que luego no se lamenten. Que mi Dios nos siga bendiciendo. Cha, cha, cha, cha, bolín.
1: Muchísimas gracias. Llegamos gracias a todo nuestro equipo técnico de producción encabezado en la presidencia por la licenciada Carmen Beatriz Márquez. Gerencia general del licenciado Jimel Guerrero. Dirección comercial, abogado Yesisbel y Arellano. Gerencia técnica, ingeniero Miguel Rodríguez y José Aurelio El Pollo Márquez. Grabación, edición y montaje de José Aurelio El Pollo Márquez. En la planta transmisora, el señor Aljimiro Velandia. Controles técnicos de Francisco El Pony Flores T. Los comentarios de este partido a cargo de la doctora Yesisbel Arellano. El relato deportivo y comercial de Jorge Armando Buitrago el Junior, y este es su amigo y servidor Emanuel Méndez, adscrito al Colegio Nacional de Periodistas con el número 27.511 y con el 32.889 como productor nacional independiente. Le decimos muchísimas gracias, nos escuchamos en un rato en Zona Mixta FM y Zona Mixta TV para seguir analizando lo que ha sido este Mundial de las Américas 2026. Chao, chao.
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